0: Conde de Montesa, que es criada es proceso para recoger a estos caballeros templarios.
1: No obstante, es curioso porque los fueron perseguidos, los caballeros del Temple fueron perseguidos, fueron ajusticiados, ¿verdad?, por el Papa
0: Clemente V.
1: Clemente V.
0: Bueno, sí, este es el que de alguna forma había sido arzobispo de la ciudad de Burdeos, y el propio rey francés, Felipe IV el Hermoso, fue el que asistió a su consagración como papa y lo trasladó a Aviñón. O sea, fue el primer papa que fue a Aviñón.
1: Lo que decía, que fueron perseguidos por Clemente V y fueron ellos mismos los que, según me dices, José Luis, ayudaron a los cátaros a sobrevivir, ¿no? Cuando ellos también hubieran podido atacar a los cátaros simplemente por esa cruzada que ellos llevaban adelante, ¿no? Por defender la parte cristiana.
2: Sí, y ahora no sé si el juego de palabras en alemán, gato es Katze.
0: Sí, o sea, claro, que es ahí, un juego de palabras, sí, exacto, sí. Por eso ellos le llamaban cátaros, pero no por el significado de puros del griego de cataroi, sino porque era una forma despectiva de referirse a ellos.
1: O sea que, dada la herejía de estos cátaros, de estos buenos hombres, la Iglesia les tiene miedo como a los caballeros del Temple y promulgan que tienen que ser destruidas. ¿Era una orden hermética? ¿Era una orden monástica? ¿Eran frailes? ¿Eran curas, sacerdotes? ¿Eran soldados, los cátaros?
0: Ni siquiera tenían ejército, cátaros.
3: No tenía nada. Sí, sí, no. En principio era la gente sencilla, sin más. No había ninguna organización.
1: ¿Eran hombres y mujeres?
3: Hombres y mujeres, sí, sí.
1: ¿Se mezclaban, sí?
3: Sí, sí, sí.
1: ¿Dentro de esos hombres habían sacerdotes, habían frailes?
3: Sí, también.
1: ¿Se podían casar estos frailes?
3: Siguiendo la normativa de ellos, sí.
1: Bueno, pues, no. Que iba en contra de la Iglesia.
0: Perdona, yo te voy a rectificar. Los cátaros, entre los, vamos a decir, los fieles, los seguidores, sí que se podrían casar. Lo que no se podían casar eran los, vamos a decir, los que tendrían la categoría como los obispos, que estos eran los perfectos y perfectas cátaros. Estos sí que hacían voto de castidad, pero solamente el prefecto, los otros no. Incluso fíjate que estaba permitido el sexo por placer, y en cambio estaba rechazado el sexo para engendrar, para tener hijos, porque ellos pensaban que el alma, cuando se encarnaba en un cuerpo, estaba prisionera precisamente aquí, y lo que ellos intentaban es liberarla, ¿no? O sea, era una doctrina un tanto...
1: Desde luego iba en contracorriente para la época.
0: Claro, claro.
1: Si persiguieron a los caballeros del Temple, que eran, desde ese punto de vista, como más lights, ¿cómo no iban a perseguir a los cátaros desde esos modismos?
0: Evidentemente, bueno, es que...
1: ¿Cuántos cátaros habían? ¿Solamente estaban en ese lugar, en esa localidad, en esa latitud, sí, habían cátaros por todo el mundo?
0: No, estaban en el Languedoc. Aunque se denomina en la ciudad de Albi, pero era desde la zona, vamos a decir, desde Bessier, sobre todo, lo que era las tierras del vizconde Rouillé de Trencavel, en Carcassonne, que es donde estaba, y también en Toulouse, que estaba el vizconde Rouillé de Toulouse.
1: ¿Y cómo mueren?
0: Bueno, pues en la cruzada aquí mueren una gran cantidad de cátaros. Por ejemplo, la primera ciudad es Béziers, que llegan en el año 2009, creo que es el día precisamente de María Magdalena. Lo hacen es profesamente, atacan ese día, que es el 22 de julio.
1: ¿Que era una localidad?
0: Sí, Béziers era una localidad que pertenecía al vizconde de Trencavel, de Carcassonne.
1: ¿Y entran entonces los soldados?
0: Entran los soldados con el legado papal, Arnaud Amaury. Aquí hay una frase muy famosa que se hizo después, que es cuando el oficial de las armas, que entonces no era el jefe militar, fue después, y este era este francés, un noble francés, bueno, ahora no me sale el nombre, que llegó a ser muy cruel, y le preguntó al legado papal, dice, ¿cómo teníamos que atacar? Y ahí dentro habían católicos y habían cátaros, pero hicieron todos piñas para, de alguna forma, solidarizarse unos con los otros. Y dice, ¿cómo vamos a diferenciar a los nuestros de los otros? Y le dijo el legado papal, matarlos a todos, que cuando lleguen al cielo Dios sabrá reconocer a los suyos. Aquel día mataron, según el propio legado papal escribió al Papa Inocencio III, que era quien entonces estaba en aquel momento, le dice que habían matado a más de 20.000 personas, entre niños, mujeres, ancianos, en fin, no respetaron ni edad ni sexo.
1: ¿El Papa de aquel momento qué Papa era?
0: Inocencio III.
1: ¿Y el legado papal?
0: Arno Tamauri. Y bueno, perdona, ahora ya recuerdo el nombre, Simón de Montfort, que luego fue el jefe
3: de la cruzada.
0: Bueno, este es uno de los criminales, yo lo pongo a la altura de Hitler y me quedo corto.
1: ¿Quién creó la Santa Inquisición, que es lo mismo que el Santo Oficio? ¿Por qué tiene tantos nombres?
3: Bueno, de hecho los nombres han ido cambiando a lo largo de la historia. La Inquisición fue... prácticamente la Inquisición contra los herejes, el primer nombre,
0: bueno,
3: si no recuerdo
0: sí,
3: mal.
0: La Inquisición, sí, lo apunto, fue el Papa Gregorio IX en el año 1231, cuando a través de la decreta en la bula excomunicamos la creación de la Inquisición. Pero la Inquisición, de hecho, había existido ya desde tiempos inmemoriales, lo que pasa que era una Inquisición episcopal, solamente de los obispos. Y es a partir de esta fecha, cuando la crea el Papa Gregorio IX, que pasa a ser una Inquisición papal.
3: Sí.
0: Y es en esta fecha, en el 1231, a través de la bula, excomunicamos.
3: Y entonces va evolucionando hasta el 1965, si no recuerdo mal, que es cuando toma ya el título del Santo Oficio. La Congregación del Santo
1: Oficio. Sí, yo haré.
2: No, para mí es importante... que los jueces o estos inquisidores pues plantan cara muchas veces al Papa, ¿no es eso? O sea que tenemos muchos ejemplos en que el Papa nombra a estos y
3: la justicia por su mano.
2: Bueno, porque creo que tenían una tercera parte de...
0: Sí,
2: porque
0: sí,
2: claro... Es que aquí hay que hablar de muchas cosas,
0: hay
2: ¿no?
0: Hay que hablar del proceso, cómo se inicia el proceso para conocer por qué. Lo que tú te quieres referir, Yogari, es que hay que se divide cuando un hereje o una persona ya es condenada por la Inquisición y bueno, es condenado a morir generalmente en la hoguera o después de haber sido torturado, pues sus bienes pasan a repartirse en tres partes. Como decía Yogari, una parte va para la Iglesia. Otra parte va para, vamos a decir, para el Estado, la parte estatal, sí, o
1: para el monarca,
0: lo que sea, no. Y la tercera parte va para el confidente, el chivato, por decirlo así, ¿no? El que ha dicho que es aquel es hereje y tal. Y entonces en aquella época, ¿qué ocurría? Que si alguien quería agenciarse o apropiarse de los bienes de otro, pues lo que hacía era denunciarlo.
2: Una delación.
0: Sabía que se iba a quedar con una tercera parte.
1: Hablemos de la Santa Inquisición, que estoy seguro que nuestros padres, el padre Ferran Colás, así como nuestro doctor en teología, el doctor Pujol, saben bastante al respecto. ¿Quién entraba a formar parte de la Santa Inquisición? ¿Eran frailes, eran monjes, eran legados papales,
3: bueno, de hecho,
1: eran obispos?
3: Había de todo, había frailes, había...
2: Órdenes religiosas, ¿no?
3: Órdenes religiosas, sí. Sí, dominicos, por ejemplo.
2: Dominicos.
0: Sí. Bueno, de hecho, la orden de San Francisco de Asís.
1: Dominicos habían... ¿Eran los más duros los dominicos de esa época o no?
3: Pues, bueno, entre franciscanos y dominicos en ese momento diría que los dominicos eran los que más se llevaban la pauta en eso.
1: Dominicos.
3: Ahora, también estaban recursats por los mismos monarcas. Por los mismos monarcas. Al menos aquí en España también.
0: Sí, en España sí. En España fue diferente.
1: Porque la Santa Inquisición, ¿dónde sale, Yogari? ¿Dónde empieza a crear fruto? ¿En España, en Francia?
2: Bueno, en España me parece que fue más tardío, fue más con los reyes católicos, sí, ¿no? Creo que fue con ellos, o sea, más tarde.
3: En España, si no recuerdo mal, es el siglo XVI.
0: En el año 1438.
2: Con los reyes católicos,
3: al final del XV, XVI, y llega hasta 1800.
1: ¿Y de dónde sale la Santa Inquisición? ¿Del Vaticano? ¿Es una idea del Vaticano? ¿Es una idea de los dominicos que lo presentan a Gregorio IX? ¿Fue Gregorio IX el Papa que, de alguna manera... promueve la Santa Inquisición? Y estamos hablando del año 1200, más o menos. ¿Sale desde el Vaticano a expensas de los dominicos? ¿Es una idea que tenía alguien en concreto de una localidad, por ejemplo, el obispo, el el abad de esa localidad, Dalbí, bueno, por ejemplo?
0: No.
1: ¿Cómo surge la idea de quemar, cruzar la espada?
0: Hay unos hechos que nos pueden aclarar un poquito, quizás, y es cuando Domingo de Guzmán, que él va al Languedoc precisamente para, de alguna forma, combatir a los preceptos cátaros, porque están obteniendo mucho más fieles, más adictos que la Iglesia Católica. Iba Domingo de Guzmán y, claro, y él denuncia allí las atropellías que están haciendo los obispos católicos. Él mismo, pues, quiere ir descalzo a predicar, como van los prefectos cátaros. Quiere ir con voto de pobreza, como hacen los prefectos cátaros, y ve que los otros, pues, no lo hacen. Las gentes del lugar ya están hartas de los obispos católicos, de la mundanalidad que están mostrando, y entonces lo apedrean. Va a los pueblos y le tiran piedras, lo echan, y este hombre llega a un momento que ya se cansa tanto, se cabrea, y dice, bueno, pues si por las buenas no puede ser, lo vamos a conseguir a palos por las malas. Y parece ser que es a partir de este momento que él se pone en contacto con el Papa, Domingo de Guzmán, que él crea funda la Orden de los Dominicos, y la Santa Inquisición, o la Inquisición en este caso, se encomienda el control de la misma a los franciscanos, a la Orden de los Franciscanos y de los Dominicos. Y los Dominicos, sobre todo, son los que luego van a tomar más relevancia. Tenemos que recordar, por ejemplo, a Bernardo de Huy, que es fue uno de los grandes inquisidores, mayores inquisidores de Francia, que llegó a escribir incluso un libro de cómo se tenía que torturar para conseguir...
1: Hay una bula papal de Inocencio IV llamada la Extirpanda,
0: sí,
1: que creo que de alguna manera se autorizaba el uso de la tortura para obtener la confesión de los reos.
0: Exactamente, ¿no? Era una cuestión de Estado, y entonces le daba la... En este caso la calidad de no,
1: no, o sea, fueron los franciscanos y los dominicos los que promulgaron de alguna manera.
0: Lo promulga el Papa.
1: Sí, pero el Papa no se enteraba en aquella época de la misa a la mitad. No,
3: los que llevan a la práctica las torturas, etc.
1: Pero yo me imagino, padre Ferran Colás, que el Papa se entera a expensas de ellos de lo que puede estar ocurriendo con los cátaros, sí, porque claro, él estaba a cientos de kilómetros de distancia.
2: Sí,
1: ¿no?
2: Evidentemente que luego hay denuncias, y aquí hay varios planos de ida y vuelta, ¿no? Lo que estudiando esto me ha interesado muchísimo ver cómo hay varios tipos de inquisidores, y uno de ellos son los inquisidores de la inteligencia, y sobre todo creo que en Sevilla hubo...
0: Sí, bueno, eso ya, si hablamos de España, esa parte. Sí. España no tiene nada que ver con la Inquisición papal.
2: Sí, no, evidentemente que hay estas cosas, pero se unen en el fondo siempre estamos manejando esas tres cosas, que es el saber, el tener y el poder. Y aquí está una primera cosa, es que los gobernantes, pues los reyes, etcétera, lo que quieren es tranquilidad, que viene de tranca, ¿no? O sea que hay que estar, y luego, pues si hay unos conflictos religiosos y tal, esto ya está viejo, ¿no? Ya lo tenemos. San Agustín, que era contra los donatistas, pues al final lo que esto que decías que no llega pues a pacificar la cosa o que se conviertan, San Agustín pues manda pues el ejército romano, o sea que
1: ¿cuántos herejes, permitirme la expresión y el paréntesis muy largo, ¿no? ¿Cuántos herejes habrá fulminado, y digo herejes entre comillas, fulminado la propia Iglesia Católica en esa Inquisición, en esos votos al Santo Oficio?
3: Muchísimos.
1: ¿Miles?
3: Miles.
0: Cientos de miles. No se puede,
1: aquí hablamos de 20.000 de sola localidad. No, imaginemos que, ¿cuánto tiempo estuvo en vigor la Santa Inquisición? ¿Cuántos siglos? Depende, 400 años, ¿no?
3: Más o menos 400 años, pero depende de los lugares, ¿eh? Claro, porque aquí en España 400 años, claro. Pero claro, con ese cambio de nombre, por ejemplo, se puede decir que en Italia llega hasta el 1965.
1: Hasta 1965, hace dos días.
3: Con ese título, sí. Y a partir de ahí es cuando empieza...
1: ¿Y qué hacía? ¿Cómo trabajaba la Santa Inquisición en 1965?
3: No, ahí ciertamente no. que no era con tortura, ni mucho menos.
0: A partir del año 1790, 1800, lo que se relaja la Inquisición, y lo que hace es dedicarse a la censura de los libros, sobre todo. Que es lo que más le censura
3: de libros.
0: Juan Pablo II, en el año 2000, ya pidió perdón por los hechos cometidos por la Inquisición.
1: Si pedimos perdón por los hechos cometidos, como
3: se reconoce que hubo
1: como que se un mantiene abuso. Y como que se mantiene todavía bajo el papado, bueno, bajo no, un
3: a ver,
1: cardenal.
3: Yo pienso que la perseverancia
0: al Vaticano.
3: Es cuestión de velar por la fe.
1: Pero la Santa Inquisición velaba por la fe. Hemos dicho que había tres partes a repartir.
3: En aquel momento. A ver, el origen sí que era velar por la fe. Era ir contra los herejes, contra los que iban contra la fe.
2: Bueno, la fe o el control.
3: O el control.
2: Porque aquí estamos ya siempre en esta noción de lo que es la ortodoxia. O sea que ya empezamos al principio. La ortodoxia y la heterodoxia, pues, ¿dónde está? Pues está en Constantino, o sea, en la fuerza, en la espada. Y claro, y los herejes, un hereje en griego que creo que significa opinión. Por lo tanto, uno tiene una opinión, es un hereje. Significa que tienes una opinión y ya está, pues no pasa nada, ¿no? Pero en cambio, aquí la cosa se complica enseguida porque está el poder y la unidad y entonces se mezclan las cosas y van siguiendo. O sea que si no se mata es porque no es necesario. Pero yo creo que el que tiene el poder, pues elimina a las personas de una forma o de otra, desaparecen, etcétera. Y hay cosas más visibles, como fue esto de la Inquisición, pues que, bueno, pero hubo también, hay que decirlo, que la gente, hubo revueltas, o sea, que sacaron incluso a prisioneros que estaban aquí en Languedoc, etcétera, estaban en las cárceles, y el pueblo mismo, al ver pues que estos inquisidores, que aquí también tendríamos que ver a nivel psicológico si eran gente pues que les gustaba pues el sadomasoquismo y, o sea, perversiones personales, ¿no? Pues aquí esto va muy mezclado, ¿no? Y yo creo que en el fondo el problema desde el principio hasta el final subsiste en lo que es la fuerza y no nos gustan las personas que nos están molestando.
3: Sí. De hecho, a lo largo de la historia ha ido variando mucho también la cosa, porque, a ver, en un principio era la herejía, pero es que después fue la brujería. Entonces la Inquisición condenaba y quemaba a las brujas.
0: Sí, pero no en España,
3: padre. No, en España,
0: se ha hecho, se hizo, pero no, era más el poder secular el que presidía. Sí. En España, más que la Inquisición.
3: Si no recuerdo mal, en España solo se condenaron 52 brujas de 129.000 casos que se hicieron.
1: En cualquier caso, para no irnos de tema, porque la brujería sería otra cosa, sería otro tema, ¿no? Yo me acuerdo haber leído que es cuando de alguna manera se ajusticiaba al reo porque había sido perdido, pensaban que era un hereje, ¿no? Una de las normas en esa confesión, en esa tortura, era, bueno, lo ponían con agua dentro de un barreño.
3: Oye, había muchas torturas.
1: Entre ellas, una de las que me acuerdo era que si el hombre se ahogaba, era porque era culpable, y si salía a flote, lo justiciaban porque es porque era culpable, porque si no se hubiera muerto. Con lo cual, de cualquiera de las maneras, al hombre lo justiciaban y al hombre tenía que morir por fuerza, ¿no?
2: ¿No era al revés? Me parece que es el que...
1: El que salía a flote moría igualmente. O sea, la historia es que salieras a flote o te ahogaras, tenías que morir.
3: Te mataban igual.
1: Te mataban igual, con lo cual, una forma... lo dejaban para la justicia divina, como antes decíais, ¿no? Que sea Dios el que juzgue, y si moría es que Dios lo habría juzgado.
0: Bueno, el objetivo de las torturas no era matar al hereje, era todo lo contrario, era... causarle daño para que fuese delatando a otros, porque los verdugos, los que estaban encargados de hacer las torturas, cobraban por, y cuanto más tiempo conseguían que aguantase aquel hereje y le diese más nombres, y luego pues pasaban la factura, ¿no? Tantos latigazos, tantos cortes, tanto, iba con la oreja cortada, con tal, y cobraban de acuerdo al trabajo que habían hecho. Entonces no les interesaba matarlo rápidamente.
1: Te veo muy puesto en este tema y me estás dando hasta miedo, ¿eh?
0: Bueno, es que ya hablamos de este libro de la Inquisición.
2: Bueno, quizá también sería interesante decir que no todo el mundo moría pues por el fuego,
0: no.
2: Sino que creo que eran los que evidentemente no querían cambiar, porque si a uno le detenían y pues decía que no era culpable o se arrepentía, etcétera, pues estos creo que al máximo era la prisión en vida, o sea, por vida. En cambio, los que se mantenían firmes en la herejía, esto sí que pasaba. Sí,
0: por lo general los cátaros solían morir, sobre todo los prefectos, en la hoguera. Recordemos el caso de Montsegur, donde los 225 prefectos pues murieron en la hoguera porque no quisieron, como dice Yogari.
1: Un emplazamiento que hay que visitar, que yo he estado ahí particularmente y desde luego causa un poco de escalofrío, ¿no? Uno piensa, ¿cómo podían llegar a vivir ahí arriba cuando, desde luego, cuando uno sube a Montsegur, solamente ve que hay roca dentro del propio recinto, ¿no? Vamos, ¿cómo vivían? ¿Tú has estado ahí, José Luis?
0: Sí, por supuesto. En el libro además aporto varias fotografías de la zona. Hay que decir que las ruinas actuales no se corresponden con el castillo inicial original de los cátaros.
1: Imagino. Porque
0: llegaron a construir tres
1: trozos de
0: ampliando.
1: Trozos de roca que, como no estuvieran apoyadas en las maderas encima de esas rocas, era que es imposible vivir.
0: ¿Sabes qué pasa? Que cuando una leyenda luego pues se va transmitiendo, se va deformando y ahora la gente llega allá y se piensa que aquello era el castillo de los cátaros. No era así. Pero en el lugar aquel donde estuvieran, que era mucho más reducido, efectivamente convivieron en un total de 400 personas, de las cuales 225 eran prefectos, y el día 14 de marzo del año 1244 es cuando se produce ya la conquista del lugar, del fuerte aquel, y estos prefectos le dan la a los sirvientes y a la gente que hay, le da la posibilidad de, bueno, como decía Yogari, de abandonar la antigua religión y acoger la nueva, la católica, y entonces pues son algunos incluso son perdonados a los soldados y tal, porque los cátaros no peleaban, contrataban los soldados al conde, por ejemplo, de Toulouse y tal.
1: ¿Qué defensa es lo que haría hoy, por ejemplo, la Santa Inquisición? ¿Qué ocultaban, qué guardaban con tanto celo? Porque claro, tendría que haber algo ahí detrás, aparte de del tema de guardar la fe, el credo, ¿no? Que no se disparara a los cuatro vientos una forma de libre pensamiento, ¿verdad? Que luego más tarde el libre pensamiento pues floreció, ¿no? ¿Qué es lo que se guardaba con tanto ahínco? Aparte de cuidar este credo, ¿había algo más detrás que los franciscanos, los dominicos reservaran?
0: Yo creo que el supuesto tesoro cátaro, tesoro material, no es cierto. Primero, porque los cátaros rechazaban la posesión de bienes materiales. Eran antimateriales. Trabajaban los prefectos como tejedores, como lo que fuera, para mantener, para sobrevivir, pero no acumulaban riquezas. O sea, esto es una leyenda que no sé dónde la han sacado. Entonces, el verdadero tesoro de los cátaros era estos conocimientos que ellos ya habían adquirido, que se les había transmitido desde el origen del cristianismo, de corte gnóstico. Y su comportamiento ejemplar, el hecho de ser personas pues que por sus hechos los conoceréis, como decía Jesús, ¿no? Que ellos mostraban que eran trabajadores, que eran los primeros, que iban descalzos, no llevaban, vestían con una túnica y un cordón, los prefectos, y eso atraía a la gente, porque la iglesia les hacía pagar un diezmo, les hacía ir a la iglesia y hacer una serie de rituales.
1: El boato que tenían los obispos de aquella época, claro, no era el boato de los prefectos.
0: No, y entonces, ¿qué pasa? Claro, ellos, la gente ve una diferencia enorme entre los cristianos cátaros, porque eran cristianos, y los católicos. ¿Y qué hacen? Los cátaros no me obligan a pagar diezmos, los cátaros no me obligan a ir a misa, los cátaros no me obligan, y entonces gente empieza a abandonar, y esto es lo que temían la Iglesia Católica, y lo que temían era que se les estaban quitando a todos los fieles. Esto claro. No era, porque los cátaros no habían amasado ninguna fortuna, ni existía ningún tesoro en Rennes Le Château, como decían luego, ni en la zona de Rennes, ni en Montsegur.
1: Sí, los fieles, me refería, aparte de que fueran perdiendo adeptos a la religión, a la fe cristiana, a la crística, a la católica, se habla mucho de que han sido o eran los herederos de la transmisión genética de Jesús de Nazaret, ¿no? Que si Jesús había casado con María Magdalena, que si había tenido una hija que se llamaba Sara, que si la niña era de color de tez oscura, etcétera, etcétera, etcétera. Entonces, también, de alguna manera, fueron en contra de esos postulados. Porque, ¿qué hay de verdad al respecto, padre Ferran Colás?
3: A ver, yo, en ese sentido, de verdad, yo no, lo único que puedo acogerme es a los evangelios y a lo que pues la Iglesia nos dice, ¿no?
1: ¿Yogari?
3: Lo que pasa es que somos libres de pensar y de opinar de que Jesús como hombre pues pudiera tener sus relaciones o no relaciones. A mí personalmente las opiniones esas no me apartan de mi fe.
1: Pero entonces, no obstante, padre, no, que entonces, eso es libre pensamiento casi, eso es casi sí, herejía, eso es casi estar dentro de la línea del catarismo, ¿eh?
3: Claro, ahí está.
1: Por esa misma tema lo hubieran crucificado casi.
2: No, lo máximo que te podían haber hecho es, porque no lo hemos anunciado, es el San Benito. Sí, es San Benito, sí. Que creo que
3: colgarte
2: una cosa, creo, sí. De color...
0: Sí, sí, de color rojo normalmente, sí. Con una cruz amarilla. Sí,
2: exacto.
0: Y entonces te marcaban para que supieran que tú habías sido un hereje y habías sido condenado.
2: O sea que a unos los mataban en la hoguera,
0: sí, sí.
2: A otros la pena hasta la muerte. Luego otros, pues otras penas. Y sí, una de esas...
3: Una sería colgarte
2: o sea que señor San Benito...
0: De ahí viene la frase esa que dice, me van a colgar a San Benito.
1: No obstante, no me negaréis que choca que un padre, un sacerdote, que además está al frente como padre superior del oratorio de San Felipe Neri de Gracia en Barcelona, pueda permitirse el lujo, y digo el lujo con unas mayúsculas tremendas a día de hoy, de poder decir a los cuatro vientos, no padre, su libre pensamiento, ¿no?
0: Sí, bueno, pero yo creo que...
1: Sin perder ni la fe, ni tan siquiera apostatar por un credo, ¿no?
2: No.
1: Lo digo porque mucha gente que se rasga las vestiduras cuando parece ser que uno habla de la propia historia, de la esencia del catolicismo, del cristianismo, pensando, eso que están diciendo en las radios son... herejías, son calumnias, es gente que no tiene fundamento. Pues sí, lo tenemos, el fundamento, y está ahí. La propia historia nos la viene a mostrar, ¿no?
2: Bien, sí. somos vecinos de la calle Montseny, ¿eh?
3: ¿Ah, sí?
2: Sí, vale, adelante.
1: No hace falta que digas los números ahora. Los teléfonos luego.
2: Yo pregunto, ¿no habría también aquí, porque lo hemos puesto todo a un nivel religioso, el rey de Francia no estaba muy... ¿por qué quiso eliminarlos también? ¿No había que esos cátaros y tal, Inglaterra, que está siempre ojo a visor? Creo recordar que Inglaterra pues ya estaba enviando allí, digamos, ayuda y tal a los cátaros. ¿No tienes ninguna noticia de esta?
0: No. Quien les ayudaba era el conde de Toulouse, Rouget VI.
2: ¿Los ingleses estaban tranquilitos?
0: Sí, porque es que el conde de Toulouse en aquella época tenía más poder y más territorio que el propio rey de Francia. El rey, lo que nosotros conocemos ahora como Francia, en aquella época no existía. Era el condado de París, allí estaba el rey, y tenía menos poder que el conde de Toulouse. En aquella época, el vizconde de Carcasona, que era familiar del conde de Toulouse, y el conde de Toulouse, que llegó incluso a ser vasallo del rey de la corona de Aragón, de Pedro II, el que luego perdió la batalla de Muret, y ahí en esa batalla de Muret, cuando perdió Toulouse y Carcasona, Simón de Montfort luego cedió a su hijo, porque murió luego Simón de Montfort, y no quiero extenderme, pero allí su hijo cedió, porque perdió otra vez, recuperó las tierras, el vizconde de Trencavel, cedió todo ese territorio al rey francés. Entonces el rey francés vio la oportunidad de ampliar el territorio. Y entonces, a partir de aquella fecha es cuando lo que ahora conocemos como Francia. Si no hubiese perdido la batalla de Muret, el rey Pedro de la corona catalano-aragonesa, ahora lo que nosotros conocemos como Cataluña y Aragón y tal, llegaría precisamente hasta el Languedoc. Todas estas zonas, o sea, el mapa de Europa políticamente habría cambiado por completo, y por supuesto también la religión. Yo quiero hacer una puntualización lo de antes, cuando has hablado de la descendencia de Jesús y María Magdalena de Sara. Yo quiero, y lo digo y lo repito, Sara era la criada de María Magdalena, que la recoge en Alejandría, cuando está en Egipto de viaje de vuelta. Sara, en el pueblecito de Saint-Émilion-de-la-Mer, en Francia, en la Provenza, allá se le tiene una devoción muy grande por parte de los gitanos. Llegan incluso a ir de todos los países de Europa el día 24-25 de mayo y la sacan en procesión hasta la playa y tal. Sara era una chica de 14-15 años, negra, de Nubia. Los nubios, es la parte alta de Egipto, son muy negros, muy negros. Jesús no era negro, era judío, y María Magdalena también era judía, tampoco era negra. Entonces... y este sí que sería ya un milagro demasiado rocambolesco, ¿no? O sea, María Magdalena sí que tuvo hijas, por lo menos yo lo planteo en mis dos libros, y aporto fotografías y documentación.
1: ¿Fotografías de Sara?
0: fotografía de la Audiencia, que se ve en el retablo. No, en el retablo. No, la Sara lo que hay es una imagen en la cripta de la iglesia de María Magdalena, en Santa María de la Mera. Allí sí que hay una capilla dedicada a Sara la Negra, o Sara la Cali, que le llaman.
1: ¿Cómo sabes que era la sirvienta?
0: Bueno, porque tenemos la leyenda provenzal que surge precisamente en la Edad Media, en el siglo XII, siglo XIII, cuando se produce todo esto de las cruzadas con los cadros y tal, y esta historia, pues de alguna forma se tiene que transmitir. Y aquí nos hablan del viaje que hace María Magdalena cuando huye de Palestina a las Galias. Las Galias, que era una provincia romana donde precisamente habían huido de las 12 tribus de Israel, tenemos que recordar cuando huye la tribu de Benjamín, que era la que pertenecía a María Magdalena.
1: Pero de las leyendas hay que tener mucho cuidado.
0: Sí, pero yo he escrito un libro, este que tienes aquí.
1: Sí, sí. No hace falta que me lo enseñes más, que ya sé que lo has escrito, hombre.
0: No, pero quiero decir que es un libro que...
1: Lo tengo claro.
0: No, pero Pedro, que me ha llevado 4 años de investigación, de recorrer todo el ángulo, toda la zona.
1: Y hemos hablado de tu libro varias veces.
0: Y que entonces estoy aportando unas evidencias físicas, que no estoy hablando de una novela.
1: Pero que está muy bien, pero que yo lo único que te digo es que de las leyendas no hay que fiarse muchas veces.
0: No, pues precisamente.
3: Ahí voy, Pedro, y no es que quiera justificarme yo por lo que he dicho antes, pero de las leyendas hay que tener mucho cuidado. Hay novelas actuales que te hablan de muchas cosas de este tipo, que dices, bueno, tan poco formada está la fe de la gente, que esas novelas exasperan a la gente. Por eso te decía yo que a mí mi fe no me la va a cambiar.
1: Ahí está, nada contra José Luis, faltaría más, pero que hay mucha gente que escribe basándose en leyendas, dando por dicho o por algo
3: ya incluso sobradamente probado una leyenda. En los evangelios apócrifos, incluso basándose en eso. Pero dices, no, cuidado, es que hoy en día la gente se pone las manos en la cabeza y pone el grito en el cielo, con tal de ir contra la iglesia, pues todo es bueno, todo vale.
1: Pero he leído yo literatura
3: por eso,
1: entonces, basada en leyendas.
3: Por eso te digo que a mí todas esas cosas no me van a cambiar mi fe. Y entonces me mantengo firme. Y es más, al revés, hay cosas actuales que se pueden interpretar a la luz de la fe. Yo, por ejemplo, cuando daba clases y fui con los alumnos a ver Matrix, oye, dices, ojo, el bien contra el mal y muere como crucificado y iluminado.
1: A usted le pasa como a mí. Usted escucha postulados de todo tipo y criterios y verdades de todos los colores, ¿no? ¿Qué me va a decir a mí después de tantos años hablando con escritores, por ejemplo, como José Luis, ¿no? Que él se apoya en ciertos escritos, leyendas que él ha estudiado y ha intentado, pues, mirar y comparar con archivos escritos, etcétera.
2: Sí, pero luego hay mi punto de vista, pues ya sabe que es otro. O sea,
1: a eso iba yo, a personas que dicen que nada que ver con la realidad, que no, ni existe una cosa, ni existe ni la otra. Y que...
2: Una cosa es el Evangelio y luego la otra cosa, pues el salto mortal. Por ejemplo, el día que estuvimos hablando aquí de la Sábana Santa, claro, se estaba hablando desde el punto de vista exegético, o sea, si creemos lo que dice el Evangelio de San Juan, pues eso de la Sábana Santa, pues se acabó, no dura ni un segundo. ¿Por qué? Porque el texto griego dice, el Evangelio de Juan dice que cuando Pedro fue a la tumba, pues allí estaban los vendajes, las vendas, y esto es ni más ni menos que la forma ritual egipcia de las momias. O sea, si es eso, si creemos en el Evangelio de San Juan, pues señores, lo tienen muy mal, porque ustedes nos están presentando una sábana cuando el Evangelio dice vendaje, o sea, forma ritual de los egipcios.
1: Si tú tuvieras que escribir hoy un libro, por ejemplo, que hablara de la Santa Inquisición, ¿qué dirías? Porque para ti Jesús de Nazaret no existió como tal.
2: ¿Qué diría? Pues diría pues lo de siempre, que nace una idea o nace una fuerza. ¿Cuándo nace y cómo y por qué nace? Pues porque nace el movimiento cristiano. Pues el problema grave es que seguramente San Pablo tampoco ha existido. O sea, es un problema en la Biblia. En la Biblia ya tenemos el grave problema de que este señor del Antiguo Testamento, Israel Finkelstein, ¿verdad? O sea, ya nos ha hecho ver desde el punto de vista de arqueológico que lo que dice la Biblia del Antiguo Testamento hay que ponerlo, pues, rebajarlo muchísimo. Sí existe Salomón, pero no está ni en su gloria ni nada. O sea que hay una serie de...
3: A mí me ponían el San Benito, pero a este lo cuelga.
1: Por eso voy. Sí. A eso voy, que en estos años que llevamos haciendo radio hemos escuchado de todo tipo de opiniones y nadie tiene la verdad absoluta de las cosas.
2: Nada.
1: Y más cuando se habla de leyendas o se habla de... Que uno puede pensar que con toda la carga que pueda tener de un buen historiador y un buen escritor, de decir, bueno, es que aquello parece que aquello es la verdad absoluta, y no, y más cuando nos basamos en leyendas. Tenemos prueba de ello a un doctor en teología por la Universidad de Estrasburgo, ex sacerdote, investigador, etcétera, etcétera. O sea que estamos hablando de una persona.
2: Es que literariamente, la figura de Moisés, por ejemplo, la figura de Moisés ya se ha apuntado de que esa cosa insólita. O sea, está calcado de sino el egipcio, una parte sino el egipcio. Esto está escrito en el diccionario de la Biblia católico, que tengo en mi casa y seguramente también puede tener, diccionario católico de la Biblia. Buscan Moisés y allí verán cómo ya se apunta, se escribe allí claramente, pues que una parte de la vida de Moisés, por ejemplo, esta de tan insólita de que en un momento determinado, pues Moisés se va con los beduinos. Y dice, pero santo de qué, o sea, si estás en la corte real, etcétera. Esto es exactamente lo mismo que le pasa a Sinué, el egipcio, de, no está en la novela, sino el libro ese, del año 2000 antes, o sea, de un libro hace 4.000 años que se escribe la historia y psicológica de un príncipe que en un momento de revuelta en Egipto, pues no estaba en la corte en aquel momento y huye con los beduinos. Pues esto es la vida de una parte de la vida de Moisés.
3: Aquí nos hemos ido de un tema a otro.
1: No, está todo a colación, sí, porque los cátaros decían que eran los descendientes de esa sangre real,
3: ¿no?
1: A eso iba. No solamente del cáliz, que te decían que guardaban el cáliz también, sino de esa sangre real a través de ese matrimonio con María Magdalena y de ese niño nacido o niña que podía haber llegado hasta aquí, ¿no? Por eso yo decía, está todo muy relacionado,
2: claro,
1: porque si el doctor Jordi Pujol resulta que dice que ni María Magdalena, ni matrimonio, ni Sara, ni nada parecido.
3: Ni Jesús, ni Pablo.
1: Tú que estás en medio diciendo que sí.
3: Yo resulta que estoy en medio de los dos.
1: Y luego tenemos la otra versión, que también, que lleva unos años de trabajo, pues ¿con
3: pues
1: qué
3: mira,
1: nos quedamos?
3: Yo me voy a quedar en la vía media, y me voy a quedar precisamente con...
2: En la espiritualidad que todo esto, porque hay una gran espiritualidad,
3: sí,
2: ¿no?
3: Sí,
2: gran espiritualidad.
3: Totalmente.
2: Claro, pues
3: totalmente.
2: Mi profesor Joseph Schmidt de la Universidad de la Facultad Católica de Estrasburgo decía, a mí, que soy exégeta, o sea, hay una gran diferencia entre el exégeta y el teólogo, porque él decía, los teólogos vienen a mí y me dicen, a ver si me dice una punta de aguja, una punta solamente que sea verdad del Nuevo Testamento. Dice, y luego se iban muy contentos cuando yo encontraba alguna cosita que parecía verdad, y dice, entonces ya a partir de esa punta de nada, pues ya los teólogos construyen, pues, Santo Tomás y lo que queráis, ¿no? Pero esto es muy importante. Tenemos que ir la obligación a la fuente exegética, o sea, lo que dice, sino a un momento. Una cosa es que yo crea en Jesús, y hay muchos Jesuses, es que, y la otra cosa es el Jesús del Evangelio. Ya sabe usted que, primeramente, el problema grave es saber, cuando uno cree en Jesús, que el Jesús de los sinópticos tiene una psicología completamente distinta del Jesús de Juan.
3: Sí,
2: o sea que ya aquí es algo increíble, ¿no? Que hemos de saber con qué tipo de
3: Jesús. Ahí es donde precisamente, en eso me iba a subrayar yo también. Es decir, hay tres puntos fundamentales, yo diría, en nuestra vida y en nuestra vida espiritual y de fe. Una es precisamente esa, profundizar, ir al fondo de la Escritura, conocer esa palabra revelada, y llegar, esa palabra revelada, que es Jesús mismo que no la da, ¿no?
2: Entonces, sí, pero este es el problema, claro. Revelar, yo soy especialista en las fuentes, o sea, cuando leo el Evangelio en griego, pues yo miro lo que hay detrás. Y entonces, esta palabra revelar no es copiar.
3: Es copiar.
2: Es un plagio terrible de libros egipcios. Claro, aquí hay un problema.
3: Claro. Por eso digo, saber ir a lo que realmente
1: a la fuente,
3: vivir esa fuente, vivirla después a través de los sacramentos, vivirla a través de nuestra vida cristiana y intimar a través de la oración, intimar con ese Dios que en definitiva es el único juez y es el único que te dice
1: en cualquier caso,
3: paso de pecado y perdono al pecador.
1: En cualquier caso, padre Ferran Colás, ir a la fuente cuando hablamos de tantos siglos por delante es bastante complicado.
3: Es difícil,
1: cuando los evangelios no los escribieron los propios evangelistas, sino sus comunidades.
3: Claro.
1: Si estamos hablando de la Santa Inquisición, que lo tenemos más cercano, donde ya había papel, donde ya había escritura, donde había gente como los dominicos o franciscanos, que era gente que era culta en comparación a lo que había en el resto del mundo, uno ya puede sacar conclusiones y sacar textos de bulas papales. Había algo donde sustentarse, ¿no? Es lo que ha hecho José Luis. Pero claro, si hablamos de hace 2000 años atrás, pues hombre, ¿cómo?
3: Por eso, gracias
1: a
3: Dios,
1: la
3: Santa Inquisición ha ido cambiando.
1: Claro, aquí tuvimos hace unos días a un trovador, ¿no? Que nos explicaba cómo trabajaban los trovadores del medievo. Bueno, pues lo único que hacían es que bajo un rumor, una leyenda, una historia, una tradición que iba corriendo de aldea en aldea, se creaban canciones que se iban cantando de localidad en localidad. Claro, yo me pregunto, ¿sería la misma canción la que cantaba el primer trovador al que hacía...
2: Esto es el juego de los disparates.
3: Y ahí es uno de los problemas que tenemos la Iglesia actual, que es la actualización de esa palabra, la actualización de esa vivencia.
1: De la Santa Inquisición, que es el tema de José Luis, exactamente con qué nos podemos quedar que sea verdaderamente real, que sea exacto, que podamos ir todos a buscar un texto, un manuscrito, una documentación y digamos que nada, pues esto es así. Nadie nos ha querido vender ninguna moto, y permitirme la expresión, porque literatura extraña por ahí la hay.
0: Sí, no, tenemos documentación, aparte de las bulas papales que ya la hemos mencionado, tenemos documentación de todas las ejecuciones que se llevaban a cabo, de los procesos que se llevaban a cabo, de cómo se tenía que torturar. He comentado antes el famoso libro de Bernard de Guy. Aquí en España tuvimos a Tomás de Torquemada. Y bueno, por ejemplo, en España podemos ver a través del dominico sevillano Alonso Ojeda, que fue el primero... que antes hacíamos referencia, estamos hablando que gracias a él y lo que él aconsejó a la reina Isabel la Católica, pues se instauró en España la Inquisición, pero que dependía directamente de los reyes, ya no dependía del Papa. Y entonces los reyes la utilizaron para su conveniencia personal y de Estado. Incluso tuvieron sus más y sus menos con el Papa.
1: Si era con los reyes, quiero entender que muchos nobles cayeron porque los reyes buscaban en aquella época tesoros. ¿Cayeron nobles o solamente caía la gente del pueblo bajo la Inquisición?
0: Puede haber algún caso en concreto. Yo no te puedo decir ahora algún noble. Hablo generalizando en que se utilizaba para conveniencia personal del Estado, era una cuestión de Estado, y aquí, precisamente como los inquisidores mayores dependían del rey y los ponía el rey, ya no los ponía el Papa, pues a quien se perseguía era a quien le interesaba. En este caso, por ejemplo, los judíos, que se habían, los conversos, sobre todo, eran los que tenían en aquella época, pues tenían muchos bienes, etcétera, y eran los que interesaban, de alguna forma, pues denunciar para hacer las tres partes que habíamos comentado, ¿no? La expulsión de los judíos de España en el año 1492, en parte fue pues también por esto.
1: Para quedarse con los dineros que tenían los judíos.
0: Efectivamente. Entonces el interés era económico, sobre todo, y de Estado. ¿Y qué nos podemos quedar con la Inquisición? Pues sobre todo, viendo estos que tenemos la documentación de todo lo que se llevó a cabo, que es un error, que como he dicho antes, ya lo reconoció el Papa Juan Pablo II en el año 2000, que es un error que la Iglesia ha reconocido a través del Papa, pero que de alguna forma, por lo que hemos visto, aún sigue existiendo, aunque con otros nombres y más light o bueno, de otra manera, pero que yo pienso que debería de servir para rectificar más a fondo, en el sentido de que tendría que haber más apertura en este sentido. La Iglesia en el Vaticano, ahí hay los archivos secretos, seguramente, bueno, un investigador se volvería loco, aquello sería... para lo que encontraríamos allá para hacerlo público, no sé ya qué calificativo darle, pero sería tremendo lo que hay allá. Pero documentación existe, o sea, existió evidentemente la Santa Inquisición, porque tenemos las bulas, existió las torturas, existieron y todo esto existió. Entonces nos podemos quedar con todo, porque aquí no vamos a discutir este tema. Yo ya lo comentaba al padre al principio, no es un tema de debate, porque nos vamos a poner todos de acuerdo que la Inquisición fue el error mayor que cometió la Iglesia Católica.
1: Lo que estaría en debate es lo que antes hablábamos, si tuvo descendencia Jesús de Nazaret.
0: Bueno, bien,
1: o claro, no lo tuvo. Eso es, si tenía criadas o no tenía criadas, si bebía en cáliz de oro o no bebía en cáliz porque no existió, o en cáliz de madera, no, supuesto.
3: A ver, y el debate si lo actualizáramos más para acá, el debate quizás podría estar en si, por ejemplo, las condenas que todavía puede hacer el Santo Oficio son condoneables o no. Por ejemplo, que te diré yo, a Santo Tomás hubo un momento que el Santo Oficio también lo hizo callar en algún momento. Ahora
2: a San Juan de la Cruz.
3: ¿Y
2: Santa Teresa?
3: Santa Teresa. Ah,
2: claro.
3: Hans King, etcétera. Dices, bueno, a ver, hasta de qué punto puede haber debate en la actuación del Santo Oficio hoy en día. Quizás ahí podría haber debate. En la Inquisición histórica, bueno, lo que dice aquí el amigo Jiménez, ¿no? Dices, ahí no hay debate. Ahí, padre, mismo Pablo, Juan Pablo II dijo, perdón, y se acabó.
2: Claro. Sí, hasta que sea necesario volver a empezar. O sea que...
1: ¿Le puedo hacer una pregunta capciosa, padre?
3: ¿Otra? Sí, me tienes el dedo metido en el ojo.
2: Ya tiene el San Benito.
3: Sí, no, vigila,
2: no,
3: ¿eh?
2: No irá más, ¿eh? No irá más.
1: No, pues ya no me atrevo. Ya no me atrevo.
2: Bueno, a ver, sí, yo quisiera decir una cosa desde el punto de vista psicológico, sí, que son dos cosas. Una, que algunos de estos inquisidores fueron antes herejes. Y claro, tenemos dos o tres casos.
0: Claro, en Tomás de Torquemada.
2: Y entonces estos herejes, pues entonces se convirtieron. Y luego fueron terriblemente, o sea, gente...
3: Pero es que eso, lo que acostumbra pasar es eso, ¿eh?
2: Bueno,
3: que,
2: bueno,
3: que,
2: pero esto es
1: convertido pero en todos
3: más
1: los,
3: radical, en todos los campos.
2: Sí,
3: todos
2: sí,
3: los campos.
2: Pero esto es interesante decir lo que también pasó. Luego, la otra
1: esto
2: cosa...
1: Esto es como el que hoy te halaga y mañana te...
3: Sí,
1: te condena, ¿no? Sí. O al revés, hoy te condena y mañana te halaga. Es la hipocresía pura y dura.
2: Y luego, otra pena, que era la excomunión, no creo que sea aquí necesario intervenir para excomulgarlo, pero sí que entonces hubo algo muy curioso. Y es que estuvieron excomulgados algunos de estos inquisidores porque el pueblo, etcétera, pues debido a sus cosas extremas que hicieron, pero y el Papa pues los excomulga. Pero lo bueno es que hubo un momento en esa lucha entre el papado y esta nueva fuerza, etcétera, pues el Papa concedió que se pudieran desexcomulgar mutuamente. Es fantástico. O sea, yo soy estoy excomulgado. Entonces voy aquí y también está excomulgado y le digo, bueno, pues yo te perdono. Y él me perdona a mí. O sea, me desexcomulga. Es fantástico esto, ¿eh?
1: Padre. Eso existió. ¿Esto es así?
3: Sí, sí, claro que existió. Pero, ¿qué le vas a hacer? Eso es historia también.
1: Bueno, pues padre Ferran Colaspiro, Padre Superior del Oratorio San Felipe Neri de Gracia en Barcelona. Mil gracias, padre.
3: Gracias a ti. Es un placer estar siempre en tus programas y por la noche no nos dejas dormir. ¿No?
1: Igualmente, para nosotros es un placer y un honor que esté con nosotros.
3: Hay reflexiones que vale la pena. Algunas reflexiones de las que haces cuando empiezas el programa, alguna ya te la he pillado yo para hacer alguna homilía.
1: ¿Ah, sí? Caramba,
3: pero,
1: qué honor.
3: No, es verdad.
2: Lo podéis poner también a los altares.
1: Sí.
3: Tampoco
1: cree mucho lo de los altares.
3: Sí.
1: Padre Ferran, con las mil gracias de verdad.
3: Gracias, Pedro.
1: Gracias y muy buenas noches. José Luis Jiménez, escritor e investigador. José Luis, mil gracias.
0: Gracias a ti, Pedro. Ha sido un placer.
1: Y igualmente, José Luis, oye, que sé que has trabajado muy, muy duro con tu libro, que no iba
0: no, por supuesto,
1: en tono de crítica ni más lo más mínimo,
0: No,
1: sino que conocemos tu libro, que ya lo hemos presentado más de una vez, sí, y sabemos que lo tienes. Lo que pasa es que me hablas de una leyenda, y claro, leyendas como la que yo defiendo, o la que tú defiendes, o como la que podía defender el padre Ferran Colás o el doctor Pujol, son muchas. Tampoco nos podemos quedar en una sola leyenda. Tenemos que ser más pluriabiertos.
0: Yo siempre,
1: permíteme la expresión,
0: yo lo dejo a criterio del lector.
1: Fenomenal. José Luis, muchas gracias.
0: Gracias, Pedro.
1: Doctor Yogari Pujol, teólogo por la Universidad de Estrasburgo. Doctor Pujol, muchísimas gracias.
2: Igualmente, nos lo hemos pasado pipa, ¿verdad que sí?
0: Sí, por supuesto, como siempre.
1: Bueno, doctor Pujol, gracias.
2: A vosotros.

0: gritar. Era invierno y hacía mucho frío. Un hombre mayor, caminaba por la calle con un abrigo demasiado fino. En otra esquina vio a un joven sentado en el suelo. Tenía frío. El hombre se quitó su abrigo y se lo entregó. «Toma». «Pero usted lo necesita», le dijo. El anciano sonrió. «Yo llevo toda una vida aprendiendo a soportar el frío, hijo». El joven se puso el abrigo. Antes de irse, le preguntó, «¿Por qué lo hace?». El hombre respondió, «Porque alguien hizo lo mismo conmigo cuando yo tenía tu edad». Y siguió caminando. A veces, la bondad no termina en quien la recibe. Continúa viajando de persona en persona.
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1: Cada minuto mueren millones de animales en los 5 continentes, en lugares como, por ejemplo, las perreras, los mataderos o en plazas de toros. En este sentido, cada año 60.000 millones de animales terrestres y 1 billón, con B, de animales marinos son exterminados por el hombre para convertirse en comida o en ropa o como una forma de diversión. Asimismo, y tal y como apunta nuestro siguiente invitado, somos animales, pero se nos ha olvidado. Somos animales con inteligencia y conciencia de muerte, pero eso no nos hace demasiado diferentes de los perros, de los cerdos, de los tigres o de los jabalíes. Pero ¿realmente necesitamos la carne de otros animales para vivir saludablemente? ¿Cómo se produce la comida que ingerimos? ¿Bajo qué circunstancias mueren muchos animales para el consumo humano? ¿Qué reflexión ética y moral deberíamos hacer para cambiar el sistema que mata a millones de animales? Bien, pues para responder a estas y otras cuestiones tenemos con nosotros a Javier Ruiz Fernández, licenciado en Filosofía y en Humanidades, codirector de una agencia de marketing digital, animalista, escritor y autor de ¿Cómo los animales viven y mueren?, de Diversa Ediciones. Javier Ruiz, muy buenas noches.
2: Muy buenas noches, Pedro.
1: Qué bueno que viniste, como diría aquel de ahí de Argentina, de La Pampa, ¿eh? Qué bueno conocerte y qué bueno saludarte y qué bueno tu libro de cómo los animales viven y mueren. ¿Cuánta falta hacen libros como el tuyo, querido Javier?
2: Muchas gracias.
1: Cuánta falta, cuánta información nos hace falta, de verdad. Ayer hablábamos de esto con una persona que yo me encontré en la calle, como aquel que dice en un supermercado, y me decía que cómo voy a traer yo al mundo una persona si nos vamos a quedar sin agua y sin animales y sin nada. Total, para que traer una persona al mundo para que muera en 2 días, hombre, tampoco es eso, ¿no? Pero tal y como vamos, pues a lo mejor sí, nos vamos a quedar sin especies a este ritmo. Matamos por matar, Javier.
2: Sí, la verdad es que es así. Yo estoy totalmente de acuerdo. Me costó, yo soy el primero al que le costó bastante tiempo darse cuenta de esto, pero bueno, realmente ha sido el leitmotiv, como quien dice, de la escritura del libro.
1: Claro, es curioso porque si no pensamos en ello, si no somos conscientes de la vida de los animales, de lo que nos encontramos por la calle, del gato que vemos que ha cruzado la carretera, del perro que anda suelto o que lo han dejado abandonado, de los animales que sufren cuando les quitan las pieles vivos para los abrigos porque si no la piel pues estropea, los cetáceos o los tiburones que les cortan sus aletas pues para luego no se sabe qué, para una sopa o porque resulta que le va bien al señor para tener luego una mayor excitación sexual, no sé, o el cuerno del rinoceronte, ¿no? Pues para aquella mil cosas. Quiero decir que si fuéramos un poco más conscientes de que eso es superstición y fuéramos un poco más conscientes de que estos animales están ahí por algo y que necesitan también de nuestra ayuda, a lo mejor el alma lo veríamos de diferente. Tú bien dices, ¿no? Es que si no somos conscientes de lo que vemos, de lo que pueden estar sufriendo, bueno, pues pasamos por la vida sin más pena y sin más gloria, pero en el momento que te viene el cambio, que te das cuenta que aquellos animales también sufren, que pueden tener sus depresiones, que necesitan de ti o que no les hagas daño sin más, porque al fin y al cabo han vivido sin nosotros y seguirían viviendo mejor que nosotros toda la vida, ¿no? Pero cuando te das cuenta de eso, es verdad, te despierta algo dentro que te da una pena. Luego cruzarte con algún animalito y pensar, ¿y dónde vas, alma de Dios, no? ¿Qué comes todos los días, no? Te entristece el alma, es verdad, ¿eh?
2: Pues sí, sí, sí. Así es realmente. Y supongo que la suerte es que cada vez más gente se está dando cuenta de esto. Y me imagino que a través de perros y de gatos, que es quizá el canal más cercano que solemos tener, ¿no? El animal doméstico, al menos en mi caso, fue así. Yo soy muy amante de los perros, también tengo gatos, y llegó un momento en el que hice un clic y dije, bueno, ostras, es que esto no son tan distintos estos animales a un cerdo o a cualquier otro animal. Y es ahí realmente donde despierta un poco y donde si te pones a mirar, que al final es un poco lo que falta, ¿no, Pedro? El conocer. Yo no creo que haya gente mala, sino gente equivocada muchas veces.
1: Bueno, y gente destructiva, porque somos la única especie que mata por matar. Es que somos la especie más destructiva de la Tierra. Otra especie no existe tan destructiva como nosotros.
2: Sí.
1: O sea que el mundo, si el ser humano no existiera, a lo mejor sería hasta más feliz.
2: Sería mil veces mejor, de eso estoy seguro.
1: Claro. ¿Cómo te surgió la idea de escribir un libro sobre animalismo? Cuéntanos.
2: Bueno, la verdad es que esto es bastante curioso porque, como decía, yo he tenido perros en los últimos 8 años, una cosa así, pero no fue con uno de los perros que yo decidí tener, sino con uno de los perros que se cruzó en mi vida por casualidad, en una carretera donde casi lo atropellamos, lo recogimos mi pareja y yo, y resultó que ese perro le habían maltratado durante muchos años, etcétera. Es más, escribí una carta hace bastante tiempo a su anterior dueño, que se hizo bastante conocida, y por internet sobre todo. Y bueno, realmente eso me ayudó a meterme en protectoras de animales e incluso en asociaciones animalistas, y a partir de ahí pues fue un salto directo hacia todo tipo de animales, vegetarianismo, veganismo, etcétera, etcétera. Y realmente la escritura del libro es más poner ideas, algo que yo llevo haciendo muchos años, poner ideas por escrito, hasta que me di cuenta de que esas ideas por escrito podían publicarse. Yo no creía mucho en ello porque no es un tema que quizá todavía tenga mucho empujón, pero mis editores y la gente en general me ha demostrado lo contrario.
1: Qué bonito. Pues felicidades para diversas ediciones, ¿no? Que tuvieron a bien publicártelo, y no dejes de escribir, publica uno nuevo con más reflexiones y más ideas. Por cierto, no tendrás a mano esa carta que le escribiste a este ex dueño de tu perro, ¿no?
2: No, ahora mismo no.
1: Lástima. Ven otro día y nos la lees, por favor.
2: Genial.
1: Y se la enviamos a él de nuevo a través de la radio y a todos los que abandonan animales en la calle para que se den por aludidos.
2: Genial.
1: ¿Sí? Pues te espero, ¿eh?
2: Vale, sí, sí, dicho y hecho.
1: Te espero, te espero. Para que no sigan teniendo muertes injustificadas, ¿no? Al menos, Javier, que inculquemos un sentimiento de pena ya, ¿no? De caridad o de, yo qué sé, de comprensión, de cariño, de afecto.
2: Yo creo, si te puedo añadir una cosa ahí, que casi es conocimiento muchas veces, Pedro. Claro. Yo, como te decía, no creo que haya mala gente, sino que es gente que no tiene el conocimiento para ver que esos animales sienten, que esos animales padecen, que esos animales no son tan distintos a nosotros, muchas veces.
1: En la introducción de tu obra de cómo los animales viven y mueren, apuntas que hay que saber que en algunas fábricas de Rumanía, por ejemplo, despluman vivos a los patos, que el foie es producto de una enfermedad, la cirrosis, que se provoca intencionadamente a las ocas, que comes carne criada en cautividad de vaca, de ternera, de cerdo, que jamás vio la luz del sol, que ha sido sobrehormonada y trágicamente muerta de un modo total y completamente antinatural e inhumano. Es que si alguien fuera un matadero ya no comería nunca más, creo yo, vamos, habría que ser muy sádico, ¿no? De ver aquello y luego echarse un chuletón entre pecho y espalda, ¿no? O si supiera verdaderamente cómo las ocas, ¿no?, las tienen ahí enjauladas, que no se pueden mover, haciendo simplemente que el hígado vaya haciéndose más grande que la propia oca, ¿no? Para luego un paté de foie. Qué bonito. Qué bueno, ¿no? Dios. Si supieran más cosas así, ¿no? Por eso hacen falta libros como el tuyo, Javier. Para despertar.
2: Pues sí, yo también lo creo. Yo creo que lo importante es que esto, es más, siempre lo digo en las 4 o 5 presentaciones que he hecho sobre el libro, sobre charlas, etcétera, lo importante es hablar, lo importante es saber y hablar y transmitir este mensaje y que más gente no pueda eludir de algún modo que eso está ahí, porque no tiene sentido.
1: tal y como se cuestiona en tu obra, si tal y como se nos ha vendido eternamente, que somos quizá una de las especies animales más inteligentes que ha poblado este planeta, ¿cómo puede ser que estemos destruyendo, abusando y maltratando de manera indiscriminada a aquellos con los que convivimos y el lugar donde vivimos? Eso lo dices tú, haces esa reflexión.
2: Sí, sí, sí, así es. Yo directamente creo que, bueno, lo que te decía un poco, ¿no? Que el ya no solo que el conocimiento nos tiene que ayudar a actuar, sino que nos tiene que ayudar a ver que es totalmente antinatural lo que hacemos. Yo, por ejemplo, soy vegetariano, casi vegano, como algún huevo, etcétera, pero respeto cualquier forma de pensamiento, porque al fin y al cabo no tendría sentido trabajar desde la imposición. El sentido es convencer desde las palabras, evidentemente, si no, no tiene sentido. Pero aún así, no es sostenible, al fin y al cabo. El problema de todo esto, cuando la gente no entiende las cosas por la ética, por decirles que esto está mal, es que este animal siente como tú, etcétera, yo les digo, además, pero es que esto además no es sostenible. Es que esto, en 30 años, nos vamos a cargar el mundo, vamos a destruir el mundo. Si no te va por un lado, aunque sea desde un pozo egoísta, desde un fondo egoísta, deberías intentar analizarlo desde este otro prisma.
1: Estoy contigo. ¿Y qué te dice la gente?
2: Bueno, mucha gente se sorprende, la verdad, de esta afirmación, de que nos quedan 30 años. Para mí, por ejemplo, hay una creencia en la tecnología que alcanza cotas de divinidad hasta cierto punto. No podemos fiarnos de que la tecnología nos va a salvar, nos va a regalar más agua potable, nos va a regalar más oxígeno limpio. Es bastante más inteligente intentar que ese oxígeno y ese agua, no hay que despilfarrarla, no hay que perderla. Y una de las formas donde más se despilfarra, más se pierde, más se contamina, es con la ganadería.
1: Desde luego hace falta mucha conciencia y mucha más cultura de lo que tenemos que, de cómo tenemos que utilizar nuestros recursos propios, ¿no? No solamente ya el agua, sino también estos animales que andan por ahí. No podemos hacer criar un pollo en un mes pensando que tiene un año aquel pollo, ¿no? No, tiene un mes. Y o bien el cerdo que no ha visto el sol en su vida, o la gallina que, bueno, tampoco tres cuartos, solamente que focos, intentando crecer rápidamente porque hay que dar, vamos, que no damos abasto y hay que dar de comer a muchísima más gente. Bueno, verdaderamente esto es exponencial. Estamos creciendo de una forma tremenda. No sé si ya somos 9.000 millones de habitantes en el mundo, ¿verdad? Pero dentro de poco seremos, pues, a lo mejor el doble si esto sigue así, ¿no? Pero faltarán animales. ¿Dónde vamos a sacar a los animales? Nos vamos a quedar sin especies. Y las especies que tengamos, pues, las vamos a tener que ir criando como si fueran, pues, yo qué sé, churros, ¿verdad? Eso tampoco va a ser bueno para nosotros, ni para ellos, ¿no? Con lo cual, al menos de forma egoísta, un planteamiento un poco serio desde el punto de vista de para los gobiernos, que son los que mandan. Caramba, este señor que ha salido ahora como presidente del gobierno, Javier, en vez de crear un muro que separe, ¿verdad? Por ejemplo, eso es una de tantas cosas que podríamos recriminarle a este buen hombre, ¿no? Oiga, pues si es usted como el dueño del mundo, pues haga cosas por la gente que sufre, construya, haga casas para la gente que no tiene. Si ve usted que están matando ballenas, pues haga usted algo por las ballenas. Pero claro, es que resulta que a este señor le importa un pepino el ecosistema, y le importa un poco el clima, con él no va, porque como él no vivirá 1.000 años más, pues es igual, ¿no? Como se dice en Cataluña, campi qui pugui, ¿no? Pues bueno, ¿qué vamos a hacer, Javier?
2: Bueno, aquí hay un apunte además interesante, Pedro, y es que nosotros creemos que todo el mundo además consume como nosotros. Este señor, por ejemplo, Donald Trump, en el caso que expones, solo ve América. Y nosotros, en el fondo, solo vemos Europa u Occidente. Y solo ver Europa u Occidente nos hace no ver, por ejemplo, que en la India nunca comen carne, hasta ahora. Que en China nunca comían carne, hasta ahora. Que en África, evidentemente, fabrican los piensos para las vacas que se come la gente aquí. Y uno de los capítulos, quizá el de los más interesantes para mí del libro, ya no es el que habla de animales, sino es el que recuerda que los seres humanos somos un animal, un primate también en este caso, y que mientras hay un porcentaje que vive bien, hay un gran porcentaje que vive mal, o que no vive, al menos como con los pseudolujos muchas veces, ¿no?, que vivimos nosotros. Pseudolujos digo porque al final para mí comer carne o comer pescado cada día no es sano. Yo puedo comprarte la idea de que yo no lo haré porque no lo veo ético, pero de la gente que dice, bueno, yo como un día, como, pero comer cada día no es sano, no estamos preparados para esto. Nuestro cuerpo, por eso cada vez hay más diabetes, cada vez hay más obesidad, etcétera, etcétera.
1: Bueno, y que generan las suprarrenales en los animales cuando van a ser sacrificados, y lo saben, pues una serie de hormonas, ¿no? Por ejemplo, que lo que hacen es que luego, pues eso, corren por la sangre, por el fluido sanguíneo de ese animal, y luego nosotros consumimos ese animal, bueno, los que los consuman, ¿no? Uh-huh. Y se están llevando todas aquellas hormonas que lo que están haciendo es, pues nuestro sistema inmunitario lo está afectando, y cogemos pues todo tipo de patologías, como tú bien dices, ¿no? Uh-huh. Porque claro, el animal ha estado criado de forma muy artificial, y muere de una forma pésima, con lo cual, pues, ¿cómo no vamos a estar enfermos, no? Bueno, de algún modo, durante seis milenios, podríamos afirmar que los animales se integran junto a las poblaciones humanas, normalizando los procesos de cría para el consumo y actuando como complemento de esa dieta de cereales propia de la revolución neolítica, como fue la cebada, el trigo y el centeno. Asimismo, apuntar que el animal doméstico vive con los seres humanos ininterrumpidamente, al menos desde época romana. Bueno, pues nuestro invitado se plantea en su obra cuestiones como las siguientes. ¿Cómo se produce la leche en las granjas de vacas lecheras? ¿Son los terneros separados al nacer de la madre? ¿Se despluma o se despelleja al animal antes o después de matarlo? ¿Cómo se prepara, como decíamos, el foie gras? ¿Cómo se sacrifica a un cerdo o un caballo para aprovechar su carne? Con cualquiera que te quedes, te pones el cuerpo malo. Javier, sí. Te quedas con un mal sabor de boca tremendo.
2: Es así, es así.
1: Pero hay que decirlo.
2: Hay que decirlo y hay que tener presente que el hecho de que esos animales nos hayan acompañado de X forma durante un montón de años también nos crea una carga. Yo siempre digo que soy animalista. Yo sobre todo soy animalista. Yo no te voy a decir, oye, a veces me pregunta, la gente me hace preguntas así, que se va hacia los extremos. ¿Y los esquimales qué hacen? Preocúpate de ti, de tu sociedad, no de los esquimales que viven allí perdidos, sin ningún contacto, ¿no? Arreglémoslo de aquí y luego podremos arreglarlo de allá. Pero hay una serie de cuestiones, sobre todo, de las que comentabas, que bueno, que tenemos que resolverlas, que tenemos que traerlas a lo público, hacia una discusión, que esos animales que están contigo desde la revolución neolítica, de algún modo han creado unos vínculos, quizá no como un perro o un gato, cuyos vínculos son más sociales que de utilidad, pero ahora también tenemos que empezar a plantearnos si eso es posible, si no es posible, si podemos mantener el modelo, si tenemos que cambiar el modelo. Y al final es algo de que nos interesa a todos, no es algo que tiene que quedar ahí y pensamos en otras cosas. No, tenemos que traerlo y tenemos que crear un diálogo, como decía.
1: Un diálogo para el que quiera escuchar, ¿verdad? Para el que sepa hablar, porque la mayoría de personas que atentan contra la vida, contra otras vidas, además de la nuestra, porque claro, el que mata a un animal, pues por diversión, mañana se puede cargar a un ser humano. Yo lo tengo así concebido, o sea, no hay ningún tipo de empatía, ¿no? Leía una noticia, Javier, en el día de hoy, que pues en un coto privado de caza, de un terreno de un agente, ¿no? Pues ya deja de ser coto privado de caza porque ahí ya no permiten más. La dueña ha dicho que se acabó. Y un señor que estaba acostumbrado a ir con su escopeta, como no la dejan, pues le ha pegado 5 tiros a los 5 perros que tenían por allí, a lo bestia, ¿no? En la cabeza y tal, en el paladar a otro. Y le ha clavado un cuchillo, una puñalada en el ojo a un caballo de los que estaban atados. A ver, yo, es que no sé cómo, qué calificativo utilizar. ¿Cómo es esa persona que...? No, es que los cazadores, no, es que no arremetemos contra todos los cazadores, arremetemos contra gente que mata por matar. No sé, si ustedes se creen que porque le pega un tiro a 300 metros a un ciervo a través de una mira telescópica. ¿Es usted pues más valiente, es más machito, es más hombre o es más mujer? Yo qué sé, ¿se siente más fuerte? Pues hombre, para usted se lo coma, ¿no? Quiero decir que yo no le veo salida, es un sinsentido, Javier. Yo no lo entiendo, de verdad. Entiendo que pues cuando íbamos con las hachas y teníamos que matar un animal para subsistir, pues bueno, se mataba aquel animal y la gente subsistía pues gracias a estos animales, ¿no? Pero matar por matar, por pura diversión, por hacer daño, pues que falta mucha cultura todavía, tenemos que aprender muchas cosas.
2: Sí. Yo es que lo veo exactamente como tú y no solo eso, creo que falta una ley de protección animal realmente óptima en este país. No sirve de nada que hace... En este caso, por cierto, concretamente la mujer esta, si no leí mal, había hecho un santuario de animales. Había cambiado el... Pues sí. Realmente si cogieses a esa persona... Y ya no solo por matar a X animales, sino por matar a X animales domésticos de otra persona. Le podrías pasar la ley por encima, pasar la ley por delante, juzgarle a través de la ley. No hay leyes a día de hoy que penen esto de una forma realista. Y como no hay leyes que penen esto de una forma realista, pasan casos como otro caso muy bastante conocido que tuvo bastante... No me sale.
1: Notoriedad, sí.
2: Donde un chico mató a patadas y pisando encima al perro de un abuelo, no recuerdo dónde era ahora mismo, y no le ha caído ni un año de cárcel, evidentemente no lo cumplirá. Si las penas fuesen reales, yo abogo por la educación en todos estos temas, pero la educación tiene que ir relacionada o de la mano con unas leyes realmente útiles, no unas leyes de las que no, la gente se puede reír, porque entonces no son disuasorias, y si no puedes disuadir y no tienes tiempo muchas veces para convencer a través de la palabra. Donde
1: a veces nos hace falta un poquito, y con perdón, de mano dura, ¿no? Saber que si hago aquello como lo haga, pues me va a caer un castigo. Ahora, si puedo llevarme por delante a quien sea, sí, pero vamos, si lo estamos viendo en televisión, ¿no? Por ejemplo, todo el mundo puede criticar a todo el mundo y despellejar a cualquiera, que no pasa nada, meterse en las redes sociales, poner verde al prójimo, y sin ningún tipo de motivo, sin nada, sin tener ni tan siquiera datos, solamente por el mero hecho de criticar. Si eso lo vemos todos los días y no nos hacen nada por pues matar a un bicho a palos, ¿verdad?, a un animalito, pues la gente se ríe, ¿no? Bueno, actualmente alrededor de 800 millones de personas están en riesgo de muerte por falta de alimento, y un elevado porcentaje de la población está desnutrido. Estos datos también formarían parte de esa otra realidad que mucha gente no quiere ver, Javier.
2: Así es. Así.
1: 800 millones de personas pasan hambre.
2: Sí, sí, así es. Y realmente es algo que podríamos cambiar de la noche a la mañana, porque tiramos comida en cientos de países, o por lo menos en decenas de países, tiramos comida. El problema es que el modelo que lleva unos 70 años impuesto ha quedado caduco. Es un modelo en el que después de la Segunda Guerra Mundial se aprovechan las infraestructuras que de los campos de exterminio, concretamente, que es algo que es bastante curioso. Y luego nos llevábamos las manos a la cabeza porque se hacían X cosas a personas, a judíos, a personas a homosexuales, etcétera, etcétera, o simplemente a prisioneros de guerra. Y luego se utilizaron con los cerdos realmente las mismas estructuras, pero estas estructuras a día de hoy son caducas, requieren... Bueno, no hay suficiente para alimentar a toda la gente a través de carne y pesca, no hay suficiente para alimentar ni tan siquiera a todo Occidente. Entonces, si cambias el modelo, puedes alimentar al mundo entero. O sea, ahí entran intereses financieros, intereses económicos, intereses privados muchas veces... Y saberlo es un primer paso. Evidentemente, primero te pondrás de mala leche, pero luego podemos unirnos poco a poco, que al final es lo que está haciendo la gente. Yo soy optimista en el fondo. Hay muchas cosas negativas en el mundo, pero entre unos y otros también hay mucha gente que construye o intentamos construir un mundo mejor.
1: Estoy de acuerdo contigo, ¿no? Por eso que hace falta concienciar un poquito al prójimo, a la gente, a los que nos están escuchando, al nuevo que nos acaba de escuchar, porque el que ya sigue este programa es que está un poco en nuestra línea, Javier, ¿no? Pero el nuevo a lo mejor no sabe de qué va, y esto que diga, oh, es que usted, claro, nosotros vamos contra cualquier tipo de matanza, ¿no? Ya no te hablo de las fiestas que hay en España donde utilizan a los animales, bueno, eso me parece a mí del neolítico, ¿no? ¿Verdad? Algo muy, muy pasado de rosca, ¿no? Pero es curioso porque 800 millones se mueren de hambre. Sin embargo, vas al supermercado y cualquier supermercado de España está lleno de carne, de pescado, en todas las estanterías de las vacas que han matado y las tienes ahí a trocitos, ¿verdad? La gente pasa con el carrito como, vamos, como que la carne ya viene así. No, eso no pertenece a una vaca que hace unas horas estaba viva y pastando, no. Eso viene como si fuera de un ordenador, tú tocas la tecla y sale ya el bistec ya preparado, ¿no? La gente se lo... Vamos, yo creo que ya lo vemos así. Los críos pasan y cogen, me llevo una chuleta, me llevo un trozo de aquí, como si tal cosa, ¿no? Es una cosa tremenda, ¿no? Ya no vamos con el hacha ni le enseñamos a los hijos que hay que cazar ni cómo hay que alimentarse, que la fruta es buena, que las verduras son buenas, que las hortalizas son buenas. Vamos, que después de aquellos 3 días que han pasado de haber visto el primer día el stand de partes de los cuerpos de los animales allí, lo que no se consume se tira. Y 800 millones de personas se mueren de hambre en el otro lado de él. Y lo que se tira, el que va a buscarlo, a recogerlo al contenedor, le ponen una multa. Javier, es tremendo. Es que vamos al revés, vamos como los cangrejos.
2: Es que es así, Pedro. Y no solo eso, realmente, en parte... está hecho expresamente, es una cadena, en parte no, quiero decir, esto está hecho expresamente, es una cadena para que no piense la gente, para que no sepa de dónde salen todos estos animales.
1: Vamos, que de alguna manera hay que decir que la forma que tenemos nosotros de consumir, porque se está consumiendo más carne hoy que en cualquier proceso histórico, Javier.
2: Sí, sí, no, evidentemente, y no solo eso, sino que la tendencia es siempre hacia arriba, o sea, bueno, el mismo modelo económico hace que cada vez... Pero ya no, ya en este sentido sí que es verdad que ya no solo carne, lo que pasa es que, bueno, los tomates no sufren, entonces si produces más tomates puedes afectar de una forma negativa mercados de otras formas, pero no estás aumentando y aumentando y aumentando el sufrimiento de millones y millones de animales.
1: Yo tuve un maestro sufí que el hombre me hablaba de la vida, de los animales, de toda la vida, de todos los reinos, ¿no?, que tenemos en este planeta. Y cada vez que cortaba, como hablabas antes de un tomate, ¿no?, cuando cortaba un tomate, por ejemplo, una lechuga, o cortaba alguna planta para su alimentación, pedía permiso. Le decía a la planta o al tomate, esto suena como a locos, ¿no? Pero le pedía permiso como diciendo, perdóname, voy a cortarte, te voy a comer, lo siento mucho. O sea, le pedía a la naturaleza perdón y permiso para hacer aquello, ¿no? No es el hecho de pedir permiso al tomate, ¿no?, que suena así como estrafalario, ¿no?, sino es el hecho del acto de sensibilidad que tenía con todo ser vivo, ¿no? Porque hasta un tomate tiene vida, ¿no? O sea, un poquito, eso sí que nos falta, Javier, eso sí que nos falta. ¿Cuáles son los primeros o los principales lugares donde actualmente se crían animales para el consumo?
2: El 99% o más del 99% son granjas industriales, pero granjas industriales donde los animales no ven ni siquiera la luz del sol. Pero el 99%, te quiero decir que no... Esta idea que nos venden, esta idea bucólica de... Bueno, hay... vacas pastando, bueno, cuando viven bien, no pueden vivir bien porque la gente no puede comer carne ni puede comer pescado cada día. Al fin y al cabo, ese es el sentido en su momento de fiestas como la Navidad o Acción de Gracias en Estados Unidos, etcétera, que durante todo el año no comían estos alimentos, estos productos, los engordaban muchas veces. Mi ética, por ejemplo, ahora no me permite decir que esto está bien, es más, no creo que esté bien, pero puedo ver un cierto sentido ahí, ¿no? Engordas un animal todo el año, lo matas y ese animal lo consumes en un momento puntual, y todo el mundo vivía igual de bien. Es más, quien vivía peor es quien consumía carne y pescado, sobre todo carne, a todas horas, que eran la nobleza y los reyes, que morían de gota o...
1: ácido úrico.
2: Ácido úrico, exactamente. Pero ya te digo, el 99% funciona así, es un sufrimiento constante para eso, todos esos animales.
1: Dices en tu libro que en Estados Unidos, por ejemplo, las granjas industriales representan un porcentaje mayor al 99% de todos los animales criados y sacrificados para el consumo. Y según los datos que has podido constatar, suministrados por la FAO y recopilados por Igualdad Animal, en España viven en granjas más de 600 millones de aves, esto en España, 47 millones de ponedoras, 4 millones destinadas a la cría y 560 millones de pollos y más de 25 millones de cerdos y aproximadamente 6 millones de bovinos. A grandes rasgos, todos viven hacinados y no en libertad relativa. Al margen que nos ponen pollo criado al aire libre, con pastando solo o alimentándose por ahí suelto, las gallinas también, los huevos son de gallinas, no sé qué, tal, nada. Nada de nada.
2: En muchos casos, además, es incluso un negocio. En el tema de los huevos, por ejemplo, es incluso un negocio. Tienen cuatro en libertad relativa, cuatro gallinas, quiero decir, y tienen la granja industrial a 30 metros. Es que no... Al final, todo lo que se monumentaliza, por decirlo de algún modo, todo lo que se generaliza hasta ciertos niveles, se busca, en este caso, busca el beneficio económico. Y si no puedes meter ninguna traba, que es algo... Ya no traba, sino ninguna legislación... También les cortan, por ejemplo, quiero decir, estos animales que viven hacinados, es como si tú tuvieses hacinados 10 perros en un metro cuadrado. Esos perros se sentirían incómodos, a lo mejor se marcaban, se terminarían mordiendo. A los cerdos les cortan la cola o les cortan los testículos directamente en vivo, por cierto, que no debe ser precisamente bonito, o le quitan algunos de los dientes para que no puedan hacerse daño entre sí. A los pollos les cortan el pico, para las gallinas, en este caso los pollos, los machacan directamente porque no sirven de nada. Nacer y morir pobres. Y les cortan el pico para que no se maten a picotazos. Al final lo que está legislado es el maltrato, no la protección de ese animal, que es lo que hay que ver.
1: Antes lo comentabas, el filósofo alemán del siglo XX, Theodor Adorno, dijo lo siguiente: Auschwitz empieza donde quiera que alguien mira un matadero y piensa, son solo animales. Claro, si lo miramos desde ese punto de vista, ¿no?, nos convertimos en asesinos, ¿no?
2: Sí, es así. Realmente cualquier falta de empatía no lleva a nada bueno. Cualquier falta de empatía ha llevado a las mayores torturas, como... o a las mayores masacres, en este caso, como comentabas. Y es algo de lo que es importante ser consciente. También una de las, quizá de las, no recuerdo exactamente el filósofo, el pensador, pero quizá era un escritor que tiene un texto muy famoso que dice: cuando los nazis vinieron a por los socialdemócratas, yo no hice nada porque yo no era socialdemócrata. Cuando vinieron a por los tal, yo no hice nada porque no era tal. Cuando vinieron a por los no sé qué, ya no había nadie más para defenderme a mí. Entonces es un poco la misma idea. Si no tenemos cierta empatía, es un sistema que lleva hacia la propia destrucción. No tiene sentido.
1: Con un tope de alrededor 7 años, las vacas son sacrificadas por su carne cuando ya no pueden seguir utilizándose para producir leche o tener crías. Asimismo, en las granjas, la separación de la vaca y su descendencia es inmediata tras el parto, lo que hace que la madre busque a los terneros desesperadamente y a menudo llega a enfermar debido al estado de nervios y estrés en el que acaba asumida. Claro, ¿qué animal no busca su cría, ¿no? ¿Qué animal no busca su cría y se vuelve como loco, ¿no? Según lo que has podido investigar, entiendo yo que debemos tener en cuenta acerca del consumo de carne, de leche y de vaca algo más que importante, ¿no? ¿Qué es?
2: Bueno, realmente... que es, primero, que es algo innecesario. O sea, no tienes por qué consumir leche. Es algo totalmente innecesario. Pero luego, además, yo esto lo arreglo muy, muy rápido. Cada vez que alguien me pregunta por qué, digo, primero, porque ningún mamífero necesita consumir leche de otro animal, y la única leche que necesita se la da su madre durante X tiempo. de lactancia. Pero es que además ya el proceso, se han hecho tantos cambios a ese proceso. Desde, yo por ejemplo, hace poco conseguí que un amigo se volviese vegetariano de momento, diciéndole simplemente si sabía que era una fístula. Dice, no, una fístula es lo que le hacen a todas las vacas lecheras y es un agujero, directamente un tajo, donde se coloca un cacharrito de plástico para que la herida no pueda cerrar y el granjero tiene acceso directo con la mano al rumen, al estómago. ¿Para qué? Bueno, para probar antibióticos, para etcétera, etcétera. Evidentemente eso es un foco de infección cada vez que se abre el estómago y queda abierto, pero toda la cadena en realidad es totalmente antinatural. Si la leche de por sí no era necesaria, si no era necesario separar, digamos, a los terneros de su madre, etcétera, etcétera, mucho menos sentido tiene consumir tras todos los cambios que se han añadido en el proceso industrial.
1: Porque no lo pensamos, Javier, fríamente, pero claro, la leche, si tomamos leche, pues es leche, no hay que darle más vueltas, ¿no? Leche fresca, por ejemplo. Pero es que ahora vamos a supermercado y vemos leche fresca, leche entera, semidesnatada, semidesnatada, con lo cual vas quitándole grasa, vas quitándole no sé qué, o poniéndole no sé qué, o tener leche que le añaden magnesio porque va bien para la mente, y le ponen un poquito de magnesio, le ponen también un poquito, al final aquí es como un cóctel, ¿no? Dices cuando vas a una sala de fiestas, dices, pues ponga un poquito de cóctel de leche que tenga magnesio, que tenga un poquito de aquí, un poquito, al final, ¿qué estás tomando? Claro, luego tenemos la de soja, tenemos un montón de la soja light, también la soja, la leche con avellana o la de avellana, no, ¿cómo se llama esta? ¿Perdona? De avena.
2: Avena.
1: De avena. Quiere decir que, madre de Dios, pues es que tenemos... Será por leches, ¿no? Será por leches. No hay ningún estudio que pruebe la necesidad de consumir, como bien decías, carne para mantener un aporte proteico y calórico suficiente. En cambio, hay múltiples estudios que asocian el consumo de carne animal a problemas de obesidad, obstrucción arterial y cáncer. Javier.
2: Sí, en realidad es que... Es un poco por donde íbamos antes, Pedro. Todo es leer, todo es ver, porque eso es así. No es que te lo diga, por ejemplo, no es que la OMS diga, no, es que hay que bajar el consumo de carne roja porque es cancerígeno. No es porque te lo diga la OMS, porque, claro, no puedes decir eso, porque el sector, etcétera, etcétera, no. Es simplemente coger y leer una serie de estudios, leer que la gente que bebe mucha leche está descalcificada, la gente que come mucha carne, pues es más proclive a X enfermedades o a obesidad. Pero ya no es verlo, es leer estudios científicos. A día de hoy lo que estamos haciendo es obviar esto por intereses económicos. Y la gente, pero yo puedo entender que la gran empresa diga, ah, es que esto es así, y oculte, que también lo hace, quiero decir, hay X intereses y X poder financiero y hasta cierto punto político en la sociedad actual. Quien tiene el poder de algún modo financiero tiene también un gran poder político muchas veces, sea en la cara o en la sombra. Pero la persona en sí no tiene sentido. Igual que no tiene sentido, no lo sé, la gente dice, mucha gente al menos dice, no, es que la comida ahora es barata y no sé qué. ¿Por qué la comida tiene que ser barata? La comida es barata porque se ha hecho, se ha conseguido. Pero ¿cómo te has preguntado por qué es barata? ¿Por qué vale lo que vale un paquete de salchichas o carne picada, etcétera, etcétera? A lo mejor es tan barata porque no te cuentan toda la verdad, porque no te dicen realmente qué hay ahí detrás. Y nadie te lo va a decir. Tienes que intentar buscar tú una respuesta, buscar tú un conocimiento.
1: Tal y como podemos leer en tu libro, en el siglo XV, Leonardo da Vinci dijo lo siguiente: llegará un día en que los hombres conocerán el alma de las bestias y entonces matar a un animal será un crimen igualmente punible que matar a un ser humano. Ese día la civilización habrá avanzado. Siglo XV, estamos en el siglo XXI. ¿Hemos adelantado algo, Javier?
2: Bueno, yo creo que a día de hoy hay muchísima más conciencia y muchísima más gente vegetariana y vegana incluso. La gente vegana ha crecido muchísimo y la gente vegetariana también. ¿Hemos avanzado? Bueno, sí que es verdad que yo aquí soy relativamente optimista. Creo que hay mucha más gente, entonces podemos haber avanzado, evidentemente. Pero no es algo que se vaya a resolver en los próximos 10 años, ni 5 años, ni que mañana nos levantemos y esto deje de pasar. Es algo en lo que hay que seguir trabajando, en lo que hay que seguir dialogando, en lo que hay que seguir aprendiendo. Y de aquí X generaciones sí que creo que puede haber un cambio real. A día de hoy hay un avance, para mí hay un avance al menos, pero el cambio real tardará en llegar aquí. También creo que llegará.
1: Lo deseamos de corazón, todos los que somos animalistas deseamos que eso ocurra, ¿no? Y que haya más compasión en el mundo. La palabra compasión, pero a todos los efectos, utilizarla para todos los seres vivos. Y digo todos los seres vivos, incluidos el propio ser humano, ¿no? Con lo cual, más nos hace falta. E incluso los que tendrían que dar algún tipo de ejemplo. Fíjate, te voy a explicar un dato curioso. Yo siempre he pensado que los veterinarios, con todos mis respetos para todos los veterinarios, ¿no? Porque hay gente sanísima, buena y que tienen vocación en su trabajo, que es vocacional, que no se meten ahí para ganar dinero, ¿verdad? Porque hay gente que, pues no sé, que se hagan economistas, ¿no? Si les gusta el dinero. Bueno, pues llevamos un día un animalito a un veterinario, Javier. Nos hizo pasar, pues, a su... Había como una salita donde habían como dos camillas, ¿no? En esa salita, una de esas camillas estaba tapada y nos atendió un perrito que habíamos encontrado en la calle y lo llevamos para que un veterinario de la calle, ¿no? No hace falta dar datos ni voy a darle el nombre del veterinario porque no viene a cuenta ahora, ¿no? Bueno, ¿te quieres creer que en la otra mesa que tenía tapada el veterinario, ¿sabes lo que tenía?
2: ¿Qué tenía?
1: Tenía un jabalí que le habían traído para que lo descuartizara. Lo hiciera a trozos, porque tenía que repartirlo entre los cazadores. Yo verdaderamente, bueno, a lo mejor el veterinario está más dispuesto a saber cortar a trocitos el jabalí, ¿no?, que habían cazado. Pero bueno, no me parece a mí de... muy de veterinario, ¿verdad? Pues llévalo en Matarife, llévalo, sí. yo qué sé, ¿no? Pero un veterinario que lo tenga ahí tapado, y ahora me han traído aquí, lo tengo que cortar a trocitos, nos quedamos ahí como diciendo, llévate al perro, no sea que le dé por comerse también al perro este hombre, ¿no? No sé. Tú eres más optimista que yo, me parece a mí.
2: Bueno, no lo sé. Yo aquí tengo una historia bastante curiosa, Pedro, en realidad. ¿Sí? En relación además con este animal del que os hablaba antes, este perro que nos encontramos, y es que sí. Yo tardé 3 veterinarios en que alguien me dijese que no lo llevase a la protectora o que si quería sacrificarlo.
1: Directamente. ¿Te lo decían?
2: Sí.
1: ¿Te lo preguntaban?
2: Sí. Y me fui de uno a otro y mandándoles a freír espárragos, por no decir una cosa más fea que supongo que aquí no se debería decir... Porque no les mandé a freír espárragos precisamente. Pero sí. Me dijeron incluso llévalo a la protectora porque no te vas a gastar tú el dinero en este perro que te has encontrado en la calle, medio muerto. Y evidentemente yo me gasté todo el dinero habido y por haber y ese animal vivió con nosotros 4 años. Y eso que estaba realmente fue un caso que me marcó mucho, lo suficiente al menos para impulsar todo esto, tanto el libro, realmente es el, como decía, es el leitmotiv este animal.
1: Muy bien. ¿Cómo te puede cambiar la vida un animalito, de verdad, eh? Qué sentimiento, además, yo tengo animales también en casa y que cuando los ves es que dan una energía que es diferente, o sea, saber que te quieren porque te quieren, ¿eh? Las demostraciones de cariño te las dan, pues eso, sin ningún tipo de condición. Están ahí, te dicen que te quieren con una mirada, con un gesto, con la patita, yo qué sé. Dicen, es que los animales no tienen sentimientos. ¿Perdón? ¿Perdón?
2: Pues sí, no, yo lo veo como tú. Yo creo que tienen muchos sentimientos y que quizá no... Muchas veces, una cosa que me parece muy graciosa de esto es que siempre me dicen, no, los animales no piensan. Y le digo a la gente, ¿y qué es pensar? A lo mejor pensar no es solo como pensamos tú o yo. Pensar también, hay otras formas de pensar y casi todos los animales piensan. El tema es que a lo mejor no nos gusta que piensen, porque entonces a lo mejor somos conscientes de que son mucho más parecidos a nosotros de lo que en un principio creíamos.
1: Javier, ¿qué elementos están afectando, por ejemplo, y deteriorando el medio ambiente del planeta y que afectan también a los animales marinos?
2: A ver,
1: Porque vas a la pescadería y dices, bueno, ¿este pescado qué? ¿De dónde viene este pescado? Pues está cargado de mercurio, ¿así? Pues a tomar mercurio, ala. Pues no sé, el pescadito este que el otro día hicieron un reportaje en televisión que venía, pues no sé si de Vietnam o de China o de Indonesia o de por ahí arriba, ¿no? Que es muy barato, que llega aquí, que parece un lenguadito y tal, pero que te estás comiendo, que está criado donde es, bueno, está toda la basura de las grandes ciudades, ¿no? Pues, o sea, ¿qué comes ahí?
2: Pues comes la misma basura que la gente tira muchas veces. Al final es tan sencillo como eso. El medio marino, además, es el que nadie, en el que nadie se fija. Entonces, ya no hablo de grandes pesqueros que estén en el Ártico, en el Antártico, sino de en cualquier gran ciudad, todos los desechos que van al mar, al final esos desechos vuelven. Yo tengo familia que se ha dedicado a la náutica toda la vida y en el libro, por ejemplo, hablo de una experiencia en la que mi padre me pegó un pedazo de capón porque a mí se me cayó una lata sin querer, al agua. Y me dijo que realmente que bueno, que esa lata no me la iba a comer yo, pero a lo mejor se la comía el vecino o el otro, porque todo lo que va al mar vuelve de algún modo, al menos la gente que consume. Y aunque no consuma, realmente no tiene sentido estar, es que no cuesta nada, ¿no? Aunque parezca mentira, no cuesta nada no contaminar. Al final es no hacer en lugar de hacer, lo que es, hay que estar ser conscientes de ello.
1: ¿Qué me puedes contar de las prácticas que se llevan a cabo con animales para poder fabricar abrigos de piel?
2: Pues que quizá son las acciones menos lógicas a día de hoy, que es que yo no las puedo ni entender, pero verás por qué. Al final, fabricar un abrigo de piel, cualquier abrigo de piel, o incluso de lana, de angora, etcétera, etcétera, no tiene sentido. Hay sintéticos de todo tipo funcionan igual de bien. Entonces es simplemente un lujo de personas que no son conscientes de que para hacer pues un bisón necesitas un montón de bisones, porque no sabrán ni qué leches es un bisón, porque es que al final es así. O muchas veces en el tema de desplumar, que al final es lo mismo, ¿no? Piel, plumas, etcétera, no cambia mucho, es arrancar de una forma o de otra. Muchas veces, por decir, aquí, por ejemplo, tenemos un... No sé cómo llamarlo. La extraña... no me sale la palabra ahora. Pero quería decir que en Galicia hay un montón de granjas de bisones aún. Y la verdad es que es una pena. Y hay muchos documentales y si la gente viese ese tema, que muchas veces se despellejan incluso vivos...
1: Sí.
2: De verdad se concienciaría, es que no tiene ningún, para mí no tiene ningún sentido, Pedro, ya te digo, es que no, pero para nadie que realmente entienda de dónde sale esa piel, lo tendría en realidad. Quizá el único caso que te diría, bueno, yo no lo comparto, pero lo entiendo, es la gente que de algún modo se queja del uso de cuero, pero a la vez se está comiendo un filete cada día. Eso no tiene sentido. Para mí no tiene sentido.
1: No, al menos, es coherente. No,
2: claro,
1: es coherente.
2: Al final no es coherente.
1: Dedicas un capítulo para hablar de los zoológicos y otro para hablar de la situación de los animales en los circos y en otros espectáculos. ¿Cuál es tu análisis sobre las protectoras y las perreras que hay en España?
2: Bueno, yo no soy tan crítico como quizá como pueda aparecer en el libro. Varias personas me lo han preguntado. Yo creo que muchas veces lo que faltan son recursos ahí, más que ganas. Pero sí que es verdad que las perreras al final es algo que es público, en el fondo. Es algo que depende de la administración y que está ahí porque tiene que estarlo de algún modo. Pero al estar mal regulado, al no haber quizá una regulación sobre temas de animalismo, sobre temas de protección animal suficientemente extensa o suficientemente avanzada, hasta cierto punto diría, pues bueno, se puede, no me sale la palabra, se puede...
1: Buscar una alternativa.
2: Exactamente, buscar una alternativa. Y las perreras al final, hay que tener, perdón, las protectoras al final, de algún modo se nutren, ¿no?, de la figura de la perrera. Yo al final no le veo sentido al concepto de perrera, porque no veo sentido al concepto de que se mate a un animal. Yo he tenido animales agresivos con los que he trabajado muchísimo tiempo, muy inseguros, etcétera, etcétera. Y de todo se puede salir, de todo, de cualquier perro que tenga miedo, cualquier perro que tenga agresividad, hay un fondo ahí. Yo soy muy, muy perrero, muy animalista, pero muy amante de los perros. Y es el claro ejemplo de que todo se puede conseguir. El tema es que muchas veces faltan recursos y son gente que de algún modo se está chupando el problema, se está comiendo los problemas de la irresponsabilidad de terceros, que no habría que olvidarlo. Aún así sí que creo que, y en el libro lo comento, que hay muchas cosas que se pueden hacer, ¿no?, para mejorar esto, y una de ellas es leyes más duras. Para mí, educación aquí es importante, pero tenemos una ley que da risa, por no decir que da ganas de llorar muchas veces.
1: ¿Te parece bien que aconsejemos a la gente joven, a los papás, a las mamás que nos están escuchando también, que les digan a sus hijos ir a buscar este libro, leérselo y a ver si le cambiamos un poco el chip a argumentos varios que hoy los carnívoros, los, bueno, somos omnívoros porque podemos comer de todo, uh-huh, pero los que son más carnívoros, no, pues que no lo sean tanto, los que no respetan tanto la vida, pues que no lo sean, que lo sean un poquito más, ¿no? Los que tienen que cuidar el planeta, pues que lo cuiden, pues no sé, que aconsejamos que compren tu libro, por ejemplo, Javier.
2: Hombre, para mí sería maravilloso, y creo que además es una herramienta muy buena para pensar, ya te digo, Pedro. Yo, quiero decir, ¿qué voy a decir? No, yo también, pero sí que creo que muchas veces mucha gente intenta imponer, incluso en cuestiones de vegetarianismo, veganismo o de animalismo, intenta imponer su opinión. Yo, al menos todo el mundo me ha dicho que lo diferente del libro es que en ningún momento se percibe eso, se percibe una serie de capítulos con conocimientos en el mundo, temas de animales de granja, temas de medio marino, incluso temas del tercer mundo, pero no hay una imposición ahí, hay un piensa, hay un mira, tu ética es tu ética, mi ética es mi ética, pero lo que tienes que, y la ética afecta a todas las decisiones que tomamos en nuestro día a día, aunque muchas veces lo hayamos olvidado, pero estate informado, busca información, esa información es la que te permitirá avanzar, cambiar tu forma de ver el mundo, cambiar tus actos con el mundo. Creo que eso es lo mejor del libro.
1: El título del libro es el siguiente: de cómo los animales viven y mueren. De cómo los animales viven y mueren, de Diversa Ediciones. Autor Javier Ruiz Fernández, licenciado en Filosofía y en Humanidades, codirector de una agencia de marketing digital, animalista y, como digo, escritor y autor de Cómo los animales viven y mueren, de Diversa Ediciones. 60.000 millones de animales terrestres, 60.000 millones de animales terrestres y 1 billón con B de animales marinos son exterminados por el hombre para convertirse en comida o en ropa o como una forma de diversión cada año. 60.000 millones de animales terrestres. ¡Qué barbaridad! Gracias, Javier. Ha sido un placer conocerte. Te veo muy bien, muy sanote, ¿verdad? Muy bajo. Con lo cual, me encanta entrevistar a gente de tu valía con valores así de apego hacia la vida, ¿no?, de cualquier ser vivo de este planeta, y eso dice mucho a tu favor. Felicidades, éxitos, y vuelve cuando tú quieras, por favor.
2: Muchas gracias, Pedro. Buenas noches.
1: Buenas noches.

0: profunda de la forma en la que nos relacionamos con la vida, con la muerte y con nosotros mismos. Pero ¿qué cambios podemos experimentar con la práctica del yoga? ¿Cómo funciona el prana o energía vital? ¿Cómo podemos ser más conscientes de nuestro propio cuerpo? ¿Cómo podemos aprender de nuestros propios límites? Pues para responder a estas y otras cuestiones tenemos con nosotros a Denis Criado, doctor en Estudios de la Conciencia, graduado en Teología Oriental por la Universidad de Cambridge, profesor de yoga y de meditación y escritor de Cuerpo Consciente hacia un yoga integral de la editorial Kairos. Estimado doctor Denis Criado, muy buenas noches.
1: Buenas noches, Pedro.
0: Bienvenido, bienvenido. Qué gusto saludarte.
1: Muchas gracias. Qué gusto. Igualmente.
0: Qué gusto tener una figura de tu talla en este programa. Qué gusto.
1: Bueno, agradecido a ti por darme este espacio de compartir.
0: Y además de este magnífico manual, libro que acabas de publicar, Cuerpo Consciente hacia un yoga integral de la editorial Kairos. Felicidades.
1: Muchas gracias.
0: ¿Cómo te iniciaste? Cuéntanos, porque claro, uno no llega a esta tesitura tuya de la noche a la mañana, o bien despierta un día y dice, mira, a partir de hoy ya me he transformado, ¿no? ¿Cómo te iniciaste en este camino del yoga?
1: Bueno, empecé ya desde muy pequeño. Mi madre daba clases de yoga y de meditación y bueno, tenía un centro. Y entonces, ya en casa pues había como un ambiente de yoga y entonces, bueno, empecé. Y después ya, antes de los 20 años, empecé a hacer estudios pues en relación a todo lo que es la filosofía oriental en Inglaterra. Y después ya pues me embarqué a vivir en los ashrams, sobre todo en California, donde se asentaron los primeros centros residenciales de yoga de gurús, maestros de yoga provenientes de la India. Y bueno, muchos de ellos no estaban vivos, algunos sí, los conocí. Y en sus 70, 80 de edad. Y sobre todo conocí a sus discípulos, que ahora están en sus 50, en sus 60. Y bueno, pues me abandoné al proceso para aprender. Y este libro pues se recoge todas las vibraciones, todas las enseñanzas en un lenguaje simple sobre el yoga.
0: ¿Está bien?
1: Bueno, siempre depende de quién imparte el yoga para que esa persona reciba una práctica espiritual a través del cuerpo. Si esa persona que enseña yoga no ha recibido un entrenamiento de algún linaje que preserva las enseñanzas originales a nivel holístico, espiritual, pues se convierte en una simple actividad física, ¿no? Que eso no es, no trata el yoga, sino es una transformación de conexión íntima con el cuerpo, con la energía, con el cuerpo, con el prana, y de aprender a acceder cada vez mejor a la sabiduría del cuerpo, distinto a tener conocimientos sobre el cuerpo, que eso es muy mental, sino a estar más, por ejemplo, con las señales del corazón, con la sabiduría. Incluso se habla de que en el abdomen tenemos otro cerebro.
0: Sí.
1: Entonces, empezamos a entrar en una comunicación con nuestro cuerpo, habitamos el cuerpo, y eso pues conlleva una purificación psicosomática. Nos liberamos de cargas que hemos arrastrado durante años, y de alguna forma pues es como una planta. Es decir, la vitalidad y el bienestar de una planta están en sus raíces. Entonces, las raíces de nuestro bienestar, según el yoga, están dentro de nuestro cuerpo. Uh-huh. Cuidarlas hace que, bueno, pues nos sintamos incluso, has dicho, mindfulness, más conscientes, más a gusto, más presentes en el momento presente, en el aquí y en el ahora. A diferencia de otras prácticas, es curioso, el mindfulness es un fruto que nace a raíz de una mayor intimidad con el cuerpo y sus distintas capas.

0: una actividad de ser consciente solo de la mente. Uh-huh. Incluso el yoga te diría que la mente no está del cuello para arriba, habita en el cuerpo. Entonces, claro, el yoga es una herramienta de a ver qué sucede en el cuerpo y liberarlo de bloqueos, de carga.
1: Si uno se anima a apuntarse a clases de yoga, puede verse posiblemente abrumado por la cantidad de escuelas y técnicas que existen, englobadas dentro de esta milenaria práctica, ¿no? Y que van, pues no sé, desde el Hatha Yoga hasta el Yoga Nidra, el Kriya Yoga, el Ashtanga Yoga y un largo etcétera, ¿no? Uno se puede llegar a perder. ¿Cuál dirías que es el denominador común en todas las escuelas y prácticas de yoga, Denis?
0: Bueno, el denominador común, si se sigue, pues la tradición, desde Patanjali, que es el codificador del yoga, a las escrituras como Hatha Yoga Pradipika, que son como, podríamos decir, las referencias, incluso el Bhagavad Gita de Krishna, son las referencias, los pilares, pues si es, depende de qué escuela, pero normalmente el denominador común es que haya una... Hay como dos objetivos, dependiendo del estilo de yoga que se quiera adoptar. Algunos le ponen más acento en una cosa que en otra, ¿no? Pero hay un denominador común que es purificar el karma, los bloqueos psicosomáticos que arrastramos, que nublan nuestro corazón, lo crea una armadura alrededor del corazón y no nos hace ser más humanos si tenemos tanta armadura, no nos impide conectar con los demás, con la naturaleza y con el mundo en general y con el universo. Y después, el denominador común es que seamos más luz. Yo siempre pongo este ejemplo. Somos como una lámpara de aceite, de luz, de aceite. Somos luz, somos conciencia, somos alma, como queramos llamarlo, pero hay vidrios alrededor de, cristales, vidrios alrededor de esa luz. Hay que purificar, hay que limpiar esos vidrios para que no se opaquen y se queden negros, sino la luz no pasa a través. Entonces, hay dos objetivos: ser conscientes de que somos luz con las prácticas meditativas de cualquier estilo y purificar el karma. Si el yoga que se practica no busca esos dos objetivos, pues algo en algún sitio cojea. Por eso es importante, siempre digo a los, que buscan una forma de practicar yoga, que se informen de quién va a impartir yoga, de que si realmente está ofreciendo y si ha recibido un buen entrenamiento.
1: Muy bien. Recientemente has publicado, como decíamos, con la editorial Kairos, el libro Cuerpo Consciente, ¿no? Hacia un yoga integral, en el que compartes también una serie de claves para comprender cómo esta milenaria tradición nos puede llegar a permitir, pues, mejorar nuestra salud de forma holística a la vez que experimentamos un crecimiento personal. Pero ¿crees que en general vivimos desconectados de nuestro cuerpo o dicho de otra manera o de otra forma, que no somos plenamente conscientes del mismo?
0: El ritmo de vida de la sociedad en la que vivimos hace que el estilo de vida que normalmente se tiene está desconectado del cuerpo. Una vida sedentaria, se come de más. No hay una conciencia de los límites saludables del cuerpo. Un animal, por ejemplo, come lo justo. Es decir, no, aunque se le dé más comida, no va a comer de más, porque reconoce sus límites. Pero pasa que lo hace de forma inconsciente. Uh-huh. ¿De acuerdo? Porque es un animal. O no va a dormir de más. Duerme lo justo. Entonces, pero lo hace todo de forma natural. Entonces, nosotros es recobrar esa naturaleza, pero en vez de inconsciente, de forma consciente, y comer lo justo, dentro de los límites saludables. Pero eso a eso uno le da porque ha empezado a habitar más el cuerpo, a percibir mejor las señales. El cuerpo pide un tipo de comida, lo escucha mejor, porque ha desarrollado más conciencia del cuerpo. También cuando el cuerpo necesita descansar y hacer paradas durante el día, pues uno se las ofrece. Entonces, pero si no trabajamos el ser más consciente de la inteligencia corporal, es forzar el coche, forzar el motor hasta que se queme. Entiendo. ¿Aquí qué significa quemarse? Que el cuerpo va a somatizar una enfermedad, porque ha ido con mayor esfuerzo durante mucho tiempo, incluso corto tiempo. Y bueno, después llega un momento en que va a somatizar a través del estrés crónico, ansiedad, pues alguna enfermedad. Y entonces el yoga es también muy preventivo. Bueno, en el Hatha Yoga Pradipika, que es unas escrituras muy importantes del siglo XII, XIII, más o menos, ¿no? No hay siempre, en estas escrituras no hay una fecha exacta, pero el Hatha Yoga Pradipika, pues habla su autor y también Patanjali, pero sobre todo el Hatha Yoga Pradipika, pues habla de que el Hatha Yoga sin una actitud meditativa, es decir, el Raya Yoga, no vale para nada. Bueno, te lo estoy parafraseando, ¿no?
1: Sí, sí.
0: ¿Por qué? Porque si se practica con una actitud competitiva, con una actitud de constante mejora, de ver si me sale esta postura o la otra, si se practica desde esa actitud, como en el deporte, realmente estamos forzando la máquina. No estamos con el cuerpo tal como es, ofreciéndole espacios de liberación psicosomática a través de las distintas asanas. Simplemente estamos forzando la máquina y esa tensión o ese conflicto entre mente y cuerpo incluso puede empeorar el estrés de la persona. Hay gente que, si se practica yoga desde esa mente competitiva, es decir, no desde un raya yoga, puede empeorar su estrés. Porque ve que no le sale la postura, porque ve que otros pueden hacer tal. No, eso no es yoga. Como decía el Hatha Yoga Pradipika, las escrituras. Hay que tener una actitud compasiva y meditativa en relación al cuerpo y estar con el cuerpo tal como es.
1: Claro, porque si no, vamos a salir peor y estamos más pendientes de que me duele aquí o me duele allí, más que estar conscientes de lo que es la filosofía en sí del propio yoga, ¿no? El prana o ese alimento vital que todas las especies vivas tenemos, ¿no? ¿Cómo se manifiesta en el practicante de yoga?
0: Bueno, por ejemplo, a través de las prácticas de pranayama, de respiración,
1: ¿sí?
0: Ser consciente de la respiración, aprender a respirar, que es muy importante en el yoga, de forma diafragmática, de alguna forma pues empieza a equilibrar el sistema nervioso, se integra el parasimpático, que está vinculado a la relajación, con el simpático, la reacción lucha-huida. Al crear más homeostasis, de repente el practicante pasa de ser consciente del cuerpo físico a ser consciente de su cuerpo energético. Empieza a dejar de ser, entre comillas, analfabeto y empieza a percibir y fluye una energía en su cuerpo a través de sensaciones de calor, frío, hormigueo, y nota que a través de la respiración, con las posturas o las prácticas de respiración, puede incrementar, como si abriese un grifo de agua, puede hacer que fluya mejor su prana. Entonces se nota con se ve con más vitalidad, y eso significa, y se habla mucho en el Ayurveda, la rama yógica,
1: sí,
0: de la medicina en la India,
1: sí,
0: que tiene la persona más ollas, es como hojas sin H, más brillo en los pómulos, en los labios, en los ojos, en el pelo, y menos amas, es decir, toxinas. Entonces, pero eso es porque tiene un buen prana. Entonces, normalmente, así a nivel de anécdota, cuando tú vas a un retiro de algún ashram de yoga, pues bueno, lo primero que te pueden decir o tú puedes ver es, oye, qué buen prana tiene aquí la gente. Es decir, se les nota que tienen una buena práctica y se les nota que tienen un buen fluir de su energía vital. Y eso es igual a tengo una buena salud y estoy más presente.
1: Bueno, el prana sería, Denise, esa energía que podemos llegar a no a ver, pero sí que a percibir en un momento determinado. Oye, esta persona parece que me cae mal de entrada y no me ha hecho nada, ni la conozco, pero el primer choque, la primera frecuencia, el primer contacto, hay algo que no me inspira ni confianza, ni ¿Estaríamos hablando de ese prana, por ejemplo, de lo que esa persona, ese aliento viene desprendiendo?
0: Bueno, a ver, cuando incrementamos el prana, estamos incrementando una frecuencia de, sobre todo a través de los chakras superiores, una frecuencia más de amor, más compasiva. Cuando no tenemos un buen fluir de prana, es decir, que entre comillas nuestra energía pues está estancada por un estilo de vida X, pues eso también está relacionado con una frecuencia de pensamiento más negativo o de emociones más negativas. Entonces, una persona que se trabaja mucho el prana, por ejemplo, a través del yoga, pues emana una presencia muy agradable para los que le rodean, o viceversa.
1: Está claro.
0: Entonces, pero también hace el efecto paraguas, que se llama. El efecto paraguas es que el practicante de yoga, con sus prácticas de transformación y de gestión de prana, va a crear un mayor fortalecimiento electromagnético y no le va a influir tanto si se encuentra en lugares o en personas de frecuencia baja. Frecuencia baja significa que su prana está estancada en los chakras inferiores. No que sea la persona inferior, ¿no? Entonces, pero no le afecta, porque hace efecto paraguas. Es decir, si llueve, si esta es una situación.
2: Hoy os proponemos varios viajes muy especiales. Comenzaremos yendo a los cementerios. Esos lugares llenos de misterios, de tumbas, de obras de arte y algo más. Tenemos una invitada especial que los ha recorrido, que los conoce y llega al programa para presentárnoslos. Habrá mucho por descubrir en ellos. Será nuestro primer destino, pero habrá más. Después nos espera el corazón de la selva. Una historia que desvela que existe algo más en esos espacios plagados de vegetación, vida y misterios. Le seguirá un encuentro con esas sabias mujeres perseguidas a lo largo de la historia por su poder, las brujas. Ese es el mapa de ruta de lo que hoy os hemos preparado. Y si estás lista y listo, el viaje comienza.
3: Vamos ya con nuestro primer tema. Nos lo ofrece una escritora e investigadora que se ha propuesto llevarnos de viaje a lugares a veces inquietantes, pero llenos de magia. Tras esa introducción, os lo ofrecemos.
2: Os invitamos a un viaje muy original. Nuestra invitada lo ha llamado De tumba en tumba. Y sí, se trata de ir a los cementerios, esos lugares a veces lúgubres, llenos de paz, de obras de arte y algo más. Las necrópolis son lugares de rito donde los vivos y los muertos encuentran su nexo de unión. En España hay más de 17.000 cementerios, desde el de la Almudena, en Madrid, el más grande de Europa, hasta el más pequeñito, en un pueblo del Valle de Arán. Nuestra invitada de hoy los ha recorrido todos y llega con mil respuestas a preguntas, misterios y curiosidades sobre ellos. Junto a ella os dejamos.
4: Hola.
3: Nuestra siguiente invitada es muy original. Le gusta ir de tumba en tumba. ¿Tienes miedo a la muerte?
4: Sí.
3: ¿Sí? No me digas que tienes miedo a la muerte.
4: Te lo digo. A ver, no a la muerte en sí, pero a, como dice todo el mundo, a la forma de morir. Y eso es inevitable. A la muerte como tal me da un poco lo mismo. Pero a la forma sí, claro. El dolor, el sufrimiento, soy una floja. Sí.
3: Marta San Mamed, buenas noches, un placer estar de nuevo contigo.
4: Qué bien, ¿verdad? Es verdad, nos falta que esta vez no nos podemos dar ese abrazo de árbol,
3: sí,
4: pero señor. Ya nos lo daremos.
3: Sí, señor, qué foto que me enviaste el otro día, qué bonito cuando hemos estado juntos, pero bueno, ahora hay otras formas de estar juntos. Déjame que te presente un poquito. Acabas de sacar un libro, sacaste un libro que era una delicia, Aquí yace, se llamaba Puntos Suspensivos, que la repanocha, y este, pues yo digo que también es delicioso. Ruta misteriosa por los cementerios de España, de tumba en tumba. ¿Qué te lleva a ti a tener tanto acercamiento a eso de las tumbas? ¿Por qué?
4: Pues mira, Miguel, porque fíjate, de aquí ya hace ya tiene 12 años.
3: ¿Eh? 12 años ya.
4: Desde 12 años han pasado. Estoy haciendo cuentas y digo, Dios mío, ¿esto de cuándo es? Sí, muy fuerte. Entonces, mira lo que me pasó, que durante este tiempo, claro, yo sigo con mi afición de seguir descubriendo historias que nos han contado, estar en océanos azules, no me gusta nada, los sitios donde hay mucho tiburón, y entonces, claro, pues yo seguía viajando y yo seguía entrando, como he hecho toda la vida, en todos los cementerios, a mí me pasa que me he pateado tanto cementerio. Y entonces, a través de una amiga común de Israel Espino, me dijo, Marta, tú tienes material para 1000 libros, hija. ¿Por qué no te pongo en contacto con Almuzara, que se acabó de terminar yo un trabajo con ellos? Y tratamos, y dije, pues vale. Y oye, me entendí de maravilla con Ángeles de Almuzara y con Manuel Pimentel, y reconozco que ha sido divertidísimo volver otra vez a recopilar historias que yo pensé que ya había muy poco que contar, y yo misma me he sorprendido.
3: Qué bien,
4: hay mucho que contar todavía.
3: Qué bien que haya personas como tú, como Jesús Callejo, a quien conocemos y compartimos cariño, y otros cuantos que estáis recopilando historia, hechos de la historia, para que no olvidemos, y sobre todo poniéndonos el punto de vista en montones de lugares que seguramente hemos pasado por ahí y no nos hemos dado cuenta del valor que tienen, ¿verdad?
4: Sí, porque tenemos mucho prejuicio todavía, y como nos han educado en el miedo. Y luego también las tapias. Es que las tapias son disuasorias. Entonces, claro, vemos ese sitio con una reja, con gente que está lamentándose, llorando, y a ver cómo se suele estar en los cementerios, porque tampoco podemos darles un cambio total radical de concebirlos, ¿no? Entonces, claro, ¿qué hacemos? Pues nos entra el cangrejo. Claro. Lo que ocurre es que cuando ya estás dentro, empiezas a darte cuenta. A mí no me ha pasado jamás nada, Miguel, dentro de un cementerio que sea reseñable en cuanto a peligro. Jamás. Bueno, a lo mejor me he pedido pegar un tropezón porque soy un despiste. O cuento en el libro, por ejemplo, que mi heredera, que era pequeñita, pues se me perdió, la única vez en mi vida que se me perdió, fue en el cementerio de Castro Urdiales, y era porque yo iba detrás del panteón de Sel, que es uno de los ángeles más brutos, que no ha salido en este libro, fíjate, por eso te digo que lo mismo hay otro más. Y se me perdió la heredera, era pequeña y se fue detrás de un gatito. Nada, 2 minutos tarde, o sea, está sin ella. Y yo creo que es lo peor que me ha pasado dentro de un cementerio. Todo lo demás ha sido siempre grato, salvando las situaciones en las que tienes que despedir a alguien. Pero está lleno de sorpresas y de arte.
3: Algún día te contaré una que montamos nosotros en un pueblo de Galicia, una aldeita de noche, con velas. Sí. Algún día te la contaré. Escritora y lleva un podcast que se llama Metadamas. Esta noche esta es nuestra invitada y con ella vamos a ir de tumba en tumba. Ya veréis qué curioso. ¿Qué tienen los cementerios, Marta? ¿Qué tienen los cementerios que llaman tanto la atención? Sobre todo últimamente, porque hay una onda que se llama necroturismo, que está yendo gente a hacer rutas por los cementerios incluso.
4: Pues mira, cuando yo empecé con toda esta movida, hace ya más de 20 años, era raro que en España entráramos en los cementerios sino por un tema luctuoso, o sea, tiene que decir adiós a alguien, despedir, no. Pero era muy muy curioso que íbamos a París, por ejemplo, entrábamos en el Perlachés o la Recoleta y tal. O sea, nos íbamos fuera de España y entramos en los cementerios. El judío de Praga, ¿quién está en Praga? No, está en el cementerio judío, rarísimo. Pero claro, volvíamos aquí, no. Entonces, claro, yo me empeñé un poco en traer un poco esa historia. Bueno, yo, perdón, Marta, protagonista, no. Ya estaba funcionando, pero a muy pequeña escala. Entonces, a mí me interesó, me pareció muy bonito. Entonces, justo, la Ruta Europea de Cementerios se hizo en el 2010 y se aprobó que entraran los cementerios con cierta solera, claro, dentro de las rutas de itinerario cultural, como puede ser el Camino de Santiago o la Ruta de la Seda. Entonces, claro, ¿eso qué hizo? Pues le dio un prestigio a algo que no lo tenía, porque nosotros en España pensábamos que no teníamos, que no llegábamos a la altura del Perlaches o de todos estos. Y resulta que es que a veces, incluso te puedo decir, y no es chulería, que bueno, puede ser que sí, es orgullo español, puede ser, pero a veces en algunos cementerios superamos las obras, por ejemplo, un Benjure, superamos con mucho en calidad a lo que podemos ver por ahí fuera. Entonces, ¿qué pasa? Pues que ahora la gente se ha dado cuenta de que, oye, dar un paseíto guiado, que yo siempre recomiendo guiado, bien, donde te cuentan a pie de tumba las historias de la gente que está ahí, es una manera de aprender la historia diferente y se fija mucho más en el cerebro. Mm-hmm. Yo llegué a organizar hasta rutas de colegios.
3: ¿Qué me dices,
4: Sí.
3: O sea, ¿tú lo haces?
4: Y bien. Los padres no se me quejaron, no.
3: ¿Y de noche?
4: Bien, pero bueno.
3: ¿De noche o de día, Marta?
4: De noche maravilloso, de noche mucho mejor. Mira, yo también durante un tiempo organicé las visitas del cementerio de San Isidro de Madrid con velas. Y precioso, y música, y piezas de teatro, y bueno, un espectáculo que es que en un día se agotaba, se llenaba el aforo. En un día, era increíble. Había gente que estaba apuntada de año a año. Muy bonito. Reconozco que es una manera de sorprender también a... Y sobre todo, mira, fíjate, lo que yo he aprendido durante este tiempo, y yo creo que por lo que sigo entrando a los cementerios, es porque me conecta con la brevedad de la vida. Entonces, cuando yo ya estoy haciendo el imbécil, perdiendo el tiempo, haciendo el tonto con TikTok o lo que sea, entonces me doy cuenta de que tenemos una media de 4.000 semanas, piénsalo, Miguel.
3: Wow.
4: Si nos vamos a morir, es que nos engañan con los años. Nos dicen, vas a vivir 84 años, ojito. Te parece que es una barbaridad, pero cuando lo pasas esas semanas y empiezas a darte cuenta de que son 4.000 con una media de muerte de 80 y tantos, la vida se te recoloca.
3: Es un suspiro, sí, señor.
4: Es un suspiro.
3: No sé si has estado en la India viendo o en Nepal viendo los ghats donde creman a los muertos. Eso sí que es una manera de enfrentarse. Bueno, pues algún día yo te llevo a la India.
4: Y las torres de...
3: Sí. Las torres del silencio también. Yo te llevo un día por ahí y tú me llevas a ese cementerio de noche.
4: Hecho.
3: ¿Vale?
4: Hecho, firmo.
3: Vale, vamos a dar una vuelta de tumba en tumba. ¿Quién vigila la tumba de la Maharani de Kapurthala y quién es o era esta persona?
4: Bueno, esto es una historia maravillosa que además, fíjate, yo la conocí a través de Javier Moro, que además es uno de los firmantes, de los que me han dejado una frase muy bonita, que te la leo porque tengo aquí el libro, y me dijo Javier Moro, un libro sensacional sobre el arte funerario porque no nos habla de la muerte, sino de la vida ante el más allá, y tiene toda la razón. Bueno, Javier Moro, gracias desde aquí por esta frase. Bueno, pues Anita Delgado es que es una historia preciosa porque efectivamente llegó a ser Maharani de Kapurthala. Ella cantaba y bailaba con su hermana en el Kursaal, que era como una especie de sala de baile, de espectáculos de aquella época muy conocida de Madrid. Y apareció por la boda del rey Alfonso XIII, apareció por ahí el Maharaja. La vio y se encaprichó hasta una forma impresionante, o sea, se quedó hiper pillado. ¿Qué pasó? Pues que la llevaba flores, la mandaba de todo, la estuvo engatusando durante un montón de tiempo y no había forma, ella se resistía. Y entonces entre Valle Inclán, es que la cosa tiene su guasa, entre Valle Inclán y un grupo de célebres mentes, empezaron a escribir cartas bonitas de ella, que no era muy leída y muy escribida, de ella en respuesta a las cartas de amor del Maharaja, y consiguieron que se casara con él. O sea, él vino aquí a pedir la mano a los padres, que no querían que su hija se fuera a la India, lógico también, pero vino a pedir la mano, hicieron una boda en España y otra boda allí. Y ella vivió muy bien. Tenía un salero increíble, era una mujer muy inteligente, muy espabilada, se hizo muy bien con la corte. Pero ¿qué pasó? Pues que tenía que compartir al marido con otras damas, con otras mujeres como ella, porque, digamos, este hombre me parece que está casado con... Tenía cuatro esposas, tenía todo un harén. Y entre eso, la diferencia de cultura, pues ella se volvió para acá, y aquí está enterrada en una tumba con la... con la corona y con la daga Sahi. Y bueno, lo más bonito de toda esta historia, que esto no lo sabía Javier, lo descubrimos, yo creo que en un programa que grabamos hace tiempo, es que delante de ella, en un nicho, está el que fue su secretario, el último que fue su secretario durante muchos años, que estaba también locamente enamorado de ella y que parece ser que sí que tuvieron una última relación. Entonces es muy lindo porque justamente está delante de ella, en un nicho, vigilando a Anita Delgado, nuestra mujer Anita Delgado, que es una de las historias, ya te digo, más sorprendentes y más interesantes y que muy poquita gente conoce.
3: En el libro separas en capítulos tumbas de amantes, jondas y flamencas, espías, famosos. Julián Gayarre, ¿qué pasa con este personaje?
4: Bueno, Julián Gayarre es fantástico. Pues mira, bueno, es fantástico. A ver, a Julián Gayarre quedan archivos. Era un gran tenor, grandísimo tenor de la época. Me parece que yo llego a escuchar su voz en alguna grabación, pero estaba a un nivel, pues que te diría yo, como Queen, como Freddie Mercury de ahora. Le perseguían, era brutal. ¿Qué pasa con Julián? Que muere muy joven por la gripe española. Entonces, terrible, Madrid se paraliza y le llevan a El Roncal, que es un pueblo muy pequeñito en el Pirineo. Bueno, pues ¿qué pasa? Que era íntimo amigo de Benlliure. Entonces, la apuesta que se hicieron los dos fue, mira, si tú la palmas antes que yo te hago la tumba, le decía Benlliure a Gayarre. Y Gayarre le decía, vale, si la palmas tú, yo te dedico una de mis arias. Entonces ganó el de la tumba y es exagerado. Bueno, yo cuando llegué allí no daba, porque yo había visto un montón. Porque lo que tiene de tumba en tumba es que yo me pateo a estos sitios, que es lo único que le hace un poquito especial. Y voy contando lo que yo siento cuando llego a estos sitios. Cuando yo llegué al Roncal, yo me imaginaba, pues sí, vale, un panteón a lo Benlliure, que era majestuoso, y que ya podemos contar, mira, en Sevilla está el de José Lito el Gallo, que también es uno de los top ten de los mausoleos. Pero es que lo que hay en el Roncal no es normal. Eso es una obra de hierro y bronce, o sea, y mármol, con un féretro que lo eleva el ángel de la música. Está rodeado de sus musas, los putis, los querubines. Está como envoluta, o sea, algo tan sumamente pesado consigue que sea etéreo. Y el cementerio es pequeñito, pequeñito, de tal forma que Benlliure decía: a ver, que yo te quiero mucho, Gayarre, pero que es que te vas a quedar con mi obra cumbre, una de sus grandes obras. La reina María Cristina, de hecho, se emperra y dice, oye, Benlliure, que me voy a quedar con esto y me lo voy a poner en la Plaza de Oriente porque es que me vuelve loca. Y el otro decía, sí, pero claro, entonces tardó 3 años en llevarle el mausoleo, que fue increíble cómo lo tuvieron que transportar con caballos, por esas carreteras, o sea, la movida.
3: ¿Y recuerdas?
4: Entonces, claro, Gayarre tiene ahora mismo la tumbaza de España para mí. Vamos.
3: ¿Dónde está?
4: En el Roncal. El Roncal es un pequeño pueblecito pirenaico.
3: Lo apunto para ir a verlo.
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3: Y esta noche con Marta San Mamés, nuestra invitada, yendo de tumba en tumba. No sé si te acuerdas, porque claro, cuando uno escribe a veces olvida muchas de las cosas. ¿Dónde está el cementerio más pequeño de España? Y hay una tumba de Natal Teresa.
4: Buah, esta es una historia súper bonita. Además, a mí me costó muchísimo porque no se me ponían las cosas. Yo no sé por qué. No se me ponían las cosas para que yo pudiera llegar a este pueblecito. A ver, un pasito y estás cruzando Francia, ¿eh? Está lejitos y hombre, con nieve es muy complicado llegar. Pero Teresa, para mí, por eso arranco con Teresa el libro, porque yo creo que son las historias más bonitas que yo he encontrado. Es el cementerio más pequeño de España, pero es que, claro, la historia es que esta chiquita se enamora de Chisco, y que eran primos hermanos. Bueno, esto ha ocurrido millonésimas veces, o sea, que estamos súper acostumbrados. Pero en aquella época, claro, el hecho de que tuvieran relación, que encima se quisieran casar, pues no había ni modo. Entonces el Mosén de la época dijo que nanay, que no los casaba y que ya está. Ellos siguieron adelante con su amor y tuvieron 2 niños. mala suerte que Teresa, con 33 añitos, fallece también por tuberculosis. También por estar, claro, es que ahora lo vemos todo, pero claro, fíjate, ahora por tuberculosis no muere nadie. Entonces, pues sí, entonces ella muere por tuberculosis y la quieren enterrar en el cementerio. Entonces el Mosén se planta y dice que nana, que fuera de ahí, porque vivía en pecado. Entonces, la historia no es que sea el cementerio más pequeño, que es como se conoce. La historia es que es un homenaje a la solidaridad de todo un pueblo que dijo, no, tú no la dejas entrar en este cementerio, pues nosotros la vamos a hacer uno. Y en una noche la hicieron un cementerio muy pequeñito, de 10 metros cuadrados, a 800 metros de la plaza del pueblo. Tienes que subir por una ladera, el paseo además es preciosísimo, bajo unos robles, en un pequeño robledar. Y ahí está Teresa con su muro de piedra, y en este pueblo, que es uno de los más pequeñitos también del Pirineo. Y su marido se tuvo que ir, o sea que están separados, tuvo que emigrar a Francia con los hijos y no están juntos. Siempre se pensó a mí me contaban que siempre se pensó en traerle, pero bueno, pues por cosas del destino siempre estas cosas son complicadas de hacer y al final están separados. Pero bueno, fíjate qué historiaza de amor, todo un pueblo cavando una tumba para que Teresa tenga su terreno, ¿no?
3: Hay otro capítulo que dedicas a tumbas jondas y flamencas, dices, a toreros y a gente del cante. ¿Cuál destacarías?
4: Hombre, mira, yo desde luego la de Joselito el Gallo. ¿Por qué? Volvemos a Benlliure, es que a mí Benlliure me trae de cabeza. Pero claro, es que ese grupo de gente llevando a hombros a ese torero, todo en bronce también, con esa primera gitanilla que lleva la imagen de la Macarena. San Fernando en Sevilla es muy fuerte. O sea, San Fernando la verdad es que es uno de los cementerios que interesa ver, interesa patear porque tiene de todo. Mira, ahí descubrí también una historia que es, habéis conocida si eres de Sevilla, si no es complicado, que es la del Cristo de las Mieles de Susillo, que es un Cristo que decían que era milagroso porque lloraba miel. Luego con el tiempo se descubrió que lo que tenía dentro era un panal de abejas, entonces cuando se calentaba el tema, pues claro, salía la miel, o sea que no era tan milagro. Pero sí, destacaría esa tumba. Enfrente está Paquirri también, una gran escultura de Víctor Ochoa, otro señor escultor. Porque otra cosa de la que se nos olvida es que los escultores de aquella época y la de ahora ganaban y se rompían la cabeza para hacer grandes obras funerarias. Entonces, claro, esas obras están ahí dentro, no están solamente en las iglesias o están en las propiedades privadas o en los museos, están dentro de los cementerios.
3: Y nos lo perdemos, ¿eh? Porque no vamos a verlas, increíble.
4: Y nos lo perdemos.
3: Lola Flores, Antonio Flores, Rocío Jurado, Camarón de la Isla, Paco de Lucía. En Francia mucha gente va a ver la tumba de Jim Morrison, aquí con estas obras de arte que tenemos. ¡Wow! Y nuestros cantantes, y ¿verdad?
4: Hombre, a ver, a Camarón, que yo soy camaronera. A Camarón yo pienso que y Paco Lucía, por supuesto, yo creo que son de las zonas meditadas, pero por lo que yo sé, a ver, por lo que a mí me han contado, por lo que yo voy hablando con la gente, yo creo que de las más visitadas sigue siendo Lola Flores. Por supuesto también lo tengo jurado, no quito, pero sigue siendo Lola Flores. Lola Flores está en el cementerio de la Almudena de Madrid, y el cementerio más grande de Europa, además también hay que decirlo, más gente enterrada que habitantes tiene Madrid.
3: ¿Qué me dices, sí? ¿El cementerio más grande?
4: Sí, sí, más de 5 millones de personas, sí, sí. Enterradas, es exagerado lo que hay ahí, el cementerio más grande de Europa, ya te cuento. Y Lola Flores, siempre que vas y te acercas, siempre hay gente. A cualquier hora que vayas, en cualquier momento, también es cierto que está muy bien situada porque está justamente detrás de lo que es la capilla central del cementerio, entonces está un poquito detrás y a lo mejor también es por eso que no tienes... Es un cementerio que tiene un autobús de línea que pasa por el centro. Es que es inmenso ya. Yo no sé la de cantidad de veces que yo me he podido perder ahí. Siempre acabo perdida. Es muy difícil manejarte en él. Y ya si tienes que buscar que vas detrás de alguien. Mira, por ejemplo, buscando a Severo Ochoa, ¿no? Que está en Luarca. Ay, por favor, que no me sale ahora.
3: ¿Ramón y Cajal? No.
4: Gracias. Ramón y Cajal, por favor, que me despista muchísimo. Sí. Bueno, pues a mí me costó muchísimo encontrar la tumba de Ramón y Cajal. A ver, o sea, es inmenso, es muy muy grande. Yeah. Entonces, claro, yo, si preguntamos por las tumbas jondas, desde luego me quedo con la de Joselito el Gallo, y de las visitadas, más visitadas, Lola Flores, pero también Antonio Flores, claro, tú sabes que están hijo y madre, y bueno, y por supuesto Pescadilla, claro. Pero la gran Lola, es que Lola, por favor.
3: Qué patrimonio tan increíble que hay en las tumbas y que desconocemos. Damos un salto. Hablas de un capítulo de Tumbas de Espías y hay un personaje que no se le ha hecho toda la justicia que se debería. Ángel Sanz Briz. ¿Quién era ese hombre?
4: Claro. Es que eso es sorprendente que hayamos ido a ver la lista de Slinder cuando, no sé si tú recordarás la película La niña del abriguito rojo, ¿no? Que se nos quedó a todos. Bueno, pues nos acordamos mucho de Slinder, pero se nos olvida que a Slinder salvó con unos 1.500 judíos. Pero es que nosotros tenemos en España a Ángel Sanz Briz, que salvó a más de 5.000 judíos. O sea que sí, en cantidad, a lo mejor ya con eso ya tenemos un punto para este aragonés, porque está enterrado en el cementerio de Torrero de Zaragoza. Bueno, está enterrado en un panteón y ahora le han hecho un homenaje, entonces han creado un espacio más grande con una estrella de David en forma de seto y con su tumba. O sea, le han cambiado. Claro, este fue un hombre que se jugó el pellejo literalmente por salvar a cantidad de judíos. Mira, se cuenta incluso que llegó a arrancar de los vagones, a sacar de los vagones a gente en el último instante, o sea, cuando ya estaban dentro de los vagones, porque él era diplomático. Y entonces consiguió, a través de una ley que había caducado, o sea, que engañó a todo el mundo, pero se la jugó, a través de una ley que decía que había que proteger a los españoles. Entonces él iba, y encima no solamente a personas, a familias completas. O sea, que él se llevaba, sacaba y decía, no, perdón, esto pertenece a mi gobierno, no, esta gente se tiene que venir conmigo. Y bueno, o sea, montó una red para tener a esas familias escondidas de aquella manera en un montón de casas hasta que los iba consiguiendo traer para acá. Entonces son más de 5.000 personas más, imagina la red, más muchos más que se beneficiaron de la valentía de este hombre. Luego estuvo trabajando un tiempo en la Santa Sede y luego ya falleció, pero hasta hace muy poquito, y yo creo que, vamos, estamos hablando de él y habrá gente que no sepa quién es,
3: ¿eh? Seguro. Está en el cementerio de Torrero, en Zaragoza.
4: De Torrero.
3: Y hay una placa de piedra negra que dice, aquel que salva una vida es como si salvara un universo entero. Qué bonito, ¿verdad? Y que no,
4: maravilla,
3: que no reconozcamos a esta gente nuestra, ¿verdad?
4: Bueno, nos ha pasado toda la vida, Miguel. Tú, yo a ti que te voy a contar que tú no sepas. Esto es una cosa que yo creo que nos ha pasado siempre. Y hay una extraña leyenda negra también por ahí funcionando que parece que no se puede hablar de ciertas personas. No sé muy bien por qué. Bueno, unos cuantos siempre estaremos ahí diciendo que no tragamos, ¿no? Bueno, pues yo soy una de esas, que no trago.
3: Y cómo me gusta. Tumbas con tesoros. No sé si te refieres a tesoros dentro de la tumba o lo que es la tumba en sí, un tesoro.
4: Bueno, me refiero a cosas tan sorprendentes como que en España tenemos un mausoleo romano en Tábara perdido. Es que también son cosas que dices, pero ¿esto cómo puede ser posible? A ver, tesoros me refiero a que mausoleo, que viene de mausolo, si te das cuenta, los joyeritos donde guardamos nuestros pendientes y nuestras cosas más preciadas tienen forma de mausoleo, son pequeñas cajas, ¿no? Por eso digo cajas con tesoros. Entonces, claro, caminando por estos pueblos, de repente me entero de que hay un mausoleo romano de la época, absolutamente, o sea, que es una pasada, en un pueblo muy pequeño, que ¿cómo se llama? No era de Favara. En un pueblo que se llama Favara, que también es un pueblo aragonés, y ahí está, en perfectas condiciones de conservación.
3: Cerca del río de Matarraña, estoy viendo aquí, un templo dedicado a los dioses del Olimpo, y está ahí sin que la inmensa
4: nadie
3: mayoría
4: lo
3: sepamos, ¿verdad?
4: Sí. Además es muy divertido, porque claro, a ver, también te digo una cosa, mira, cuando haces este tipo, es que llamarlo, no me gusta, tú has dicho necroturismo, a mí me causa, me chirría, también lo llaman turismo de cementerio, y yo durante todo este tiempo tampoco he sabido cómo llamarlo. Y he acabado diciendo que son viajes emocionales, que todavía me parece más cursi, o sea, que tampoco tengo, no le pongo solución a esto. Pero claro, lo que ocurre es que estás conociendo lugares no masificados, poco conocidos, donde hay una paz. Tú decías, ¿qué te atrae los cementerios? Pues mira, sobre todo eso, que es que yo entré en el bar del pueblo para pedir la llave, para que me dejaran visitar, y una chica estupenda, adorable, me dijo, pues mira, toma, aquí tienes la llave. una llave gigante de estas de hierro, de la época también, no iba a decir romana, es evidente que no, pero de estas llaves de las casas antiguas. Sí. Oye, pues yo entré con mi llave, clac, clac, clac, me estuve ahí con un frescor, una maravilla, porque hacía un calorazo, divinamente encantada, yo qué sé, te puedes hacer hasta una meditación si quieres. Es que, ¿dónde encuentras a eso? ¿Qué playa o qué rincón o qué cueva puedes estar tú en esa soledad?
3: Mausoleo de Favara al lado del río Matarraña en Aragón. Y hay una costumbre que se ha puesto de moda, que extrañas costumbres últimamente tenemos, el catafalco boxing lo llama, que es una terapia dentro de un ataúd.
4: ¿Qué te parece? Es el colmo, ¿no? Oye, te digo, Miguel, entre tú y yo, yo me lo he planteado. Yo digo, mira, yo me voy a hacer con una cajita como tenía Sánchez Dragó, que tenía un ataúd en su casa.
3: Ahora vamos a hablar de eso, si quieres.
4: Bien, pues yo digo, oye, ¿y si me voy por ahí con un ataúd en la vaca del maletero, que no sé si se puede, y voy haciendo la experiencia a la gente de, oye, entra, ¿tú te has metido algún? Bueno, tú te has metido, por supuesto, a las pirámides, eso ya lo sé, sí, pero ¿tú te has metido en un ataúd al uso?
3: En unos cuantos.
4: Ya sabes lo que hay.
3: Más antiguos que los de ahora, sí.
4: Claro, ya sabes lo que pasa, es que claro, vosotros estáis divulgando este tipo de cosas, pues a la gente le apetece hacerlo, entonces... pues sí, se ha puesto de moda, empezó en Rusia y ahora sí, efectivamente, tú tienes toda la lista de meterte dentro de un ataúd, probar el acolchadito y estarte ahí un rato. Mira,
3: perdona, Marta, hasta una hora dentro.
4: O más, te puedes quedar dormido. Quien pueda, también te digo. Y tienes la opción de que te cierren o no te cierren la tapa. Yo que soy un poco claustrofóbica, creo que... Me he metido en ataúdes, pero eso de la tapa es como, a ver, espera, no sé qué decirte. Pero yo pienso que es lo mismo. Es volver a decir, oye, vamos a ver qué siento y voy a tener contacto con la finitud, con que esto se va en un segundo. Entonces es volver otra vez a... Parece que lo necesitamos de vez en cuando, tomar contacto con la muerte para darnos cuenta de que esto se acaba. Y volver otra vez a recuperar las ganas de vivir, las ganas... No sé, imagino que será por eso.
3: Ya, dicen que es una forma de relajación extrema para supuestamente mantenerse más joven. Qué curioso. Quizá por eso ese fuera el secreto de Fernando Sánchez Dragó, ¿no? Que tenía un ataúd en su casa.
4: Sí. Además, mira, en la foto, tú has dicho que has hablado de Jesús Callejo.
3: Sí,
4: y,
3: sí.
4: Y sale, que quise elegir esa foto precisamente, porque dice, Jesús, si tienes, mándame la foto del famoso ataúd. Pues mira, me contaba su hija que una vez se plantó con el ataúd tan ricamente. Y por esto que estamos hablando, porque había, o sea, tú piensas un hombre como Drago, que estuvieron a punto de matarle 800 veces, que se jugó el pellejo, que fue reportero de guerra, que sí, que vivía siempre al extremo. Su madre le decía eso, decía, hijo, eres como experto en meterte en problemas, que no los buscaba él realmente, pero claro, estaba en los sitios donde había lío. Entonces, claro, yo pienso que él, luego que empezó a ganar tantísimos premios, le reconoció tantísimo, pienso que de vez en cuando lo que hacía era tener esta vanitas para recordar que es pues eso, que todos morimos y que esto se pasa, es un tempus fugit. Entonces yo creo que lo hacía por eso. Luego le pusieron todos los premios que tenía, los premios Planeta, los miles de premios que tuvo, y lo tenía encima con su máquina de escribir primera, con la que empezó a escribir sus novelas, y ahora dicen que le tiene mucho cariño al ataúd. Porque claro, yo le preguntaba, digo, Ayanta, ¿pero no le enterraríais en ese ataúd? No. El ataúd sigue estando en la casa con sus 150.000 volúmenes de esa gran biblioteca que tiene. Y ahí se echaba siestas, oye. Eso dicen.
3: Qué gran tío, que sigue siendo, que era. Está por ahí, seguramente escuchando El Espacio en Blanco desde ahí arriba, escuchándote contar historias de su vida. Sí. Casi terminando. Vamos a tener que hacer más programas contigo. En la guerra ha habido mucha leña aquí en España. Y hay una torre que se llama de los italianos, que es un cementerio vertical, también en Zaragoza.
4: Claro. Es que otra cosa igual, o sea, la gente camina por debajo de esa torre y no tenemos cementerios verticales, o sea, en China es muy normal, porque claro, bueno, ya casi no hay espacio, pues es normal que la gente esté en cementerios verticales, pero aquí en España nos cuesta incluso superar la octava fila de los nichos, que hay muy pocos cementerios que tengan esa octava fila, Entonces, tú imagínate cómo va a tener una torre. Pero claro, yo a veces le digo, bueno, pues tú sabes que ahí hay una torre que iba a ser el doble, además, de alta. Pues mira, lo que hicieron fue recoger todos los soldados italianos que habían estado apoyando al bando franquista durante la Guerra Civil, recogerlos, bueno, ambos bandos, porque ahí hay un poco de todo. La torre de los italianos yo creo que tiene ese punto ahora, con el tiempo en el que se han conseguido unir a gente de toda ideología. Eso es una cosa bastante bonita. Entonces, bueno, sí, son más de 200 personas las que están ahí. Algunas se han ido repatriando porque sus familias italianas se las han querido ir llevando a sus ciudades de orígenes, y otras están. Y, por ejemplo, cuando se desmanteló la pirámide de los italianos que había en Burgos, la gente que había ahí dentro acabaron en la Torre de los Italianos y de otros muchos cementerios que había alrededor también, que estaban un poco desperdigados, porque claro, el gobierno italiano dijo, allá donde caigan hay que enterrarles, es que hay que entenderlo, no se puede uno poner a recoger cadáveres para llevarlos a otro lado estando en una zona de guerra. Entonces claro, se les enterraba donde caían, en Alcañiz, fíjate, el bombardeo, pues mira, fue el más grande incluso que Guernica y tampoco es conocido. Pues fíjate si cayeron allí, bueno, menos italianos lógicamente que
3: españoles, ¿verdad?
4: Que aragoneses, que españoles. Pero alguno murió porque luego hubo una refriega a cuerpo abierto. Entonces, claro, pues había que transportar. Pues ya está, con los alemanes lo mismo. Los alemanes también. Y mira con los ingleses, que hay un capítulo muy interesante. Yo creo que es al que te refieres, ¿no? Que es un poco cementerios extranjeros, ¿no?
3: Sí, judíos, británicos, musulmanes, sí. Incluso alemanes, sí. En Cuacos de Yuste.
4: Cuacos de Yuste es fantástico. Sí, está en Extremadura. Es el único cementerio alemán tan enorme que hay, porque hay otro pequeño también, pero este es enorme. Y este, pues pasó lo mismo. Le encargaron a una mallorquina que recogiera, que investigara y averiguara dónde estaban todos sus soldados alemanes para irlos repatriando, y se los llevaron a ese sitio. Fíjate qué curioso, y ahí están. Y es un cementerio que merece la pena ir a verlo. El paseo es muy bonito y tiene su encanto.
3: Fíjate que yo me jacto de conocer muchos muchos lugares de España porque me lo he pateado bastante, pero wow, la cantidad de ellos que me quedan todavía. Casi terminando, hay tumbas que no tienen a nadie dentro.
4: Buah, esta es otra historia. Esto, aquí me reí, cómo me lo pasé. Mira, esto es fácil.
3: Es que eres un poco traviesa y mala tú, cuando te pones.
4: Porque no, es que esto, además es que la gente, mira, pero también sabes qué pasa con esto de las tumbas, que cuando documentas te cuentan unas historias, hay historias que te salen al paso. O sea, Gil, yo no tenía ninguna intención de meterlo dentro de este libro, para nada, pero la película del bueno, el feo y el malo a mí me encanta, y mira que eso ya tiene sus años, pero me hace una gracia, no sé por qué me hace gracia, que digo, joder, desde luego no pretendían que esto hiciera gracia, pues ahí me hace gracia. Bueno, y la música me vuelve loca. Entonces, claro, ¿qué pasó? Pues que yo no sé quién me habló de este lugar, yo no había ido nunca, y dije, ay, hay que ver qué es esto. Bueno, Sad Hill está en mitad de muy cerquita del monasterio de Silos, está en Burgos, y es el escenario donde se rodó la última escena, esa en el que están haciendo ese duelo a muerte tan largo y tan eterno, con esas miradas que se ponían para descubrir dónde estaba el oro dentro de una tumba. Entonces, lo que han hecho...
3: En la película, el bueno, el feo y el malo, ¿no? ¿Te refieres?
4: Sí, sí, vale, en vale. La película, exactamente, donde se rodó la última escena esta del duelo. Y entonces lo que hicieron unos valientes enamorados también de Morricone y del director y de todo, y del cine, del Western, de la zona, dijeron, joder, esto hay que ponerlo otra vez en pie, porque las vacas, eso es una zona de parque, se habían tirado todo lo que había allí no quedaba nada, ni las piedras del centro, ni nada. Y entonces lo que han hecho durante todo este tiempo, con su único sudor, porque es que no han tenido duda de nada, ha sido recuperar ese espacio tal y como está en la película. Entonces se les ocurrió, cuando se quedaron sin fuerzas y sin dinero, se les ocurrió vender las cruces de madera a la gente como un ¿cómo se hace ahora esto cuando haces un networking? Y va a decir, no me sale tampoco. Bueno,
3: sí, un crowdfunding, sí.
4: Gracias, crowdfunding. Entonces empezó la gente a comprar las cruces, y el primero que lo compró fue Metallica, que empieza sus conciertos con esta banda sonora de ta, ta, ta,
3: sí,
4: ta.
3: Sí.
4: Entonces, claro, Metallica toma su cruz. Y es que yo me lo pasé teta mirando que quienes habían comprado las cruces. Es que hay gente divertidísima y ya no hay cruces para nadie, o sea que hay lista de espera ahora mismo si quieres tener tu cruz, pero claro, no hay nadie dentro, no hay bicho, no hay, están los montoncitos de tierra, pues tal y como hicieron para hacer la película, que además Franco ayudó poniendo al ejército en su momento Porque le interesaba mucho y a Franco le gustaba muchísimo el cine. Y entonces ayudó llevando al ejército con las máquinas a preparar todo aquello, porque es que es inmenso. Es que tú llegas y dices, bueno, hay cuatro tumbas. No, no. Es que aquello es inmenso. Luego, claro, recrearon la zona del árbol con la soga, donde le dicen, le cuelga al no sé si era el malo o el feo, me parece. Y dispara desde lejos, una pasada. Está muy bien, sabe decir, está muy bien. Luego te vas al monasterio de Silos y luego te pegas un paseo por Burgos, que es una gozada.
3: Y te decía, casi terminando, tendrás que venir más veces al programa. Hay una historia que no me vas a contar hoy. El enamorado que está enterrado de pie, pero lo dejamos ahí, ¿vale?
4: Claro, ahí lo dejamos.
3: Sí, hay tumbas donde hay momias, y sobre todo una cabeza de un papa que desapareció, la robaron, volvió a aparecer, la del Papa Luna, ¿no?
4: ¡Buah! Otro historial.
3: ¿Qué historia, verdad?
4: Papa Luna, fantástico, fantástico, porque además, pues esto es genial, Gabo. Bueno, yo también es verdad que estoy muy enlazada con el Papa Luna, porque de pequeña veraneamos en Peñíscola y conozco la zona de Illueca y todo eso, y el Papa Luna para mí es otra de las personas que hay que recuperar su valor, porque es increíble que todavía siga excomulgado. O sea, a mí hay cosas que no... Bueno, Papa Luna muere después de haber tratado de envenenarle un montón de veces. Todo el mundo sabe que él se consideraba el papa dentro de otros tres, o sea, la cosa estaba complicada, y entonces él se va a Peñíscola porque el papa de Aviñón le dice que nanay, que él que se vaya, que no tienen ninguna intención de que él sea papa, pero él nunca renunció a serlo, ¿no? A ser la tierra de la iglesia. Entonces se va a Peñíscola, le tratan de envenenar un montón de veces, pero él muere con 93 años, ¿vale? Muere de muerte absolutamente natural y teniendo sus facultades perfectas. Entonces, bueno, con el tiempo, por hacerlo corto, le van, como todo, el robo de cadáveres para quedarse con las reliquias, porque él se parece ser que el papa olía de maravilla, y entonces era como una especie de muerto de quita y pon, por la cosa de la superchería, ¿no? Entonces, bueno, se llevan la momia, pero la momia completa, pero con la guerra de secesión, vuelven otra vez a mancillar su cuerpo y solamente se quedan con la calavera, o sea, el cuerpo lo tiran al río. Bueno, esta calavera estuvo dando tumbos, no te cuento, por todas partes. Se acabó en un palacio, y de ese palacio en el año 2000, que el palacio estaba medio abandonado, en el palacio en el año 2000 roban un par de críos de un pueblecito pequeño. Bueno, lo puedo decir, de Sariñán, roban la calavera. Entonces, claro, la calavera desaparece y aquí viene otro cachondeo inmenso, que es que piden recompensa de una manera.
3: Esto solo puede pasar en eso solo puede pasar en España, ¿eh?
4: Bueno, absolutamente. Además es que era una recompensa como, bueno, eran dos pobrecitos críos muy torpes, les pillaron, o sea, Guardia Civil dijo, mira, nenes. O sea, se acabó la tontería, les pillaron. Total, que recuperaron la calavera. Claro, ¿qué hacemos con esta calavera? Los de un pueblo la querían para ellos, los del castillo de Illueca, porque había estado durante un tiempo. Pero de donde había nacido el papa de verdad, donde estaba, eran los de Sariñán. Entonces yo tuve la gran suerte de que conocí al cura, que ahora está retirado, que me abrió, porque claro, ya después del robo primero ya no quieren que la vuelvan a robar, entonces me abrió, bueno, 500.000 alarmas, ya lo digo a los ladrones, por favor, no vais a poder robar la calavera más, o sea que, bueno, hasta que conseguimos quitar las alarmas y entrar y ver la calavera, anda que no. Y entonces, ahí está la calavera del Papa Luna en una iglesia de un pueblecito muy pequeño que es Aviñán, pero que, te juro de verdad, Miguel, que había hablado un crucis, un trocito de la cruz. Y a mí no me impresiona tanto esta calavera como, yo no sé qué tiene, a mí me, te juro que me emocioné, o sea, yo, está en una urna, es una calavera, que además es una maravilla porque han hecho estudios con ella y está perfectamente embalsamada y es la auténtica, además está, el robo vino muy bien porque así se sabía que efectivamente era la calavera del Papa Luna sin ningún género de dudas. Y hay algo que tiene ahí que dices, esto es, o sea, si yo fuera Hitler ahora mismo me lo había llevado como objeto de poder, ¿sabes? Tiene una fuerza. Sí.
3: Hemos pasado un ratito con Marta San Mamés de tumba en tumba. ¿Has disfrutado con nosotros, Marta?
4: Pues si es que yo, mira, a mí otra cosa no, pero de tumba a tumba y de tapa a tapa y además a tu lado, Miguel, por favor. Si es que ya sabes que nos queremos mucho.
3: Sí, señor, nos queremos mucho. Forma de contacto contigo, quien quiera saber algo más o seguir ese podcast de Metadamas o leerte un libro delicioso, si queréis pasar este verano un ratito, ruta misteriosa por los cementerios de España de tumba en tumba, descubriendo un montón de tesoros y de secretos que tenemos aquí. que es una pena que los desconozcamos. ¿Forma de contacto?
4: Nada, Marta San Mamés, es que ya me googleas y es que ya Marta San Mamés, bien escrito el apellido si puede ser, y ya salgo yo por todas partes, o sea, es fácil localizarme.
3: Gracias, ha sido un placer. Sigue escribiendo, es la segunda parte, ¿vale? De tumba en tumba y, vale. Tiro, y tiro porque me toca.
4: Venga, hecho.
3: Un besito grande, te quiero.
4: Enorme, yo también te quiero.
3: Nos vemos prontito y seguiremos, ¿sí?, dando vueltas por ahí. Está pendiente lo de que me des una vuelta por el cementerio y yo llevarte a un sitio, ya verás, y te cuento una historia también.
4: Sí, hecho, rato hecho.
3: Un beso, hasta prontito.
4: Gracias.
3: Adiós.

0: También en tiempo de verano, en estos programas especiales, hay un momento para que nuestro compañero Juan Gómez se acerque al programa. Buenas noches.
1: Muy buenas noches, Miguel, como siempre. Un placer.
0: Un placer también para nosotros. ¿Qué ganas tengo de ir a este sitio y si puede ser contigo? Porque nos vas a contar algo de Edimburgo.
1: Sí, señor, Edimburgo, la capital, dicen, más encantada y misteriosa de Europa, y además un lugar que yo he tenido la oportunidad de viajar en muchas ocasiones. Conozco ciertos rincones, hay que decirlo también, un poquito secretos, un poquito oscuros y lleno de historias increíbles. Y quizá lo que hoy conozcamos no es, vamos a decir, dentro de las rutas habituales que uno puede conocer en esa ciudad llena de fantasmas, llena de misterios, y por eso estamos aquí en el Espacio en Blanco, porque vamos a viajar a la ciudad de Edimburgo en busca de un lugar realmente inquietante.
0: Por eso, porque la conoces bien, tengo ganas de ir contigo, que me lleves a estos sitios así que no se visitan. ¿Dónde vamos?
1: Pues nos vamos hacia un lugar que, curiosamente, es muy transitado, pero las personas que van por allí, a no ser que vivan en el lugar, conozcan la historia, y los turistas más avezados quizá conozcan este enclave. Hablamos del Princess Garden, o Princess Street Garden, que sería algo así como el Jardín de los Príncipes. Y este es un lugar, como digo, muy concurrido, pero que tiene una historia maldita, una historia que tiene que ver con un lago que ha sido calificado, Miguel, el Lago de la Muerte.
0: ¿Y cuál es la historia del lago? ¿Qué pasó allí para que lo llamen así?
1: Pues vamos a quedarnos en el siglo XV, nada más y nada menos. Fíjate, cuando el rey James III ordena inundar una hondonada que servía de defensa natural del castillo, famoso castillo de Edimburgo. Bueno, pues esa zona se inunda y lo que quiere este rey es proporcionar agua a la ciudad. A través de diferentes vías, a través de diferentes conexiones, crea unas fuentes que serían las que, vamos a decir, alimentaría este mismo lago, las aguas de este mismo lago. Lo que ocurre es que Edimburgo en esa época y en tiempos posteriores no tenía ningún tipo de canalización, no había alcantarillado, no había nada de esto. Y ya sabemos lo que ocurría en este tipo de ciudades cuando no había este alcantarillado. Todos los desechos, tanto orgánicos como inorgánicos, iban, pues, nunca mejor dicho, por la ventana. Y ya sabemos eso de agua va, ¿no? ¿Verdad? ¿Recuerdas, Miguel? Eso de agua. Iban las aguas mayores y las aguas menores. Y todo caía en las calles empedradas de Edimburgo y esa detritus o ese detritus se iba moviendo a través de esas mismas calles hasta caer en el lago. Tú imagínate años, décadas de desperdicios, de desechos, de todo tipo de elementos orgánicos, como digo, y no orgánicos, que caían en ese lago y que generaban una densidad, de verdad, Miguel, que casi es, bueno, inquietante, cuando menos. E imagínate que la gente bebiera de las fuentes de ese mismo lago, nada más y nada menos. Hay quien, evidentemente, creyó que este lago era maldito y sobre todo por lo que ocurrió después.
0: No me digas que bebían agua también del lago.
1: Sí, bebían agua del lago porque era el lago el que abastecía las aguas, las fuentes de diferentes zonas de Edimburgo. Imagínate con todo aquello que tenía ese mismo lago. Y tuvo un uso realmente tremendo y terrible, porque si di una cosa, vamos a decir, que se conoce de Edimburgo, fueron los autos de fe y la quema de brujas. Pero no siempre se quemaba a las brujas. De vez en cuando se les tiraba a un lugar. ¿Y cuál era ese lugar, Miguel?
0: El lago.
1: Pues este mismo lago. ¿Qué es lo que se hacía? Básicamente, lo que decían los acusadores de la bruja de turno era que había que lanzar a la bruja al lago. Si ésta se mantenía a flote, es porque Satán la sujetaba a los pies, ¿no? Y si ésta se hundía, es porque, bueno, era inocente. En cualquier caso, si Satán la sujetaba a los pies, había que hacerla hundir, de manera que moría en cualquiera de los casos, siendo inocente o no, según los inquisidores de la época. ¿Y qué es lo que ocurría? Tú imagínate, Miguel, se lanza una persona, una supuesta bruja, con esos faldamentos, con esa gran cantidad de ropajes, en un lago que es denso debido a todos los detritus que tiene ahí.
0: Flotaba, claro, le estaba cogiendo Satanás los pies.
1: Claro, flotaba. ¿Y qué hacían incluso los familiares de esa misma persona? Lanzaban piedras al vestido para que éste finalmente se empapara, hundiera a la mujer y muriera, pero por lo menos muriera con el sentimiento de que fuera inocente. Y ojo, ¿por qué los familiares lanzaban

0: las piedras? Pues porque si se consideraba a esa mujer una bruja, ellos quizá también podrían ser señalados por los mismos acusadores.
1: Yeah. Creo que lo drenaron, ¿no? Hubo un tiempo que lo drenaron.
0: Así es, lo drenaron, de hecho fue siglos más tarde, entre el año 1813 y el año 1820. Y allí, fíjate bien, cuando drenan el lago, cuando lo dejan prácticamente seco, se encuentran la friolera de más de 300 cadáveres.
1: Wow.
0: De las mujeres que habían lanzado ese lago acusadas de brujería.
1: ¿Cómo es el lugar a día de hoy?
0: Pues el lugar a día de hoy es un jardín extraordinario, es un lugar que se puede pasear por el fondo de ese lago, que evidentemente ya no existe, pero que tiene esta historia maldita, aunque también tiene la historia muy cerquita de este lugar, del Puente del Norte, que algún día, si quieres, hablaremos de él, en donde gran cantidad de personas se han tirado precisamente a las vías de una estación que hay justo muy cercana a este enclave que hemos hablado y que desde luego tiene su enigma y su misterio.
1: Vale, yo quiero que me lleves a ese sitio, que me lo enseñes, ¿vale?
0: Por supuesto que sí, Miguel, cuando quieras.
1: ¿Forma de contacto contigo?
0: Rápidamente, a través de mi perfil en Facebook, me pueden enviar un mensaje directo, Juan Gómez Ruiz, o a través del email del programa, juangomez@gmail.com.
1: Como siempre, un placer, feliz verano y que sigamos con misterios.
0: Igualmente, Miguel, un abrazo.
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1: Es curioso que durante este año nos estamos casualmente, eso dicen a veces, encontrando con personas que, aunque no son de la familia de sangre, sí forman parte de esa familia de alma que conforma el espacio en blanco. Y este es el caso de nuestro siguiente invitado, que acaba de aparecer de repente, Javier Sarasola. Buenas noches, Javier.
3: Buenas noches, Miguel. Muchas gracias por invitarme al programa.
1: Te sentimos como alguien de la familia del espacio en blanco.
3: Sí, así me siento yo también, la verdad, como que lleváramos toda la vida conociéndonos.
1: Humanista, déjame que lea la contraportada por presentarte un poco. Humanista convencido, sí. Optimista por naturaleza, ha sido profesor en el ámbito educativo, profesor de formación profesional, secundaria, bachillerato y universidad, rector del Colegio Cervantes en Quito, en Ecuador, cofundador y director del Festival de Cine de Pamplona, trabajas como guionista, cantidad de cosas has hecho y estás haciendo, ¿no?
3: Así es, sí. También actualmente llevo un taller de escritura en una librería que se llama De Libro a Libro aquí en Valencia y la verdad es que bueno, pues intento siempre estar ocupado. Edito libros también, llevo desde el año de la pandemia editando libros, ya hemos editado más de 20 libros.
1: ¿La editorial Sargantana?
3: Con la editorial Sargantana he publicado dos libros, entre ellos justamente El corazón de la selva y un anterior que es El secreto del libro perdido. Ahí he trabajado, bueno, actualmente soy escritor de la editorial y sí trabajé también con ellos un tiempo en el área más bien de distribución.
1: Qué curioso. ¿Viviste unos cuantos años, suena por ahí una voz, debe ser mi voz extraña, bastantes años viviendo en Ecuador? Si he sido...
3: Sí, exacto. Sí, primero estuve un año en Uruguay y después me fui para Ecuador. En total estuve más de 10 años en Sudamérica.
1: ¿Por qué Ecuador? Qué país tan increíble, ¿eh?
3: Sí, bueno, pues fueron todos una serie de causalidades, ¿no? Porque cuando me fui a Uruguay por investigar cuestiones familiares, porque mi bisabuelo descubrí que había nacido en Uruguay, pues cuando me fui a Uruguay conocí al poco tiempo a quien luego, mi pareja con la que luego me acabaría casando, que era ecuatoriana. Ella estaba en Uruguay, nos conocimos allá en un hostal, ella me invitó a pasar unas navidades allá en Ecuador y nada, pues me fui las navidades, me encantó el país, me enamoró del país, me enamoré más todavía de ella, de Verónica, y al final pues decidí quedarme. Me surgió justamente pues un trabajo de profesor y dije, bueno, pues aquí me quedo.
1: Y gran parte o alguna parte de ese tiempo que estuviste En Ecuador lo pasaste en la selva y te ha servido para hacer un trabajo que lo llamas el corazón de la selva, algo que aquí en el Espacio en Blanco nos apasiona. Y has entrado en contacto con un personaje que se llama Apolo. Cuéntame, ¿quién es?
3: Así es. Sí, bueno, tuve la oportunidad de viajar muchas veces a, pues eso, a la Amazonía ecuatoriana. También pude ir a los Andes, donde pude hacer un proyecto de alfabetización muy interesante con unas comunidades indígenas que viven en Cayambe, que es una zona muy interesante. Y bueno, pues coincidiendo con que trabajé como profesor de universidad en la Universidad de Ecuador, conocí a Apolo. En realidad, Apolo fue alumno mío y él es indígena. Es un caso muy especial porque hay muy pocas personas que son de la Amazonía ecuatoriana que llegan realmente a estudiar a la universidad. Realmente es prácticamente un milagro Apolo. Entonces, había un programa en una de estas universidades que apoyaba a gente indígena y realmente Apolo fue una de estas, como digo, uno de estos milagros que consiguió llegar a la universidad, ¿no? Y bueno, ahí tuve la suerte de entablar amistad con él y él me contó muchas historias sobre la Amazonía, me contó su propia experiencia y en base a lo que él me contó y las vivencias que yo mismo tuve, ¿no? Pues y al final estuve 10 años, toda la gente que pude conocer, pues surgió, ¿no? Mi libro El corazón de la selva, donde pues bueno, pues plasmo ¿no? Pues algunas de las vivencias que tuve, ¿no? Como por ejemplo lo del viaje del tambor.
1: Igual estaba llamando a Apolo por teléfono y había que haber cogido esa llamadita, pero enseguida nos vamos.
3: Seguramente debe ser él, porque él estaba expectante de esta entrevista.
1: Antes de que empieces a contar historias, déjame que lea una parte del principio porque me ha encantado de tu libro. La abuela Nuna siempre decía que la mayor enfermedad de la humanidad es su sordera. Para ella la televisión, la radio, los ruidos de la ciudad hacían sordas a las personas porque, según decía, enmudecían los sonidos de la tierra. Qué increíble, ¿verdad? ¿Quién te enseñó esto?
3: Pues yo lo aprendí viviendo pues en la naturaleza. Yo desde pequeño siempre pues disfruté mucho de pasar las noches en los Pirineos, en el Pirineo Navarro, y me daba cuenta de que la paz que encontraba ahí no la encontraba en ningún sitio, ¿no? Y luego lo mismo que experimenté en el Pirineo Navarro lo pude experimentar en la Amazonía ecuatoriana, en los Andes ecuatorianos. Estuve también en Brasil hace años, pues en toda esta zona, ¿no? de las cataratas de Iguazú, y en todos estos lugares pues experimenté pues esa sensación de lo que yo, si alguien me pregunta alguna vez qué es Dios para ti, yo diría que es lo que yo he sentido al estar en contacto con la naturaleza. Y nunca me voy a olvidar el día que pude visitar las cataratas de Iguazú, que realmente sentí algo tan grande que empecé a llorar como nunca y dije, si tengo que poner alguna vez cara a Dios, esta sería la cara, ¿no? De él.
1: ¿En qué parte de la selva ecuatoriana estuviste?
3: Sí, mira, principalmente he estado en lo que es la parte de Napo y también pude estar en Orellana. No, me falta mucho todavía por conocer. Lo que pasa es que como mi trabajo estaba en Quito, pues tampoco pude estar todas las veces que me gustaría, ¿no? Pero sí, sí pude visitar estas zonas.
1: Es increíble la cantidad de misterios, leyendas, vida que hay en esos lugares, ¿verdad? Y lo que todavía nos queda por conocer de esa selva ecuatoriana y en general de todo el Amazonas, ¿eh?
3: Es increíble y no sabes la de ganas, porque todavía no he podido visitar, que es una asignatura que tengo pendiente, la Cueva de los Tallos, que es tan interesante. Sí me había hablado Apolo, como de todo este tema que habéis hablado, de las cabezas estas, ¿no?, reducidas y un montón de cuestiones. Es que es increíble, ¿no? Realmente, si alguien no ha visitado todavía Ecuador, si es un país que es maravilloso y sobre todo a nivel de naturaleza, a mí me parece el paraíso.
1: Quizá ahora está un poquito más complicada la cosa, pero bueno, hablaremos de la Cueva de los Tallos porque estamos preparando alguna historia. Es curioso cómo esa gente que vive ahí ve la naturaleza como algo sagrado, ¿verdad?
3: Así es, sí. Justamente es una de las cosas que quise plasmar en el libro, ¿no? Como esa vivencia de la naturaleza justamente relacionado, ¿no? con lo sagrado, ese respeto absoluto, incluso cuando, digamos, por ejemplo, tienen que cazar a un animal, como primero piden permiso a la selva, piden permiso al espíritu del animal para poder cazarle, y son a veces detalles pequeños, pero que realmente demuestra una veneración por la naturaleza que yo creo que hemos ido perdiendo, ¿no? En otras zonas que llamamos más civilizadas.
1: Javier, ¿con qué etnias has estado en el Amazonas? ¿Con qué tipo de grupos?
3: Sí, mira, principalmente he estado con quichuas, con suar y con achuar, principalmente.
1: Quitus también me decías, ¿no?
3: Sí, también, exacto. Sí, justamente es el caso de Apolo, eso es. En el caso de Apolo hay cosas muy interesantes, ¿no? Por ejemplo, la comunidad a la que pertenece Apolo, existe lo que es el matriarcado, ¿no? Entonces, pues, tiene una forma de concebir las cosas y de verlo todo muy diferente, ¿no? A, digamos, la que puede haber, pues, ¿no? Pues, en, por ejemplo, en nuestro país, ¿no? O en Europa. Y claro, pues, eso también te cambia la perspectiva de muchas cosas.
1: ¿Cómo te recibían cuando llegabas ahí? ¿Te recibían bien? ¿Llevabas contacto, supongo, para poder entrar en su tribu, en sus territorios, ¿no?
3: Exacto, sí. Bueno, pues claro, el hecho también de poder ir acompañado con alguien, ¿no?, que pertenece a la comunidad, eso siempre te va a abrir muchas puertas. Entonces, pues en mi caso, el poder, como te digo, ¿no?, cuando vas con alguien no es lo mismo que si vas, digamos, tú por tu cuenta, ¿no? Incluso Apolo siempre me ha comentado que hay que tener mucho cuidado con eso, ¿no?, que realmente puede ser hasta peligroso con determinadas comunidades, ¿no?
1: Ellos tienen su propia ley, la ley de la selva, y el gobierno no puede intervenir ni siquiera, ¿verdad?
3: Exacto, sí, la ley indígena que realmente eso respeta al gobierno, y claro, si ellos deciden por su ley, pues eso, pues por ejemplo, pues tomar una represalia contra alguien, ahí el gobierno no puede entrar. Entonces, claro, pues tenemos que ser conscientes de eso, porque realmente sí puede ser muy arriesgado ir a determinadas zonas, ¿no? Por eso es muy importante ir con alguien acompañado.
1: ¿Tú dormías con ellos? ¿Estabas en sus cabañas?
3: Sí, en algunos casos sí, en otros simplemente pues íbamos a hacíamos una jornada para llegar hasta un punto en concreto, convivíamos, hablábamos, nos contaban un poco, pues eso, cómo era su vida, lo que hacían, y luego ya regresábamos.
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1: Y esta noche también con Javier Sarasola, hablando de El corazón de la selva. Solo un aperitivo, porque vamos a conectar o a intentar conectar con Apolo para que nos cuente esas experiencias de algunos cabezas reducidas o la de Quilla. Cuéntamelo tú, la de Banco José. ¿Hablas en tu libro de esto? ¿Quién es o qué es esto de Banco José?
3: Sí. Bueno, pues él, a ver, las historias que yo cuento aquí, como digo, algunas de ellas son las que el propio Apolo a mí me contó, ¿no? Entonces, por ejemplo, él habla mucho del corazón de la selva, ¿vale? Que bueno, pues que es Arutam. Ellos creen que hay un corazón, que la selva tiene un corazón, como tenemos las personas, los seres humanos, y que de alguna forma, pues eso, es el corazón, ¿no? El corazón de la selva, que está vivo y que hay que cuidar. Así también él habla mucho de Aya, ¿no?, que es un personaje que aparece también en el libro, que es la protectora de la selva. Habla de una boa gigante de 8 cabezas que se llamaba Atacapi. Justamente Banco José era, digamos, un antepasado de Apolo, del cual le hablaba su abuela Bernardina, y que, bueno, pues era un chamán, ¿no?, muy conocido, muy importante en su momento. Otros personajes de los que me ha hablado Apolo es Jurijuri Supai, que es un mono carnívoro enorme también en el que creen, ¿no?, que creen que existe. Entonces, a mí una de las cosas que me fascinó fue el poder conocer toda esa mitología amazónica, que aquí la verdad es que pues no yo por lo menos nunca había conocido, ¿no? Y el descubrir toda esa riqueza a nivel, pues eso, ¿no?, de creencias, de mitología, pues fue increíble, ¿no? Y bueno, todo eso también tiene mucho que ver, yo creo, con esa, como decíamos antes, esa consideración de la naturaleza pues como algo sagrado.
1: Supongo que ese corazón estará un poquito enfermito últimamente con las petroleras, con Te cuento, no suelo contarlo mucho, con algunos de los indígenas que yo he estado, las propias petroleras querían entrar, penetrar en su territorio, justo en el límite les habían construido unos chalés que increíbles, porque yo, bueno, ya sabes cómo viven por ahí por la selva, ¿no? Y les habían dado teléfonos móviles y una palmera en mitad de la selva que tenía wifi, algunos de ellos escuchan el programa desde allí. Trataban un poco de asilvestrarles, o bueno, urbanizarles, habría que decirlo mejor, para poder penetrar en sus territorios. Están llegando, ese ruido en el que hablaba esa abuelita, está llegando a todos los sitios y se está comiendo mucho territorio de y mucho corazón de la selva, ¿verdad?
3: Sí, mira, Miguel, justamente uno de los motivos por los que yo escribo este libro tiene que ver pues con lo que acabas de decir. Bueno, estando yo allá en Ecuador, cuando era rector del colegio, bueno, uno de los padres era una persona, digamos, que tenía un cargo muy importante en el gobierno y que me habló de los no contactados y que estaban en la Amazonía ecuatoriana, en la zona del Yasuní. Y bueno, pues me habló de que de alguna forma querían obligarle pues a firmar ciertos documentos donde se decía que no existían los no contactados, pues porque interesaba, ¿no?, a las multinacionales explotar esa zona, ¿no?, a nivel petrolero. Entonces, bueno, pues aquella historia, que bueno, tampoco quiero dar demasiados detalles, pero la verdad es que me impactó mucho. Y luego también el haber conocido, así como pasó esto en esta zona, bueno, y otras muchas más historias que me contaron la gente de allá, en la zona de los Andes, conocí un caso también que me impactó mucho, de los indígenas que conocí. Me contaron que allá tenían dos opciones a nivel laboral. La una era trabajar como agricultores, cobrando unos 20 euros al mes o algo así, era realmente una miseria lo que les pagaban. Y la otra opción era trabajar en florícolas. Entonces ahí había una multinacional que, bueno, pues eso, que producía flores, y lo que me contaban era que la media de edad de la gente que vivía ahí, la media de vida, perdón, de la gente que vivía ahí era de 4 a 5 años. Morían de cáncer porque los pesticidas y los productos que utilizaban eran realmente pésimos para la salud. Entonces, claro, ellos ahí sí les pagaban bien, pero a costa de su vida. Y otro problema que había era el agua. No sé si eso también lo has podido tú conocer, pero realmente ellos estaban allá en una zona con muchísima nieve, realmente una riqueza de naturaleza impresionante, y no tenían agua, porque el agua se la quedaban todo en la gente de la multinacional. Entonces son realidades que realmente sí me impactaron mucho y que al final pues me influyeron también en sacar este libro, ¿no? Como el tema de los incendios, ¿no?, que hubo en Brasil, que destrozaron también mucha parte de la Amazonía, en este caso brasileña.
1: ¿Y qué dicen los pobladores, los indígenas, los poseedores de toda esa tierra? ¿Qué dicen de lo que está ocurriendo, bueno, con el mundo civilizado nuestro?
3: Claro, muchos no lo entienden, y más bien pues eso, cada vez pues intentan, muchos de ellos pues cada vez pues desconfían más e intentan pues guardar más, ¿no?, pues sus riquezas, ¿no? Por eso también pues cuando te cuentan cosas a veces te piden pues que no hables demasiado, porque no quieren tampoco mucho contacto con la civilización, lo que se llamamos civilización al final. Al final, realmente, lo que nosotros llamamos civilización, pues yo creo que no tiene mucho de civilización. De eso hablo también, ¿no?, en el libro. Y bueno, otro tema también que no he comentado y que descubrí también en este tiempo, que realmente ha dado muchos problemas en la Amazonía, por lo menos ecuatoriana, tiene que ver con el tema del narcotráfico también, ¿no? Cómo han utilizado determinadas zonas para poder pasar droga, y lo que ha pasado también con algunas comunidades que no han querido colaborar para que pasara por ahí la droga. Esas son otras historias que Apolo también conoce y que la verdad es que bueno, pues que da mucha pena, ¿no?, que pase esto.
1: Casi terminando, ¿has tenido oportunidad de ver a chamanes en esos viajes, en tu convivencia con estas tribus?
3: Sí, bueno, en el libro hablo de varias cosas, ¿no? Una, por ejemplo, es el tema del temazcal, que no le llamo así, le llamo de otra manera, pero bueno, hablo también del viaje del tambor. Tuve una experiencia muy bonita que, bueno, pues tenía que ver con encontrar como el animal de poder, ¿no? Que era pues una cosa que le llamaban el viaje del tambor, que, bueno, tocaban, pues eso, ¿no?, un instrumento de percusión, y poco a poco ibas como entrando dentro de bueno, pues eso, ¿no?, dentro de ti mismo, y, bueno, te iban conduciendo y hasta que poco a poco ibas, bueno, pues entrando como, digamos, en tu mundo, ¿no?, hasta que llegabas a conectar con, bueno, pues como tu animal de poder, ¿no? Y fue una experiencia muy bonita que la verdad es que sí, de alguna forma la he plasmado también en el libro, ¿no? Donde hablo también de este tema. He conocido a chamanes, yo no lo he visto, pero bueno, que contaban que ellos sí, de alguna forma, conseguían como transformarse en animales, ¿no? Y bueno, claro, cuestiones que me han llamado mucho la atención, me han sorprendido y me han fascinado, ¿no? Y que al final, pues también quise de alguna manera plasmar, ¿no?, toda esa magia, ¿no?, de la que fui testigo cuando estuve allá.

0: Ha sido solo un aperitivo este corazón de la selva con nuestro invitado Javier Zarazola. Nos ponemos en marcha, Javier, si te parece, para localizar a Apolo, para que venga a contarnos esas experiencias, esos monstruos, esas creencias, esas leyendas, y ojalá se nos pegue algo de que la naturaleza es sagrada. ¿Te parece?
1: Perfecto, Miguel, sí, estoy seguro de que van a disfrutar mucho de Apolo, porque tiene mucho que contar y, como digo, es un milagro esta persona que haya conseguido llegar a la universidad. Ya os contará un poquito su historia y él, en realidad, allá es un referente del mundo indígena, ha hecho muchas cosas por la gente indígena.
0: Déjame que lea, puedo leer el final. Me has escrito una carta. Últimamente ya no se escriben muchas cartas así, con bolígrafo y con papel. ¿Puedo leer el final? ¿Me das permiso?
1: Por supuesto, totalmente, Miguel.
0: La verdad es que no he encontrado, ni estoy seguro de que encontraré, un programa que sea tan completo y con el que me sienta tan identificado. Gracias de corazón por llenar de magia mi vida y de aliento mi corazón a lo largo de tanto tiempo. Qué bonito, Javier. Gracias por haber estado en el programa y ojalá que siga siendo así.
1: Muchas gracias, Miguel. Un placer. Muchas gracias por invitarme a este programa, que seguiré diciendo que es el mejor de la radio.
0: Te emplazo para ese viaje que tenemos que volver a hacer al Amazonas y para vernos en Valencia, en Pamplona, en cualquier parte de España, porque ya sabes que eres un miembro de la familia. Saluda a toda la gente que estaba por ahí contigo. ¿Y forma de contacto? ¿No te he dicho? ¿Tienes forma de contacto?
1: Bueno, sí, claro. Me pueden encontrar a través de Facebook, a través de Instagram y también, pues, si alguien me quiere escribir al correo electrónico, es jsarasolar@hotmail.com.
0: Ha sido un placer. Espero que hayas disfrutado con nosotros.
1: Por supuesto, Miguel. Muchas gracias y con ganas de que nos demos un gran abrazo.
0: Seguro. Hasta prontito, que así sea. Gracias.
1: Adiós. Hasta luego.
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0: Y desde el corazón de la selva nos venimos a nuestro tiempo. Nos esperan dos hermanas que saben mucho acerca de la historia y que esta noche nos van a contar algunos asuntos que tienen que ver con las brujas, ya veréis. Con estas dos invitadas que tenemos en el programa se puede hablar de casi cualquier cosa. ¿Qué os pasa cada vez que venís al programa? Contadme.
1: Venimos con mucho entusiasmo, María y yo, siempre entusiasmadas con tu llamada, Miguel, y en el coche o en los momentos previos a subir al coche o en el traslado de nuestro coche al coche de producción siempre surge alguna sorpresa. Quizás es que nosotras también somos observadoras sin límites y en esta empatía que tenemos con la naturaleza, con la cultura, con las personas, con los seres vivos, pues descubrimos eso que Spinoza, el filósofo en el siglo XVII, decía: Deus sive natura, Dios o la naturaleza, o lo que dijera Galileo un poco antes, que el lenguaje de la naturaleza estaba escrito en términos matemáticos. Y bueno, yo confieso que en nuestra etapa escolar y en el instituto, pues éramos dos pequeñas grandes matemáticas y bueno, pues este espíritu de contemplación y a su vez de mimetizarnos con todo nos hace que sigamos teniendo entusiasmo, alegría y ganas de interesarnos por todo, vale. Desde el respeto.
0: Pero aparte de todo eso, siempre os cuentan historias extrañas que ni siquiera a mí me cuentan.
1: Pues recuerdo el día que vinimos la primera vez a Espacio en Blanco, sería 2013, ha llovido ya. En esos momentos estábamos hablando aquí en el programa de los templarios y al volver, además era en directo, pues a las tantas de la madrugada, al hotel donde nos estábamos alojando en Madrid por la zona de Princesa, nos despedimos del conductor después de haber hablado de todo menos de la temática que habíamos tratado en el programa. Y decimos, bueno, pues adiós, Laura, María, y él dice, yo, Hugo. Digo, uy, pues te llamas como el jefe de los templarios, el fundador, Hugo de Payens. Pero luego nos pasan también otras cosas, como por ejemplo en esta misma velada en la que el conductor que nos ha traído, sin saber que veníamos a Espacio en Blanco, sabía que veníamos a algún programa de radio, televisión española, pues nos ha empezado a contar unas historias de misterio, de loberos o de personas con un poder de anticiparse a los hechos, de protegerse de los lobos, de dialogar en un lenguaje de prevención ante ellos, de encontrar como zahoríes objetos o también encontrar animales perdidos, cuando en otro tiempo los animales, además de ser mascotas, eran como personas de la familia porque aportaban una buena dosis del trabajo. Y luego ya al final hemos dicho, pues estás hablando con las personas adecuadas porque somos sensibles a estos temas y vamos a Espacio en Blanco.
0: Nuestras dos invitadas son María Lara Martínez, historiadora, escritora, doctora europea por la Universidad de Castilla-La Mancha, y Laura Lara Martínez, historiadora, escritora, licenciada y doctora, y algunas de las personas que más saben de historia en este país, con las cuales podemos hablar de casi cualquier cosa. Bienvenidas, es un placer que estéis de nuevo en el Espacio en Blanco. Hemos hablado de Juana la Loca, de algunos otros temas. Habéis sacado un libro que se llama Mentiras de la Historia de España, delicioso, en el que dais la vuelta a la historia, pero hoy yo quería hablar con vosotras de algunas otras cosas. Por ejemplo, de brujas. Habéis escrito algún libro sobre brujas, ¿verdad?
1: Sí, María, en este mismo estudio de radio, ¿te acuerdas que la bautizamos como María Primera? María brujóloga, experta en las brujas, la que más sabe de las brujas. Y dos de sus libros están centrados en ellas: Brujas, magos e incrédulos en la España del siglo de oro, Microhistoria cultural de ciudades encantadas y Pasaporte de bruja, volando en escoba de España a América en el tiempo de Cervantes. Tanto en Pasaporte de Bruja como en Brujas, Magos e Incrédulos, en la España del Siglo de Oro, María devuelve la dignidad a las brujas y a los brujos, que también los hubo, y reivindica el concepto de bruja en positivo. Cuando alguien comete un crimen, un delito, existen en el Código Penal otras palabras para definir a esas personas, a esos delincuentes. Siempre partimos de esa idea de Concepción Arenal, de persigue el crimen y compadece al delincuente. Bueno, pero es que las brujas no eran delincuentes en su origen. Quienes cometieran fechorías, pues repito, que tienen otro término en el amplio vocabulario del español para ser denominadas. Y las brujas, las mujeres sabias, esas mujeres que daban miedo por su inteligencia, por su sabiduría, nosotras a veces nos han dicho
0: que sois un poco brujas.
1: Sí.
0: O muy brujas.
1: Y nos lo tomamos en positivo. Incluso hace poco una persona nos dijo, vinculado a la universidad, no os lo toméis a mal. Digo, es que nosotras la palabra bruja siempre nos la tomamos a bien. Sabes que hemos reivindicado el concepto de bruja como mujer sabia. Y entonces ya se quedó tranquilo. Pero es que las brujas fueron seres empáticos con el siglo, con el tiempo que les tocó vivir. Mujeres que atesoraron el saber oral de generación en generación. Mujeres que transmitían a sus hijas, a sus nietas, esas revelaciones, esos poderes que les había dado Dios y la naturaleza, y que a veces aprovechaban las 3 de la tarde del Viernes Santo, ya casi al final de la vida de la generación anterior, para confesarse y transmitir a las mujeres siguientes de su casa que tenían esas facultades, que por supuesto ya el resto de la familia de una o de otra forma habría sido consciente de que las tenían. De ahí, pues, las brujas de Castilla, las brujas de España, a también investigaciones que hemos hecho sobre las brujas en el cine. Últimamente hemos escrito una serie de artículos en el periódico Nova Alcarria sobre la serie Embrujada, una serie que nosotras vimos en reposiciones en los años 80 y que fue, bueno, pues una forma de transmitir de forma positiva, con ese genio estadounidense que acompaña al cine, de una forma amena introducir el concepto de bruja en los domicilios, cuando lamentablemente por el peso de la Inquisición en España se pensaba otra cosa. La madre Samantha, la hija Tabata, la suegra bruja que estaba enfrentada con el yerno, y ese yerno, ese marido que trataba de que su esposa dejara los poderes y que luego el hijo le sale igual, es decir, quiere que la hermana Tabata deje también esos poderes sobrenaturales. Y es que las mujeres ya de por sí somos un poco brujas en el sentido mejor y más positivo del término, pero es que luego dentro del amplio abanico de la forma de ser de cada persona, pues sí que existe ese poder sobrenatural que a veces ha acompañado también a hombres como el mago Torralba, un personaje del siglo XVI que sufrió muchísimo, que fue incomprendido, que María rescata en sus 2 libros de brujas, y que verdaderamente, si hubiera nacido en otro país, quizás sería incoado como Nostradamus. Y en España, pues no ha sido reconocido, prácticamente no se ha hecho ninguna loa a su memoria, pero lean Pasaporte de Bruja, que ahí lo descubren.
0: Algo muy típico de nuestro país. Tenían miedo a las brujas porque eran mujeres con poder. Por eso los hombres trataban de quitárselas en medio, ¿no?
1: Sí. Efectivamente, porque si pensamos que el concepto de bruja puede seguirse en la España moderna, en los diccionarios, en los manuales de confesores, se puede seguir en la literatura del Siglo de Oro, en Cervantes, que incluye en las novelas ejemplares a 3 brujas en el Coloquio de los Perros, a la Camacha, a la Montiela, a la Cañizares. Realmente son personajes que forman parte de esa España imperial. Historias también muy curiosas las que nos han pasado, como nos preguntabas al principio, Miguel, en el inicio y en el proceso de escritura. Estar en los archivos y, como por ejemplo en el Archivo Diocesano de Cuenca, yo bajar a la calle a la luz del sol pensando que estaba como un personaje de los que le salen estrellitas alrededor de la cabeza, como en las películas de dibujos animados o de Hollywood, porque realmente estaban jugando con mi interpretación de los hechos. Las brujas todas reproducían unas mismas fórmulas de vuelo, ya fueran en Barahona o fueran en Córdoba o fueran en Navarra o en Galicia.
0: ¿Estabas investigando sobre las brujas?
1: Efectivamente, sobre las brujas llevo investigando pues ya década y media, tanto en España como también en las etapas que hemos estado como profesoras Erasmus Plus en Bulgaria, investigando también los vampiros, en Suecia, en Cerdeña, en Portugal, también en Estados Unidos, cuando he estado como Associate y Fellow en el Real Colegio Complutense en Harvard. Allí investigué, realizando trabajo de campo, las brujas de Salem, que son un poco posteriores a las de Zugarramurdi, pero todas del siglo XVII, realizando la investigación desde el punto de vista histórico, literario y también desde el punto de vista de la medicina, de cómo los inquisidores, en el caso de la península ibérica, llegaron a montar una especie de CSI entre las aldeas navarras para investigar en las cacerolas qué había, qué pócimas, si realmente se transmutaban en otros animales, en aves o en liebres, y bueno, la psicosis brujeril que surge a raíz del auto de fe de Logroño de 1610. Y también la mirada en el arte, porque a mí me ha dejado siempre perpleja el ir al Museo del Prado, por ejemplo, y encontrarte las pinturas negras, esas que hizo Francisco de Goya para la Quinta del Sordo y que después, con una técnica sofisticada, se sacaron de la pared para llevarlas a la pinacoteca. Y yo cuando veo esas historias tan truculentas de la linda maestra, bueno, también en los caprichos, en los grabados de Goya o en las pinturas negras, cuando veo esas escenas de esas mujeres desfiguradas en trance o bailando con panderos y con instrumentos musicales, a la vez pienso en lo que he leído en los archivos, en los legajos de la Inquisición. La Inquisición fue terrible. Fueron 350 años de Imperio Español y más o menos, año arriba, año abajo, 350 años de Inquisición. Es algo terrible que una institución te diga cómo tienes que pensar. Pero no podemos borrar el pasado. El tiempo no se puede borrar y lo que podemos hacer es sacar lección y espíritu crítico de los acontecimientos. Por eso Laura y yo siempre defendemos que hay que estudiar toda la historia. También esos momentos agudos, críticos, difíciles, precisamente para que no se vuelvan a repetir. Y claro...
0: Pero por desgracia se están repitiendo, ¿no?
1: Lamentablemente. Y al ver los documentos de la Inquisición se da cuenta uno de que dentro de lo horrible Y lo mordaz que fue la Inquisición, inventaron un método de investigación social, y es contar lo mismo, preguntar la escena a diferentes personas, al vecino, al testigo, al encausado, y repito que no podemos justificar lo injustificable. Entonces, yo me encuentro con que las voces de los inquisidores y las voces del pueblo llano, de las personas de a pie, son el relato escrito de lo que Goya plasma en el tránsito del 18 al 19 en las obras. Y digo, ¿y cómo Goya pudo saber que eran así esas escenas, esos aquelarres? E investigando, siguiendo el hilo y realizando el estudio desde la perspectiva comparada, pues me encuentro con que otro de sus amigos, perseguido también por afrancesado, lamentablemente, Goya y Moratín no eran afrancesados, ellos eran patriotas. Lo que pasa es que querían una modernización, una llegada del progreso a España, y eso les pasa factura. Pues Moratín, el del Sí de las niñas, el dramaturgo, quería reeditar, en vísperas de la Guerra de la Independencia, el proceso de las brujas de Zugarramurdi de 1610, que se había editado en aquellas fechas del siglo XVII en la imprenta de Mongastón. Y de esas conversaciones, como cuando nos reunimos colegas de profesión, de ahí surgen las pinturas negras de Goya. Pero es que es un retrato verídico de lo que se puede interpretar paleográficamente de esa lectura de letra enrevesada en los archivos. Así que ese concepto que dice en 1611, un año después del auto de fe de las brujas de Zugarramurdi, Sebastián de Covarrubias, canónigo de Cuenca, un toledano, que hace un diccionario en el que incluye las voces de bruja y de mago, mientras que la de hechicero la podemos ver resumida en el infinitivo, en el verbo hechizar, cierto género de encantación, con el que ligan a la persona hechizada, de modo que le pervierten el juicio. Una república de hombres encantados, como decía desde el punto de vista económico, un arbitrista, una especie de consejero económico del siglo XVII, o una república de autómatas que seguían los dictámenes de otro.
0: ¿Las brujas volaban?
1: Esa es la pregunta clave que yo me he hecho durante todo este tiempo.
0: ¿O era volaban, producto de la belladona y algunas sustancias que utilizaban?
1: Su imaginación volaba, sin duda que volaba, a través de la belladona y a través de las bayas y el tejo y las otras sustancias que ingerían. Podíamos decir que eran fórmulas de alucinación, que lo raro es que no sucumbieran en aquellos colocones para llegar a esas situaciones surrealistas, sin que se hubiera inventado el surrealismo, porque una pequeña dosis quitaba el dolor de cabeza, una dosis intermedia hacía ver unas chispitas, una dosis más alta podía haberlas dejado con una intoxicación letal por esa ingesta abusiva de drogas. Pero, por otro lado, tenemos, junto con ese proceso de alucinación inducido a través de hierbas, una ansia de volar de mujeres que en una sociedad con el 75% de población analfabeta, además tenían todas las de perder. No podían realizar estudios secundarios, mucho menos ir a la universidad, estudios primarios casi tampoco. ¿Y qué hacer si tú tienes un talento, tienes unas posibilidades de curar a los demás, de interpretar la naturaleza, de conocer la farmacopea, llamaríamos hoy, de colocar los huesos de las personas? ¿Qué haces si te reprimen esa capacidad? ¿Qué le pasaba a Lucrecia de León, la Casandra madrileña, que también hemos investigado Laura y yo, la que vivió en la época de Felipe II y llegó a presagiar el desastre de la Gran Armada, de la que llamaron los ingleses la Armada Invencible, la muerte de la reina Ana de Austria? Tenía todos sueños apocalípticos, pero ¿cómo dejar de soñar? No puede una persona vivir si no duerme. Y si cada vez que duerme tiene esas pesadillas de carácter político, ¿qué puede hacer? Tampoco es culpable de lo que está soñando. El gran error de la Inquisición fue que pagaron justos por pecadores. Sí. Y a personas que a través de los sueños o de la adivinación se conectaban con el más allá porque era un don natural, bien transmitido de abuelas a nietas o bien innato en ellas, se les hizo pagar una factura mucho más cara, pagar con su propia vida el ver a su ángel de la guarda. No es nada malo. Le pasaba a Eugenio Torralba, al que citaba Laura, un mago del siglo XVI.
0: Ahora vamos a hablar de él.
1: Que decía que veía a su ángel Ezequiel. Y con esos personajes bondadosos, la Inquisición fue letal. Sin embargo, luego con delincuentes comunes, como por ejemplo las brujas de pareja que atemorizaban a los vecinos, se las desterraba del obispado porque aterraban a los vecinos que eran del pueblo llano, de lo que llamaríamos las capas populares. No eran el rey. El problema estaba en el momento en el que alguien soñaba con el rey o con el papa.
0: Yeah.
1: Y lo decía.
0: Es cierto que la Inquisición mató a tanto, quemó a tantas brujas en España, ¿o eso forma parte de la leyenda negra?
1: Es otra de las mentiras relacionadas con la historia de España, porque en Brujas, magos e incrédulos en la España del siglo de oro, María indica la cifra correcta y el porcentaje comparando con otros países que, por estar más al norte, siguieron la estela protestante, bien calvinistas, luteranos, y ellos sí que se cebaban con las brujas. Por supuesto que, como dice María, no podemos justificar una sola muerte, una sola condena, no lo podemos justificar, pero claro, la comparación, pues el caso español, donde emerge el inquisidor de Zugarramurdi, Alonso de Salazar y Frías, y dice: no hubo brujos ni embrujados en el lugar hasta que se comenzó a hablar y a tratar de ellos. Está poniendo una gran dosis de cordura para acabar con esa histeria brujeril, porque llegó un momento en que en Zugarramurdi todo el mundo quería ser brujo o bruja, y los niños delataban a familiares pensando que era bueno, como si así salieran ante la cámara.
0: Qué curioso.
1: Las cifras, además, son elocuentes.
0: Sí, eso iba a preguntarte. ¿Alguna vez hemos hablado con algún experto también, no tanto como vosotras, que decían que en España solamente se quemaron a 50 brujas?
1: Nosotras barajamos la idea de 300, Pero también es verdad que como el catálogo de causas que pasaban por la brujería era tan variado, pues a lo mejor hay personas que piensan, estudiosos, que consideran que algunas de las que nosotras catalogamos como causas de brujería, pues no lo eran, porque es verdad que es que estaban desde la que rayaba el luteranismo a la que era divina en su pueblo, a problemas conyugales o familiares entre suegras y yernos, como investigamos en el siglo XVII en el caso de un municipio de Cuenca, Sisante. Y lo que está claro es que en Centro Europa, que la religión imperante desde la Reforma era protestante, perecieron 25.000 personas en la hoguera, y en la península ibérica unas 300, la península ibérica teniendo en cuenta solo España. Pero había morbo en esos autos de fe. Lo vemos en el cuadro de Ricci, donde están sentados en el siglo XVII, pues los que mandaban en la sociedad del momento desde el punto de vista político y religioso, en puestos de preferencia la realeza y la nobleza, pero hasta en los tejados de las plazas mayores se agolpaba gente. El día que había auto de fe, llegaban los mercaderes con los souvenirs, con los rosarios, con las estampas,
0: ¿no?,
1: hacer negocio. La gente alquilaba balcones, ventanas, pero también tejados, para que estuvieran con sombrillas viendo cómo se aplicaba la condena. Cuando entraba el estandarte de la Cruz Verde de la Inquisición, todo el mundo en silencio, y lo que se oían eran los gritos de los condenados. ¿Cómo puede ser que la Iglesia estuviera entregando al brazo secular, es decir, al poder político del momento, a personas a las que se estaba condenando a muerte, sabiendo que hay un quinto mandamiento de la ley de Dios, que es el que dice
0: no matarás?
1: Y se los estaba matando, aunque antes se les daba a los reos la posibilidad de confesarse en capillas habilitadas específicamente al lado del recinto. 30.000 espectadores estuvieron como público en noviembre de 1610 en el auto de fe de Logroño, mirando a las brujas y a los brujos de Zugarramurdi a ver si ardían.
0: Dos minutos para cada una voy a dar. Primero, para que me hables de Torralba. Lo has nombrado. ¿Quién era ese personaje?
1: Eugenio Torralba era uno de los personajes más versados en letras y en ciencias del Renacimiento español. Había nacido en Cuenca, había estado en las mejores universidades del momento cuando no había programa Erasmus, sino que vivía prácticamente que Erasmo de Rotterdam. Estuvo en Lovaina y en uno de esos viajes dialogó con musulmanes, en otros de esos periplos dialogó con judíos. Llegó a una idea universal de la religión, y además es que se dio cuenta de que había una bondad natural en el ser humano. Tanto es así que llegó a ver a su ángel de la guarda llamado Ezequiel. Con él tuvo muchos viajes, confidencias, hasta que llegó a Valladolid, y allí, con unos antiguos amigos de estudios, tuvo confidencias, quizá en una taberna, después de haber tomado algunos vinos, y les dijo que veía a su ángel de la guarda. Torralba lo dijo con inocencia, ellos lo tomaron con astucia, le pidieron que encontrara en los sótanos de la posada un tesoro que decían que había escondido del tiempo de la presencia islámica en la península ibérica. Torralba, como ser inocente, dijo que hablaría con Ezequiel a ver si podía dar alguna pista. Ezequiel le dijo que no había ningún tesoro. Él, francamente, contó a esos malos amigos que no había ningún tesoro, contó la verdad. Y ellos, que pensaron que Torralba y ese Ezequiel, al que pensaban que era de carne y hueso, querían repartirse el botín. Lo delataron, lo denunciaron, y cuando una persona era denunciada en el siglo de oro ante la Inquisición, lo mandaban a su ciudad natal, primero para investigar si tenía antecedentes familiares de venir de familia judía o morisca. Y allí se empezaba la averiguación. Eugenio Torralba fue recluido en lo que hoy es Archivo Histórico Provincial de Cuenca, en la parte alta, cerca del castillo. Allí murió después de soportar el potro y otras torturas, diciendo que estaba acompañado en la celda de la Inquisición por su ángel de la guarda, Ezequiel.
0: Tú tienes otro personaje, Cayetano Ripoll. Os iba a preguntar por alguna bruja, pero bueno, vamos con hombres y casi lo dejamos por hoy.
1: Sí, porque en este caso, como las brujas, pues siempre se habla de ellas en femenino, el misterio parece que se asocia a las mujeres. Quiero traer aquí hoy a Espacio en Blanco a Cayetano Ripoll. Él fue un maestro que fue acusado de cuáquero. Había nacido en Solsona, en Lérida, en 1778 y fue ajusticiado el 31 de julio de 1826 en Valencia a los 48 años. Estaba sano, pero fue ahorcado. Acabaron con su vida. Se ha dicho a veces que fue el último ajusticiado por la Inquisición. Realmente la última ajusticiada fue una mujer, María Dolores López, que en 1781 fue estrangulada a garrote vil en Sevilla, acusada, condenada a muerte por la Inquisición y su cadáver arrojado a la hoguera. Pero el caso de Cayetano es un maestro a rescatar, a poner en valor. Cayetano Antonio Ripoll fue acusado de herejía, el último ajusticiado por este delito. Lo ponemos entre comillas porque todo libre pensamiento debe estar permitido. Y fue la Junta de Fe de la diócesis de Valencia, no la Inquisición, porque en 1826 no existía, pero sí la Junta de Fe que había establecido el arzobispo Simón López para que hiciera las mismas funciones, porque se dijo que él era cuáquero y que estaba enseñando a los niños de la escuela pensamientos heterodoxos que iban contra el dogma católico. Fue un gran escándalo en toda Europa el ahorcamiento de Cayetano Ripoll. Él había servido al ejército español en la Guerra de la Independencia. De hecho, fue llevado prisionero a Francia. Allí pudo estar en contacto con ideas ilustradas y a su vuelta a España, pues intentó en la escuela que los niños fueran felices y que recibieran una formación amplia y en ese sentido, en defensa de la formación natural, de la libertad de pensamiento. Su muerte causó un gran escándalo en toda Europa, pero sin embargo en España hubo censura de prensa. Apenas se habló de él y ahí queda Cayetano Antonio Ripoll, este maestro, acusado de cuáquero y ahorcado.
0: Por hoy tenemos que dejarlo. Las hermanas Lara volverán al programa. Tenemos que hablar de templarios de nuevo. Forma de contacto con vosotras, por si quieren saber algo más de todo lo que hacéis.
1: Instagram, Historia Hermanas Lara, y dos Facebook, María Lara Martínez, Laura Lara Martínez, y un tercero que es la Cátedra Libre, Las Dos Iberias, porque con nuestros viajes a Georgia, esa otra Iberia, en el otro extremo de Europa, fundamos este grupo en Facebook en el que tenemos también muchos seguidores y donde alentamos a esa libertad de pensamiento desde el respeto a todos los valores democráticos, pero que nadie corte nuestras alas.
0: Gracias María, gracias Laura, os espero de nuevo en el Espacio en Blanco.
1: Encantadas.
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3: Esta semana, junto a nuestra primera invitada, vamos a tratar de conocer a los dueños de nuestro mundo. Seres poderosos, hoy populares, que desde sus despachos controlan países, gobiernos e incluso el infinito. Creadores de grandes empresas, de redes sociales, canales de información, dictan las normas por las que los humanos deben regir sus vidas. Y lo hacen en silencio, con una sonrisa, escondiendo sus verdaderas intenciones. Eso, al menos, es lo que dice nuestra invitada. Junto a ella iremos de viaje por el mundo para tratar de acercarnos a esos dueños del planeta. Después le seguirá un nuevo intento para buscar esas respuestas que perseguimos en este tortuoso mundo del misterio. Si estás preparada y preparado, nos vamos. Temas asombrosos nos esperan hoy.
0: Nos perdáis tampoco la segunda parte con testimonios exclusivos nunca oídos de algunos protagonistas del misterio. Ya solo nos queda saludar a nuestra primera invitada, Cristina Martín Jiménez. Buenas noches, Cristina.
4: Buenas noches, Miguel. Encantada de estar contigo, aunque por poquito no estoy en Lisboa, ¿eh?
0: Un placer que estés aquí con nosotros. Estás muy guerrera últimamente, ¿eh?
4: Bueno, yo siempre he sido muy guerrera, ¿eh?
0: Ahora, no sé si ahora más.
4: A la edad viruela. A la vejez viruela. Yo creo que tengo motivos para estar más rebelde que nunca, más crítica y más delatora, más contando lo que nos están haciendo y lo que está pasando detrás de bambalina.
0: Vale, déjame que te presente. Escritora bestseller, dice aquí, conferenciante y doctora en ciencias de la comunicación del periodismo. Hiciste la primera tesis de la estructura, una estructura crítica sobre el Club Bilderberg en el mundo. Hoy precisamente se están reuniendo, hablaremos dentro de un momento de ello. Y déjame que diga, yo soy muy cobarde, que ya lo saben. No me hago responsable de lo que vas a contar en el programa, ¿vale?
4: No me hago responsable ni yo.
0: Está nuestra invitada, 900-137-137, si queréis preguntar. Y preparaos, vamos a conocer a algunos dueños del planeta. Ya veréis qué interesante. Tras esa primera introducción empezamos.

Vivimos en una época en la que las élites dominan todos los ámbitos de la vida y lo hacen bajo la apariencia de bienhechores y filántropos. Miramos a esos grandes hombres con admiración, envidia e incluso agradecimiento. Personas como Elon Musk, Jeff Bezos, Mark Zuckerberg, Bill Gates o Mohammed bin Salman no solo figuran en el top de los más ricos, sino que además poseen gigantescas compañías tecnológicas y grandes conglomerados financieros. Son los dueños del planeta, pero ¿son lo que aparentan? ¿Qué se oculta detrás de esas sonrisas autocomplacientes? ¿Hasta dónde llega su afán?

0: Digo que no son ni políticos, ni intelectuales, ni sabios, pero que cuentan con unas grandes fortunas para comprar voluntades, ya sea políticos, periodistas, médicos, científicos, que se alían con el mismo vigor con el que se pelean, dependiendo de de los intereses que tengan en el momento, y que intentan manipular todos nuestros movimientos y asegurarse de que nadie se salga del redil.
1: Nos salimos a redir un poquito hoy.
0: Hombre, mucho.
1: Vale, es curioso esta semana porque están ocurriendo un montón de cosas. El G7 está reunido en Japón. El Club Bilderberg, que vamos a poner un cortecito ahora y quiero que me cuentes algo porque es experta en ello. Los árabes también estaban reunidos, ¿no?
0: Sí, los árabes están reunidos y después teníamos también la otra reunión, era la cumbre de Xi'an en China.
1: En China.
0: Sí, con los presidentes, está Xi Jinping, con los presidentes, sus homólogos de las antiguas repúblicas de la URSS, ¿no? O, pues, Kazajistán, Kirguistán, Tayikistán, y bueno, vemos que hay grandes movimientos en un momento de guerra mundial.
1: Eso te pregunto, ¿qué está pasando? ¿Estamos en guerra ya?
0: Estamos en guerra. Mi libro anterior se titulaba La Tercera Guerra Mundial ya está aquí, y yo creo que ya es tan evidente. De hecho, ahora cuando hablemos de Bilderberg te contaré.
1: Guerra ya no son como las de antes, ¿no? Aunque se están matando en varios sitios, en Siria, Ucrania y Rusia.
0: Las guerras, claro, es que cuando terminó la Segunda Guerra Mundial, dice Eisenhower, que fue, tú como bien sabes, héroe en la Segunda Guerra Mundial, dice, a partir de ahora vamos a trabajar, vamos a hacer la guerra psicológica. Dice, la guerra psicológica es la campaña para que la gente crea la verdad. Y vamos a utilizar, lo que queremos es conseguir dominar las voluntades, porque lo que pretende Estados Unidos es un mundo en libertad y en paz. Vale, resulta que quien le había escrito el discurso fue el primer coordinador, el presidente es el coronel C.D. Jackson, el primer coordinador de la reunión Bilderberg. Él es el que llevó, trabajaba con la CIA y trabajó también, era el presidente de la revista Time y de todo ese conglomerado. O sea, imagínate que tienes a un tipo de los servicios secretos dirigiendo el periodismo y al mismo tiempo escribiéndole los discursos al presidente. Y ese es el poder, ¿no? Redes que se distribuyen en distintos ámbitos. Esa guerra psicológica se ha desarrollado durante todos estos años a través de, ¿cuáles han sido los canales de guerra? Los medios de comunicación, principalmente, la cultura de masa, la música, la televisión, las series, las películas. Y la última fase, obviamente, todo esto ha sido para.
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3: 6 de la mañana.
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0: Saludos a toda la audiencia de los Super 30. Soy David Alma. More Sex es mi último trabajo y va a sonar ahora. Así que un abrazo fuerte.
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8: Entramos ya en la segunda hora de la mañana en la sintonía de Cadena Azul de Lorca Águilas, rápidamente para hacernos eco también de otra noticia, en este caso del equipo de gobierno, donde lamenta el equipo de gobierno de Águilas que la renovación del suministro eléctrico del puerto llegue 16 meses tarde y haya costado casi 118.000 euros a los pescadores. Saludamos en este caso a José Luis Moreno Salas, concejal del equipo de gobierno del Ayuntamiento de Águilas. Muy buenos días.
9: Muy buenos días.
8: José Luis, la cuestión, la pregunta, ¿cómo es posible esto, este retraso y este gasto?
9: Bueno, en principio por una falta de gestión, evidentemente, porque el problema está desde mayo del año pasado, donde se constató diversas averías en la línea que suministraba a las instalaciones de la cofradía de pescadores, por ende al puerto pesquero, cuya titularidad en respecto al mantenimiento y demás es de la Consejería de Infraestructura. Obviamente la Dirección General de Litoral y Puerto, bueno, en su momento se ha aportado la solución a través de un generador provisional, y la repercusión de los costes ha caído sobre las espaldas de la Cofradía de Pescadores. Como tú bien decías al principio de la narración, aproximadamente unos 100.000 euros que llevan ahora en suministro de gasoil para poder funcionar. Posteriormente se dio una cometida de unos 40 kilovatios en baja tensión mientras hacían las gestiones para poder hacer el proyecto de la línea de media tensión. Un proyecto de una línea de media tensión que nosotros entendemos, y así lo hemos hecho en alguna ocasión en el municipio, cuando las obras son de interés general y son urgentes, en dos meses puede estar resuelta por un procedimiento de emergencia. Como a nosotros nos ocurrió en el paseo marítimo, cuando se nos cayó el paseo marítimo a través de un temporal, ¿no? En cuestión de dos meses estaba la obra encargada y ejecutada. Luego ya pues hay un mecanismo para pagar estas obras de emergencia, porque aunque no se puede tener una cofradía de pescadores, con lo que supone para la economía de este sector, que es una economía tan delicada, 16 meses sin suministro eléctrico y atendiendo con un generador temporalmente para poder fabricar el hielo. Bueno, han pasado una serie de vicisitudes que ahora mismo, en contacto con la Cofradía de Pescadores, no tienen claro cómo va a solventar esos costes económicos, cómo lo va a afrontar la consejería competente.
8: Hablamos de unos costes importantes, pero es que más, aparte de esta situación que se ha generado, creo que su diputado también socialista, en este caso Juan Andrés Torres, ha anunciado que se va a registrar una iniciativa, y esto será en la Asamblea Regional, para reclamar más cosas. El puerto pesquero de Águilas carece de condiciones adecuadas para el desarrollo de la actividad pesquera en varios frentes.
9: Sí, son una serie de cuestiones que ya hemos debatido en algún pleno aquí en la localidad. Se ha aprobado, por supuesto, en el Pleno y se ha trasladado a la Consejería, pero en principio no hay previsto nada al respecto. Es que las casetas están sin suministro de agua potable, hay una serie de deficiencias de seguridad que la hacen complicada a la hora.

0: hemos visto, hemos asistido a un par de caídas de vehículos a lo que es el pantano, a lo que es el puerto deportivo, con el peligro que tiene que pudiera caer sobre un barco, pudiera caer sobre una persona. Es decir, hay una serie de medidas que son muy sencillas de acometer, con una barrera para que los vehículos que aparcan ahí impida que caigan al agua, sería suficiente. Un bordillo, es colgar un bordillo y separar la zona de transición a los barcos de la zona de aparcamiento público. Hay una serie de cuestiones que tienen que afrontar, así como la seguridad de los propios pantalanes. No olvidemos que el puerto se divide en dos zonas, una zona que es la profesional, donde están los pesqueros y donde están las empresas de agricultura, y una zona donde están las embarcaciones de recreo, una especie de pequeño puerto deportivo, y hay una serie de agentes ahí que también demanda una serie de medidas, porque hay unos pantalanes que están rotos, cuando hay temporales se mueven, con la consiguiente posibilidad de pérdida de un barco, una serie de deficiencias de seguridad también, de mantenimiento de las propias instalaciones del puerto pesquero, como es la marquesina que protege los artes de pesca, donde ya en los temporales de este carnaval tuvimos que actuar de emergencia el propio ayuntamiento, gastando dinero del propio ayuntamiento para poder retirar unas chapas que estaban con peligro de caída sobre los propios pescadores, que obviamente tenían que acceder para ver cómo estaba el estado del amarre de su barco. Lo que entendemos es que la consejería tiene que hacer un esfuerzo en lo que es mantenimiento del puerto, mientras se gestiona, como habréis escuchado, hay una mesa constituida, una mesa del puerto, donde estamos todos los agentes sociales de aquí del municipio, uh-huh. Y se está debatiendo un consenso para trasladarlo a la Dirección General para que ellos opten, por la vía que estimen oportuna, afrontar la remodelación integral del puerto de Águilas. Pero mientras eso ocurre, el puerto hay que mantenerlo en condiciones de seguridad y en condiciones de funcionamiento para que los pescadores, para que las empresas, todos puedan hacer su trabajo diario en condiciones de seguridad.
1: Estaremos muy pendientes de todo lo que vaya ocurriendo con respecto a esto que nos comentan. José Luis Moreno, concejal, gracias por habernos contado esta noticia en directo esta mañana. Gracias y un placer.
0: Muchísimas gracias, placer mutuo.
1: Un abrazo, gracias. Sí. Despedimos a José Luis Moreno Salas, concejal del Ayuntamiento de Águilas, para continuar nuestro De Buena Mañana. Enseguida, en unos minutos, saludamos al presidente de la Federación Festivo Cultural San Clemente de Lorca, Luis Antonio Torres del Alcázar, que va a estar también esta mañana con nosotros para darnos noticias en torno a la Federación y en torno a lo que ha ocurrido en Lorca con ella en los últimos días.
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La música de David Ciberán, Dile que la quiero, y ahí teníamos el sonido de este tema, que fue el que representó a España en el Festival de Eurovisión. Nos queda muy poquito tiempo para saludar al siguiente invitado en 4 minutos. Como les decía, como les comentaba esta mañana, hablamos con Luis Antonio Torres del Alcázar, precisamente de la actualidad de la Asociación Festivo Cultural San Clemente Moros Cristianos y Judíos de Lorca. Nos va a dar sin duda buenas noticias, como decimos, enseguida estaremos con él. Mientras tanto, vamos a continuar con la música, con todos los temas que tenemos ya preparados por aquí también para esta mañana, como este tema que nos trae Chayanne y a ritmo de bachata. Llegamos a las señales horarias, a la publicidad, y enseguida saludamos a Luis Antonio Torres del Alcázar, que estará con nosotros hoy en Cadena Azul. De buena mañana.

0: Son las 11 y 20 de la mañana. 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
4: Bien, pues continuamos de buena mañana en la sintonía de Cadena Azul a esta hora, pues con más invitados, con más cosas que contarles. Quedan muy poquitos días para la festividad del patrón de Lorca. Y bueno, pues ya el alcalde de Lorca y el presidente de la Federación, San Clemente, dan la primera puntada de lo que va a ser el nuevo estandarte del patrón de la ciudad. Luis Antonio Torres del Alcázar, presidente, buenos días.
5: Buenos días.
4: Bueno, una importante noticia sobre esta pieza que además va a ser bordada, según la noticia que tengo delante, en los talleres de Silvia Teruel, una pieza única para el patrón de Lorca.
5: Bueno, única ciertamente y novedosa en lo que son el tipo de estandartes que se llevan a cabo normalmente en Lorca y en general en el mundo entero. Los estandartes normalmente suelen reflejar lo que es la propia imagen a la que anuncian. Y en este caso no solo va a reflejar la propia imagen que anuncia, sino además va a recrear una escena de uno de los cuatro milagros reconocidos al santo patrón de la ciudad de Lorca.
4: Bueno, ¿qué características, presidente, tiene este estandarte?
5: Bueno, la característica principal posiblemente sea eso que acabo de comentar, que es una escena recreada en la que aparece uno de los milagros de San Clemente, en concreto en su época en la que fue prisionero en Crimea, y en el que, bueno, siendo enviada a la cantera, se quedan sin agua él y todos sus compañeros y consigue hacer brotar el agua de la piedra, al igual que hizo Moisés en un pasaje del Éxodo. Aquí la peculiaridad es que está el divino pastor, presente en el momento, es decir, que hay una presencia incluso del propio Jesucristo en lo que es el momento del milagro de San Clemente, que no olvidemos que fue el tercer papa de la cristiandad, después de Pedro, uh-huh. Y a su vez también no olvidemos también que era familia del emperador de la dinastía Flavia Vespasiano. Es decir, algo bastante interesante que muchas veces desconocemos los lorquinos, que nuestro patrón era pues de familia renombrada, hacía parte de la familia del emperador en aquel momento.
4: Bueno, decía el alcalde junto a usted en esa rueda de prensa que cada puntada del estandarte es una puntada en la historia de lo que ha sido Lorca, de cómo se conoce a Lorca.
5: Sí, porque dentro del propio estandarte está presente el propio castillo, está presente Santa María, está presente el monte, el cejo de los enamorados, está presente la cantera en la que ocurre el milagro, está presente Bueno, no quiero tampoco terminar de descubrir todo lo que hay presente, porque esto sí. Es algo que será presente en lo que es la presentación ya al público en general de lo que es el propio imagen del estandarte, en el que vamos destinada a la recaudación también, a conseguir fondos, porque no olvidemos de que nuestro objetivo es que esta sea una obra expiatoria, y explico lo de expiatoria, es decir, en el sentido de que sea los propios ciudadanos, el conjunto de los ciudadanos, de los que quieran hacer de mecenas hacia la obra, como de hecho ya hay quien ya ha manifestado su propio interés y participación. Pero bueno, la intención que haremos de que pueda aportar 1 euro, como que pueda aportar 1000 euros, como hemos llegado a recibir ya para la realización de la obra. Uh-huh. Pero es una obra expiatoria en el sentido de que nuestro objetivo que sea los propios ciudadanos, los propios creyentes, los propios fieles, incluso los que no son fieles, que quieran participar en la realización de esta obra de arte. Al igual que, para que lo entiendan, al igual que es la Sagrada Familia, la obra cumbre de Gaudí, es una obra expiatoria, porque en un momento determinado, no sé si lo saben ustedes, Felipe González, presidente del gobierno, propuso que el Estado sufragara la totalidad del coste de la finalización de la obra de la Sagrada Familia, a lo que se negó, porque evidentemente es una obra que debe realizarse por medio de los donativos de los fieles y también por medio de la entrada que consiguen de la venta de la visita al monumento. Pero no porque haya sido sufragada en este caso por el Estado, por la Generalitat, es decir, es una... Entonces, al igual que pasa con la Sagrada Familia, son de la diferencia, obviamente. Es lo que nosotros pretendemos en la confección y la realización de lo que es el nuevo estandarte de San Clemente.
4: Bueno, ¿cómo se presentan las fiestas del patrón? Sin desvelar mucho, porque todavía hay que presentarlas, pero bien, ¿no?
5: Bueno, ahora mismo estamos víspera de feria. Nosotros seguimos trabajando y estamos llevando a cabo estamos trabajando en algunas de las muchas novedades que estamos preparando para este año. Queremos darle un toque más festivo en algunos sentidos, y es lo que estamos trabajando, sobre todo coincidiendo con el 40 aniversario de la instalación de lo que eran los moros y cristianos en la época de 1986, que se cumple este año 40 años. Sin olvidar que en el año 2007 se incorporó la cultura judía en pie de igualdad con la musulmana y la cristiana, que se cumplirá justamente el año que viene su vigésimo aniversario.
4: Bueno, pues habrá que esperar, ¿no?, a la presentación, presidente.
5: Sí, por supuesto. Pero vamos, que en esencia ya puedo adelantar. Bueno, esta misma noche decidiremos quién es el pregonero de la fiesta de San Clemente 2026. Uh-huh. Pero bueno, puedo adelantar que el día 14 se realizará el pregón. El día 21 será el gran desfile parada por la avenida. El mercado va a ser el 20 al 23 de noviembre, donde siempre uh-huh. se ha realizado en los últimos años. La subida al castillo será el propio lunes 23 de noviembre. Al castillo con las tradicionales pues actividades que se realizan en el mismo, y luego se están incorporando algunas cosas nuevas que estamos trabajando en ellas, en las que esperemos de que sean al agrado de los ciudadanos.
4: Esperemos que sí, yo estoy convencido de que así va a ser. Y antes de agradecerle, Luis Antonio Torres del Alcázar, al presidente de la Federación Festivo Cultural San Clemente, me gustaría que valorara una noticia, como entendido en la materia, que es, sin duda, ¿qué le parece que Lorca, por ejemplo, refuerce la presencia en diferentes itinerarios culturales e internacionales a través de la red de juderías de España, en los caminos de Sefarat? El otro día estuvo en Melilla el concejal Santiago Parra, 10 y 11 de septiembre estuvo allí para hablar de esto. ¿Qué le parece a usted esta iniciativa?
5: Vamos a ver, a mí me parece genial, porque además, de hecho, esto no lo digo yo, esto lo dicen los propios miembros de la red, e incluso gente muy experta, en el sentido de que 17 son las ciudades que conforman la red de juguería de España, pero hay ciudades que destacan. Uh-huh. Hay ciudades que destacan no solo ya por el propio patrimonio en sí que puedan tener, como es el caso de Lorca, que tenemos la sinagoga no destinada a autoculto de época medieval, que tiene una enorme relevancia e importancia, ya no solo desde el punto de vista arqueológico o cultural, sino desde el punto de vista también emocional, para un pueblo que en un momento determinado tuvo que marcharse de esa tierra y que se sigue sintiendo muy español, pese a esa expulsión o esa obligación de conversión. Presidenta de la Asociación Iberoamericana Sefardí. Ahora bien, que el partido lo visitó en el mes de junio, aquí a Lorca.
4: Sí.
5: ¿Qué quiero decir con esto? Me parece muy aceptado. Y Lorca, dentro de todo ese contexto, ya no solo por la la calidad importante de su patrimonio sefardí, sino también por sus actividades, que por cierto quiero aprovechar y reivindicar de que buena parte de esas actividades se realizan fomentadas desde la Federación San Clemente, que somos la sociedad civil, que es algo que muchas veces carecen en otras ciudades que integran la red. La red la integran ayuntamientos. Pero algunos ayuntamientos carecen de ese respaldo de la sociedad civil a las actividades que puedan llevar a cabo. Porque, por ejemplo, Lucena es una ciudad que pertenece a la red y tiene también una importante actividad, porque resulta que también tiene una sociedad civil que la respalda. En el caso de Lorca está la propia federación. Está mal que lo diga, porque yo soy su presidente, pero creo que tengo la obligación de reivindicar este asunto. Es la que pone, y de hecho lo estamos haciendo pues con la confesión, como sin ir más lejos, de esos dos estandartes judíos que hemos hecho en los últimos años, o el manto de la Torá, que nos supuso que nos regalara, nos donara la comunidad judía de Málaga el Sefer Torá, el libro de la Torá, que tiene 250 años, que tenemos el privilegio y el honor de conservar en Santa María la Mayor, en la sala de la Torá. Es decir, nosotros estamos intentando promocionar ese legado sefardí. ¡Atención! Legado sefardí de la época medieval. No estoy hablando de cultura judía o hebrea de la historia antigua. Estoy hablando del legado sefardí, que es el legado medieval de Lorca. Que hay que diferenciarlo y hay que precisarlo. Porque cuando hablamos, es que hay judíos, sí. Pero los judíos que nosotros estamos reivindicando son los judíos lorquinos de la época medieval. Que, por cierto, aprovecho para decir que esta señora que vino en junio muy probablemente sea descendiente directa del que fuera nuestro gran talmudista lorquino en época medieval. Lo cual sería, de corroborarse y tendría de concretarse, una gran revelación para la ciudad.
4: Sin duda, sin duda. Pues, presidente, muchísimas gracias. Ha sido un placer saludarle esta mañana. Gracias por hablar con nosotros, por estar de buena mañana hoy.
5: Muchísimas gracias a vosotros.
4: Y un abrazo, gracias.
5: Un abrazo.
4: Luis Antonio Torres del Alcázar, presidente de la Federación Festivo Cultural San Clemente, Moros, Cristianos y Judíos, hablando de esa importante pieza que llegará para el patrón de Lorca a desfilar por las calles de la ciudad en el Día Grande de San Clemente. Y bueno, pues ahora nosotros nos toca escuchar música, seguir con la música y seguir pues recibiendo a más invitados en esta mañana de lunes.

Ahí estaba la música de Amar al Mar es igual que tú. Nos vamos con la música de Duncan Du. Llegamos a la publicidad y saludamos a nuevos invitados en este de Buena Mañana de hoy lunes.

0: Son las 11 y 40 minutos de la mañana. 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
10: Seguimos de buena mañana. Enseguida saludamos al presidente de CECLOR, a Juan Joder. Nos quedamos con este lápiz y tinta, un tema que nos recuerdan la voz de Manolo García junto a Kimi Portet, que cuando juntos formaban el último de la fila, camino de las 12 de la mañana.

0: Lápiz y tinta, el tema que nos dejaba Manolo García y Quimi Portet, el último de la fila. La primera convocatoria esta mañana en Lorca ha sido en CECLOR. Bueno, les comentaba que íbamos a hablar con el presidente de CECLOR, con Juan Jodar, que esta mañana pues ha estado en la sede recibiendo al alcalde de Lorca, Fulgencio Gil, junto al consejero de Empresa, Empleo y Economía Social, Luis Alberto Marín. Juntos han hecho balance de las ayudas para la dinamización del casco histórico de Lorca. Hoy han visitado, de hecho están visitando algunas de las empresas beneficiadas y sin duda, presidente, buenos días.
1: Hola, buenos días, Juan, encantado de saludaros.
0: Igualmente, y sin duda decía, esto es muy importante, ¿no?, para Lorca, que hemos venido hablando de la importancia, ¿no?, que tiene poner en marcha el casco histórico de una vez por todas y sobre todo que sean empresas de la comarca de Lorca.
1: Así es, Juan, así es. Esta mañana hemos mantenido en CECLOR, primero, comisión ejecutiva, que hemos tenido bien temprano, y posteriormente recibíamos al consejero de Empresa, Luis Marín, junto con el director del Instituto de Fomento y con el alcalde de Lorca para hacer balance de las 5 líneas de ayudas para reactivación económica y comercial del casco histórico. Son ayudas que están publicadas desde el año 2023. Tuvimos convocatoria, doble convocatoria en el 24 y doble convocatoria en el año 2025, y hemos visto pues que han sido beneficiarios de 1.550.000 euros en ayudas, que se han presentado proyectos por más de 2.635.000 euros, y que de los 137 expedientes presentados, 66 han sido los beneficiarios. Comercios con nombre y apellidos que están abiertos y trabajando y dando actividad al casco histórico de Lorca y que hemos tenido la ocasión de visitar y de ver que gracias a esta ayuda, que era de un máximo de 30.000 euros y un 70% de la inversión, pues los empresarios tiraban hacia adelante y ejecutaban el proyecto. No cabe ninguna duda que cuando unas líneas están estudiadas, están analizadas y se consensúan con la administración, los empresarios, la iniciativa privada responde y acude con el 100%, siendo un éxito estas 5 líneas de actuación, que así nos lo trasladaba el director del Instituto de Fomento, diciendo que era una de las líneas que más éxito ha tenido en toda la historia del Instituto de Fomento.
0: Juan, ¿cuáles serían esas 5 líneas?
1: No, han sido 5 dotaciones a la línea, 5 dotaciones económicas a la misma línea de actuaciones, que era la recuperación del casco, la recuperación económica y comercial del casco histórico. Ver, sí. También hemos consensuado con ellos que la declaración de interés estratégico regional del casco histórico de Lorca, de la recuperación del casco histórico de Lorca, está declarada en base a un plan director que acomete 58 líneas de actuación. Una de ellas es la recuperación de la actividad económica y comercial que está conseguida o en visos de conseguirse. Otra de ellas viene a la recuperación de vivienda, y la recuperación de vivienda se han puesto los mecanismos jurídicos y los mecanismos económicos para que sea una realidad. En cuanto se vuelva a construir vivienda, en cuanto el casco histórico vuelva a albergar residentes, vuelva a albergar familias que disfruten de esta zona privilegiada de nuestra ciudad, pues habremos conseguido el objetivo y tendremos que seguir aplicando todas y cada una de las líneas que están incluidas dentro del plan director. Eso es lo que hemos defendido y hemos estado todos de acuerdo.
0: Me imagino que esto llevará unos plazos. No sé si el consejero ha hablado de plazos, el alcalde.
1: Por supuesto, el alcalde ha manifestado en su intervención previa en que esta realidad ya es a corto plazo, no es ni a medio ni a largo, sino a corto plazo. No cabe duda que la construcción de vivienda lleva su tiempo, ¿no? Y una construcción de vivienda de estas pues suele llevar en torno a 24 meses, un par de años, que es cuando se va a ver realmente van a estar habitables estas viviendas. Creo que ese será el momento real de la recuperación del casco histórico, cuando volvamos a tener en torno a las 200 viviendas que están proyectadas construir, pues que vuelvan a estar terminadas, que vuelvan a tener licencia de habitabilidad y vuelvan a ser utilizadas por lorquinos. En ese momento habremos recuperado la vida dentro del casco histórico y habremos recuperado el ansiado proyecto.
0: Bueno, pues estamos a la espera de que eso sea, como decimos, Juan, una realidad y bueno, pues se vayan cumpliendo, ¿no? Esos plazos y sobre todo se impulse el casco histórico, algo fundamental, las infraestructuras, ni qué decir, tiene la importancia que tiene las comunicaciones, ¿no? Con Andalucía, con el corredor mediterráneo del cual hemos hablado tú y yo en más de una ocasión. En fin, hay muchas cosas pendientes que hay que ir atajando.
1: Esos son los asuntos que hemos tratado esta mañana en la comisión ejecutiva, porque estamos viviendo un momento convulso, un momento pues difícil, en el que estamos viendo que tenemos que dar todos lo mejor de nuestra mano. Tenemos que exigir a nuestros representantes públicos, a nuestros políticos, que den todo lo que está en su mano para afrontar los retos en los que se avecinan. Hemos vivido un momento en Ceuta que es muy, muy, muy preocupante y lo seguimos viviendo. Hemos vivido un verano con una inmigración y con una llegada de narcolanchas a nuestra costa que nos ha preocupado mucho. Y estamos viendo que son muchos los retos que tenemos por delante y que tenemos que dar todos lo mejor de nosotros mismos. Los empresarios estamos dispuestos y vamos a seguir remangando y vamos a seguir trabajando en pro de la sociedad. Y así es como queremos hacérselo saber a todo el mundo. Si cada uno cumplimos con nuestra obligación, si cada uno cumplimos con nuestro cometido, no cabe ninguna duda que conseguiremos una sociedad.
0: Bueno, Juan, te perdía, casi te pierdo, pero bueno, en todo caso, bueno, yo creo que me escuchas.
1: Perfectamente.
0: Ahora sí, bueno, te escuchaban, bueno, cerrar un poco la intervención. Quiero agradecerte, de verdad, el que haya estado con nosotros. Un fuerte abrazo, presidente, y gracias por contarnos todo esto, todo lo que ha sido la reunión de esta mañana. Un placer.
1: Gracias a vosotros, Juan. No cabe ninguna duda que la radio es un medio que acompaña mucho e informa a nuestros vecinos. Y es fundamental la acción que realizáis. Un
0: Un
1: abrazo
0: abrazo,
1: muy fuerte.
0: igualmente, gracias. Despedimos a Juan Jodar, presidente de Zeclor. Vamos a quedarnos con más música, en este caso con la música con la voz de Fiti Fitipaldis. Ampliaremos esta noticia que ya, bueno, nos comentaba Juan Jodar en el caso de que llegue alguna nota de prensa más de la comunidad autónoma sobre esa visita del consejero que se ha producido esta mañana a Lorca a las 10. Estarán ahora visitando algunas de las empresas beneficiadas de ese proyecto, de esas líneas de dinamización del casco histórico de las que nos hablaba el presidente Zeclor, y si no llega algo, se lo contaremos aquí en Cadena Azul.

0: las 12 del mediodía. 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

0: Bien, pues seguimos a esta hora de la mañana en la sintonía de Cadena Azul. Ya lo comentábamos la pasada semana con Mari Huertas de García, con la concejal de festejos, que la música será la protagonista de la Feria de Lorca, con más de una decena de conciertos en el Huerto de la Rueda y el estreno del ciclo musical Albero X. Ya nos daba algunos nombres, como Gonzalo Hermida, Alejo Stivel, la voz de uno de los grupos sin duda relevantes, Tu Otra Bonita, Norte Perdido, y hoy se ha presentado esta mañana en rueda de prensa la programación infantil. Concejal, buenos días.
1: Hola, muy buenos días.
0: Hoy, para los peques, ¿qué tenemos que decirles? ¿Qué vamos a contarles?
1: Bueno, para los peques hemos organizado una programación ilusionante porque queremos que vivan la feria con muchísima ilusión, que se diviertan, que la compartan con familia, con amigos, que aprendan, y por eso hemos también pues realizado una programación infantil en la que el espectáculo, el teatro, talleres, música va a estar muy presente.
0: Concretamente, ¿qué actividades son las que se han preparado?
1: Bueno, pues mirar, una de las que más le gusta a los niños, pues se va a celebrar el día 23 de septiembre a las 7 de la tarde en el coso de Sutuyena, y es ese cantajuegos solidario, uh-huh, en el que este año pues vamos a hacer los lorquinos, vamos a ser solidarios nuestros niños con material escolar que lo va a recoger Cáritas. Nos han dicho que pues bolígrafos, libretas, lápices, gomas, este material pues también para que lo estrenen los niños más necesitados en este inicio de curso, y en el que también pues ya sabéis que desde el equipo de gobierno de Lorca, desde que comenzó a gobernar nuestra ciudad, pues queríamos hacer una feria para todos, y va a ser un concierto también, Cantajuegos, en la que vamos a tener intérprete de signos para que sea una feria para todos. También pues vamos a tener este 20 de septiembre, este próximo domingo, el tradicional encierro infantil. Esa tradicional encierro infantil que se hace

0: pues al mundo taurino en el que los más pequeños disfrutan, pero tengo que recordar y sobre todo hacer mucho hincapié en el que este año la partida de este encierro, la salida de este encierro, se va a celebrar en el Palacio de Feria y Congresos Alcalde Francisco Jodas, lo que conocíamos como Icelor. De acuerdo, saldrá de allí a las 11 de la mañana, gratuito para todo el mundo, hasta el coso de Sutuyena. También el lunes vamos a contar en Plaza Real con el concierto de violín, la familia Violín Suzuki, un concierto, pues ya sabéis, muy ameno, en el que las familias pues disfrutan muchísimo y los niños también. El martes 22... vamos a contar con la obra de teatro, que también hemos querido sacar nuestras artes escénicas a la calle, a las plazas, para que todo el mundo lo pueda disfrutar. Pues con la obra de Caperucita y Feroz, de la Caja de Expresiones. También vamos a contar, pues como ya he dicho, el miércoles 23 en el coso de Sutuyena con el Cantajuego Solidario. Vamos a tener el jueves 24 la tradicional maratón de cuentos, que ya son 31 ediciones las que se celebran en Plaza Real a partir de las 7 de la tarde, si no recuerdo mal, que estoy hablando de memoria. ¿De acuerdo? Así como también pues, vamos a tener talleres el sábado 26, talleres en el Museo Arqueológico para jóvenes de entre 7 y 12 años, en dos turnos, de 10 de la mañana a 11 y media y de 11 y media a 1 de la tarde. Se pueden apuntar allí en el mismo Museo Arqueológico. Esto ya sabéis que lo organiza también lo que es el Museo Arqueológico, igual que la maratón de cuentos lo organiza la Red de Bibliotecas y el encierro infantil el Club Taurino de Lorca. Y pues para finalizar esa programación infantil vamos a tener el día 27 de septiembre en el Huerto de la Rueda, a partir de las 8 de la tarde, a las Guerreras Capó, que ya sabéis que hacen pues esa música tan bonita y que a nuestros peques les gusta tanto. Bueno, a nuestros peques no tan peques.
1: Y no tan peques, eso iba a decir. Una feria para todos, para disfrutar todos con ese ambiente, ese buen ambiente en la calle y sobre todo trabajando, ¿no?, de la mano pues de forma transversal las diferentes concejalías, como es el caso de la que dirige el señor Bayonas, con ese buobuso para que todos se desplacen con seguridad al recinto ferial y vivan la feria pues con alegría. Y cuanto menos se utilice el coche, mucho mejor.
0: Efectivamente. Sobre todo bebido, se puede utilizar. Pero siempre, si llevamos alcohol, lo mejor es que no cojamos el coche.
1: Concejal, como siempre, un placer. Gracias por habernos atendido. Daremos ahora detalle en cuanto nos llegue la nota de prensa. De todo, las entradas ya están a la venta para los diferentes conciertos, me imagino.
0: Sí, las entradas están a la venta desde diciembre de 2025.
1: O sea que
0: se pueden seguir comprando, por supuesto, en la página web de Albero X, o sea, www.alberox.es, se pueden seguir comprando las entradas de el artista de la OSA, que ya sabéis que viene de llenar un Movistar Arena, también las artistas de la plazuela.
1: Así es. Pues, concejal, muchas gracias. Un placer saludar esta mañana. Un abrazo.
0: Muchísimas gracias. Hasta luego.
1: Buenos días.
0: Hasta luego. Buenos días.
1: Mari Huertas García, concejal de festejos del Ayuntamiento de Lorca. Ya saben las entradas en www.alberox, ahí tienen los precios, la compra de entradas para los diferentes conciertos de pago, tanto de la programación de adultos como de pequeños. Esa feria que están como aquel que dice a punto de abrir puertas y que vamos a disfrutar todos. Nosotros vamos a continuar con la música a esta hora de la mañana y enseguida seguimos saludando más a protagonistas. La siguiente intervención, a ver dónde nos lleva. Vamos a estar en Alhama de Murcia, también hablando de cultura con Alicia Martínez, con la concejal, que nos va a contar cosas interesantes de esta localidad del Valle del Guadalentín.

No sabemos de quién fue la culpa, ellos sí, la culpa fue del cha-cha-cha, decía Gabinete Caligari. Con el canto del loco llegamos a las 12 y 20. A esa hora vamos a saludar a la concejal de Cultura, a Alicia Martínez, de Alhama de Murcia, para hablar con ella.

0: Son las 12 y 20 minutos del mediodía. 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
1: Pues vamos ya camino de las 12 y media de la mañana y vamos a dedicar también unos minutos a la localidad de Alhama de Murcia, porque bueno, tenía una noticia que además es interesante que ustedes conozcan de primera mano. Ayer estuve por allá en la solemne procesión de la Virgen de los Dolores, en el barrio de los Dolores de Alhama de Murcia, y le decía a la concejala Alicia Martínez que si nos podía atender para contar algo histórico, y es que el fuego sagrado de cartagineses y romanos se va a recorrer Alhama de Murcia y lo va a hacer además por primera vez. Concejal, buenos días.
2: Hola, muy buenos días, Juan.
1: Pues un evento sin duda muy importante, ¿no? Para la localidad, que ya tiene fecha el 16 de septiembre, ¿no?
2: Pues sí, la verdad es que muy agradecido también con la organización de los cartagineses y romanos, con las tropas y legiones de cartagineses y romanos que este año han querido contar con Alhama de Murcia como un municipio por los que va a pasar la antorcha del fuego sagrado de sus fiestas. Así que pues muy contentos, muy emocionados también de recibir esa llama del fuego sagrado, y el miércoles a partir de las 12 aquí en Alhama, en el atrio de la iglesia de San Lázaro, pues tendremos un acto para hacer la salida de esa llama, que va a seguir recorriendo etapas hasta llegar finalmente a su punto final, que va a ser allí en Cartagena, en el pebetero de las fiestas de cartagineses y romanos.
1: Bueno, pues sin duda es importante, puede acercarse pues todo el mundo que lo desee. No sé qué recorrido tendrá, si pasa directamente, va a recorrer algunos puntos de Alhama.
2: Pues sí, se prevé que el recorrido salga del atrio de San Lázaro. También vamos a estar acompañados esta mañana no solo de la organización de cartagineses y romanos, sino también de, como dices, todos los vecinos y vecinas que quieran acercarse al evento, están más que invitados. Y también en esta ocasión hemos querido contar con el estudiantado del Instituto Miguel Hernández, con el proyecto Mecenas del Patrimonio, que bueno, llevan a cabo diferentes proyectos de investigación y de puesta en valor de la historia, y en este caso pues también van a participar por portando esa antorcha del fuego sagrado por las diferentes calles del municipio. Pasaremos por la calle de la Feria, bajando hacia el centro de Alhama. En ese momento vamos a seguir por la avenida Cartagena hasta la rotonda del agua. Vamos a pasar también por el colegio Sierra Espuña, donde esperamos que estén todos los alumnos esperando recibir también la visita de esa llama del fuego sagrado. Y ya a continuación pues se tomará por la avenida Gines Campos en sentido a Totana, porque la llama tiene que seguir haciendo su recorrido. Van a pasar por el Pavetón, por las Cuevas de Reillo, hasta que lleguen a Fuente Álamo. Entonces, pues bueno, tomarán sentido a la vecina localidad de Totana, y ya los corredores que llevan ellos profesionales van a seguir haciendo el recorrido. Ya han salido de Elche, de la Sierra, donde han comenzado su recorrido, y bueno, pues hay que animarlo, hay que salir a la calle y animar, y sobre todo pues no perderse este espectáculo, que al final no deja de ser una parte muy importante de la puesta en valor de la fiesta de cartagineses y romanos de Cartagena.
1: Sin duda. Alicia Martínez, concejal, muchísimas gracias por habernos dedicado unos minutos para hablarnos de esto. Seguiremos en contacto para seguir contando cosas culturales de Alhama de Murcia. Se acercan las fiestas dentro de poco, dentro de nada volveremos a hablar con usted. Muchas gracias.
2: Muchísimas gracias siempre a vosotros por contar conmigo. Un saludo.
1: Despedimos a Alicia Martínez, bueno, que además salía de una reunión para atendernos esta mañana. Bueno, decía que con gusto, y como siempre lo hace, con amabilidad, pues hablaba con nosotros sobre esa llama que llegará, en este caso de cartagineses y romanos, a Alhama de Murcia, pues continuando su recorrido por todos esos enclaves, esos puntos que ella nos ha comentado en esta mañana. Nosotros seguimos con música, seguimos con más cosas que contarles, nos llega más información. A la vuelta, después de esta pausa musical, se lo contamos. Vamos a indagar sobre esa noticia que comentábamos con Juan Joder, el presidente de Ceclo. Nos ha llegado más información, lo vamos a hacer enseguida, en unos minutos.

Bueno, pues ahí estaba, ella hablaba de amores dormidos, el sonido, la música de Edurne a esta hora de la mañana que sonaba en la sintonía de Cadena Azul para ustedes en este tiempo de radio. Nosotros vamos a continuar la mañana, vamos a continuar con más música, con más cosas que contarles y por supuesto haciéndonos eco pues de esa noticia que comentábamos con el presidente de CECLOL, con Juan Joder. Hablábamos precisamente de la visita del consejero, en este caso, para hablar de revitalización del casco histórico de Lorca, de esa importante inversión que va a llegar a nuestra ciudad, que superarán los 1,5 millones de euros. Y en tan solo nada, cuestión de segundos, les comento rápidamente qué es lo que se ha dicho en esa rueda de prensa.

Bien, pues como les decía, esta mañana ha visitado Lorca el consejero de Empresa, Empleo y Economía, Luis Alberto Marín. Ha visitado pues algunos de los comercios más importantes que tenemos en la ciudad de Lorca, y después también ha mantenido previamente una reunión en Ceclor para hablar de inversiones, y hablar de lo que es la revitalización del casco histórico de Lorca. Para ello se ha anunciado pues una inversión importante, más de 1,5 millones que se van a destinar precisamente, como nos comentaba el propio presidente de Ceclor, Juan Jodar, hace tan solo unos minutos. Y bueno, pues hace unos minutos también nos llegaban las palabras, las declaraciones del propio consejero, el consejero de Empresa, Empleo y Economía de la Comunidad Autónoma de la Región de Murcia, Luis Alberto Marín, que esto es lo que decía hoy en nuestra ciudad en cuanto a esas inversiones. Bueno, parece que tenemos un problema sobre estas declaraciones. El sonido que no nos llega bien. Vamos a intentar recuperarlo rápidamente y en 4 minutos hacemos una pequeña pausa para la publicidad. Se lo vamos a ofrecer a ustedes. Les vamos a ofrecer las palabras del consejero de Luis Alberto Marín, esa visita que ha hecho a Lorca. Mientras tanto, vamos a continuar con algo de música. Son las cosas del directo, lo solucionamos y a la vuelta se lo ofrecemos a ustedes, junto a lo que es la noticia de Feramur, que es la que vamos a tratar enseguida también con la concejal de Artesanía, con Maite Martínez.

0: las 12 y 40 minutos del mediodía. 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

0: Ahí estaba la música de Olvido Garán, Fangoria, con ese tema que todo el mundo ha escuchado, que es espectacular, el tema que, bueno, escuchábamos a esta hora de la mañana, y espectacular, espectacular va a ser la Feria de Artesanía, que regresa a Lorca con cerca de un centenar de expositores, y estrena además un espacio que estará dedicado a la agroecología. Bueno, el pasado viernes tuvimos a la concejal del Mayor de Comercio y Artesanía, Maite Martínez, en directo, viendo el programa de las fiestas de la Diputación de Río, y algo nos adelantaba de que se había presentado esta importante feria, ¿no?, con esos más de 100 expositores, y lo hacía el consejero de Empresa y el alcalde Fulgencio Gil. Maite, ¿qué tal? Buenos días.
1: Hola, buenos días, ¿cómo estáis?
0: Pues, muy bien. Además tiene fecha ya, del 24 al 27 de septiembre.
1: Exactamente, ahí en el Palacio de Ferias y Congresos, alcalde Francisco Jolas, tendremos nuestra 42 Feria Regional de Artesanía, FERAMUR, los días, como has dicho, del 24 al 27. Y la verdad es que, bueno, pues viene con muchísimas novedades este año, más de 100 expositores de artesanía, porque ciertamente la artesanía es parte de nuestra cultura, de nuestras raíces, de ese arte que tenemos hecho a mano de todos esos artesanos, que la verdad es que hacen que nuestra cultura sea más importante.
0: Bueno, de hecho se está volcando el gobierno regional con Lorca, destinando una inversión importante, ¿no?
1: Es que ciertamente en Lorca y todas sus pedanías tenemos una tradición de hace muchísimos años de artesanía de muchísima artesanía de diferentes maneras, es decir, tenemos alfarería, tenemos jarapas, tenemos esparto, tenemos, sí que tenemos de todo, la verdad es que aquí, y tenemos, gracias a Dios, pues muchos maestros artesanos, el bordado también, por supuesto, tan importante en Lorca, porque en Lorca lo bordamos en esa Semana Santa, y tenemos, un sitio estupendo para que esa feria, que en este año ya es la 42, de artesanía, se haga regional aquí en Lorca, como siempre. Y este año hay casi 100 expositores de toda España, y tenemos también novedades, como que es que ya en esta feria que empieza este próximo viernes, pues se va a sacar la artesanía a las calles, en el sentido de darle más promoción, de que la gente se acerque a FERAMUR y la gente joven también. Y entonces en las plazas, a la misma vez que uno se toma el aperitivo, se van a poner artesanos haciendo su artesanía, incluso pues para que lo puedan disfrutar mientras se están tomando el aperitivo, y también habrá entradas gratis para pues la gente que interactúe y se acerque a estos artesanos que están haciendo artesanía en la calle. Creo que es una idea muy importante.
0: Bueno, la Feria de Artesanía, 42 años de historia, 70.000 euros que destina el gobierno regional, que se va a celebrar entre el 24 y el 27 de septiembre, o sea, la próxima semana.
1: Efectivamente, la próxima semana, ya en plena feria, habrá demostraciones, habrá talleres, habrá degustaciones, habrá desfiles de moda también de artesanos y actividades pues para todos los públicos. Y entonces también se añade en esta edición por primera vez una parte de
0: agroecología.
1: De ecología, exactamente.
0: ¿Cómo surge esto, Maite, el incluir este espacio?
1: Pues este espacio es, al final, se acercaron a nosotros los de Comurcia, que también hay un pequeño sector aquí, que, bueno, no sé si sabéis que en la plaza de Abastos de Cervantes tenemos una tienda ecológica. Uh-huh. Y entonces, bueno, nos plantearon la manera de poder ofertar sus productos, que al final también son artesanías, porque son productos ecológicos, que se hacen artesanamente, y creían que podía encajar también en esta feria. Nosotros así lo vimos también, y efectivamente pues va a haber 8 stands, uno institucional y, bueno, con alimentos, con insumos certificados, con una divulgación científica y ponencias técnicas, pues sobre todo estos productos ecológicos que además cada vez están más de moda, que tú sabes que está, hay una generación que le gusta consumir estos productos porque al final son buenos para nuestra salud y son, pues eso, libres de ningún producto químico y tienen un sabor, el sabor de antaño, pues hay, habrá mieles, habrá mucha verdura, mucha fruta que no tienen ningún pesticida, queso, leche, o sea, hay de todo lo que nosotros podemos hacer y también hay con Ecomurcia y creo que era un valor añadido pues a la feria de artesanía de este año, la feria regional.
0: Efectivamente, el Consejo de Agricultura Ecológica de la Región de Murcia, presente de la Universidad de Murcia, el Centro Integrado de Formación y Experiencia Agraria de Lorca, el CIFEA, presente, y otros 7 espacios, como tú decías, hasta 8, son los que van a conformar este pabellón, ¿no?, dedicado a la ecología.
1: Es que además, como te has comentado, que del Gobierno Regional tenemos muchísimo apoyo hacia la artesanía y también hacia estos productos, pues hacen que al final se haga una feria más rica para todos. Al final es artesanía de todos tipos, no solo para hacer cultura, sino la cultura de estos productos ecológicos, de estas verduras sin tratar con pesticidas, de estas mieles, de estas leches, de estos quesos, que además sabes también que aquí tenemos esos quesos que tienen los quesos artesanos que tenemos, como son los del Robán y la Salsadilla, que tienen un montón de premios. Es decir, que tenemos muchas cosas para poner ese valor añadido encima de la mesa en esta feria tan importante de Feramur. O sea, que sin al final duda es añadir cosas buenas para que la gente pueda ir a Feramur y pueda disfrutar de Feramur.
0: Bueno, pues ha sido...
1: Yo tengo que decir que desde la Concejalía del Mayor, sí, como todos los años, lo digo porque se pueden acercar las personas mayores de 65 años también al Centro Cívico Francisco Méndez a recoger entradas gratuitas para ir a Faramur. Nosotros desde la Concejalía del Mayor sí damos entradas gratuitas para que ellos puedan ir también a disfrutar de toda esa experiencia de ser, efectivamente, de esta feria tan bonita.
0: Maite, también el consejero en su visita a Lorca habló de esa sensibilidad del Gobierno Regional con el sector, hablaba de esa nueva línea de ayudas de hasta 2.000 euros que tú comentabas el otro día para temas, por ejemplo, para asistir a ferias, hablaba pues de más de 800 talleres y profesionales que mantienen los procesos de producción artesanal y por tanto la esencia de la región, por tanto la apuesta es decidida y Faramur un año más será el referente en Lorca de esa feria de artesanía.
1: Es que, como hemos comentado, es que la artesanía es una gran cultura, es un arte. Tenemos la suerte de que en muchísimas de las pedanías que tenemos en Lorca hay artesanos. Lo que intentamos y lo que estamos ahora con el objetivo es de ese relevo generacional, ¿vale? Porque algunos lo tienen y otros no lo tienen. Lo que estamos intentando es que esa artesanía, esos maestros artesanos, no se pierdan, porque es que, bueno, pues esas ayudas que tú acabas de decir, de hasta 2.000 euros, para todos los artesanos, para no, sobre todo para darles, para esas ayudas que les puedan dar visibilización, son ayudas para comunicación, para que puedan distribuir todos sus productos, uh-huh, y aparte para que puedan ir a ferias, a muestras, que efectivamente sigan también llegando a un público que efectivamente no puede competir, porque la artesanía no puede competir con las fábricas y las cosas en serie que no son arte. Uh-huh. La artesanía necesita esas ayudas por nuestra parte, por la administración, para que puedan ellos vivir de esa artesanía y puedan meter a aprendices para que puedan seguir con este arte tan bonito de la artesanía. O sea, que es que el Gobierno Regional se hace eco y nos ayuda, igual que nosotros desde el Ayuntamiento, porque tenemos entre todos que poner en valor más todavía la artesanía y efectivamente ayudarles para que ellos puedan vivir de esto, porque hay muchas familias detrás, hay muchos maestros artesanos detrás, hay muchas familias comiendo de eso, y a todos los lorquinos y a todo el mundo nos interesa que esta artesanía siga para adelante y pueda, lógicamente, vivir de eso.
0: Sí, tú. Maite, concejal, gracias. Maite Martínez, concejal de Artesanía de Comercio del Mayor, gracias por atendernos y ha sido un placer.
1: Muchísimas gracias a vosotros siempre por haceros y por salir en la comunicación de todas estas cosas tan importantes para Lorca.
0: Igualmente, un abrazo.
1: Otro para ti. Gracias.
0: Gracias, concejal. Bueno, se nos cortaba esa comunicación con Maite Martínez. Bueno, ya habíamos prácticamente acabado y bueno, pues vamos ya a terminar porque tenemos que irnos. No hay tiempo para más. En 5 o 6 minutos llega Luis Terry con la copla abriendo esta nueva semana de septiembre y nosotros les emplazamos para que mañana nos vuelvan a acompañar con este tema, con esta fiesta desde el infierno. Nos vamos. Que tengan un buen día y mañana les esperamos aquí a las 10. De buena mañana. ¿Para qué?

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1: 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Muy buenos días, amigos oyentes. Muy buenos días. Hoy de lunes, lunes ya y a mediados de mes de septiembre. Ya estamos a 15 de septiembre. Casi. De la vuelta a la esquina. Mañana 15, hoy 14. Hoy

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Bueno, pues vamos nosotros a comenzar y lo vamos a hacer con Isabel Pantoja. Nos trae un tema preciosísimo que lo estrenó en los años 30, 1930 y tanto, 31, 32, Pastora Imperio. Pastora Imperio fue la primera en cantarlo. Después de Pastora Imperio, lo cantó Lola Flores ya en los años 40. Le gustaba ya la canción y 10 años más tarde, pues ya la grabó y la grabó de distintas formas, jerezana o jerezana. Y Isabel Pantoja, cuando hizo su disco de copla en el 91, fue en 92, pues también lo grabó esta Cuna Cañí con la Sinfónica de Londres. Pues vamos a ver el tema de la letra de la Sinfónica de Londres con Isabel Pantoja. Cada una le cambió la letra. Una decía soy sevillana, esta también dice soy sevillana, pero la letra la cambia. Y Lola Flores decía soy jerezana, eran distintas. Vamos a escuchar a Isabel Pantoja, la Sinfónica de Londres, dirigida por Luis Cobo, y esta Cuna Cañí.

Ahí estaba Isabel Pantoja con esta Cuna Gañí, una Cuna Gañí que Ruiz de Villajo, que fue su autor, el que escribió la música, nunca se iba a imaginar que le iban a cambiar tres o cuatro veces la letra. Pues se la han cambiado, sí, y hasta cinco veces se la han cambiado la letra ya. Bueno, pues venga, vamos ahora con esta, no se la cambió la letra nunca. Juan Valderrama nos trae un tema de Ochaíta, Valerio y Solano que le hicieron para la película El Emigrante. Se llama España, Tierra Bendita. Pues España, Tierra Bendita, en la magnífica voz de Juan Valderrama, Juanito Valderrama.

Qué español se sentía Juanito Valderrama, sobre todo en esta película El Emigrante, una película preciosa donde canta canciones de los más grandes escritores, claro que sí. Juanito Valderrama nos dejó un legado de canciones preciosas y también el flamenco, porque él nunca ligó, cantaba las dos cosas, pero nunca ligó las dos cosas. Vamos ahora con una niña que estuvo en la segunda edición de Se Llama Copla, María Lozano. No, la primera edición Se Llama Copla, estuvo con Rosa María, sí, es verdad, María Lozano. Nos va a regalar Paso Doble, Te Quiero. Pues venga, hoy son Paso Doble, es el lunes, todos son Paso Doble. Pues Paso Doble, Te Quiero. Ahí está. Es un directo, claro.

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1: 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Antonio Molina. Antonio Molina quizás sea uno de los que más han gustado por estas líderes aquí por la provincia de Murcia. Yo no creo que haya habido nadie que guste tanto como Antonio Molina. Nos va a traer adiós, bueno, adiós a España. Es uno de los más, de las canciones más bonitas, de los pasodobles más bonitas que Antonio tiene. Vamos a mandar un saludo con el adiós a España. Se lo vamos a mandar a todos mis oyentes, a todos los del barrio de San Cristóbal, con mi patro de las inyecciones incluido, y también mi barrio de San Juan, de Santa María, de San Pedro, mi Calvario, que no me olvido de él, Calvario, toda la gente que me escucha en el Calvario, y además también, por supuesto, a Relojería Garzán, que está aquí en la calle, al lado de la corredera, ya saben ustedes, ¿no? La calle Porchone, ahí. Bueno, pues nosotros vamos a dedicarse a todos ellos y adiós, España querida. Ahí está, Antonio Molina, claro que sí, uno de los que más gustaron aquí.

Ahí estaba Antonio Molina cantando ese adiós a España. Nosotros todavía no decimos adiós. No, todavía nos queda un poquito, un ratito, pero todavía nos queda un poquito. Vamos ahora con Rocío Guerra. Esta sí, esta fue de la segunda edición, de se llama Copla, y la otra, María, fue de la primera. Esta es de la segunda edición, se llama Copla. Bajo mi cielo andaluz. Esta canción, os recordáis que la semana pasada la puse yo, pero por Manolo Escobar. Esta canción se hizo para Estelita Castro. La han cantado casi todos o casi todas, ¿eh? Casi todos o casi todas. Entre ellas Rocío Guerra, que es la que nos trae ahora. Pero también la cantamos Manolo Escobar y la han cantado muchas mujeres y muchos hombres. Pues Bajo mi cielo andaluz, sobre todo andaluzas y andaluces, pues casi todos lo han cantado. Vamos a escucharla. Aquí está Rocío Guerra, también un directo porque es en Se llama Copla. Vamos a escucharla.

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1: 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Y ya nos vamos, no nos da tiempo más. Nos vamos a ir con Alejandro Conde. Alejandro Conde, otro paso doble precioso. Por si todos los que hemos traído han sido bonitos, ¿eh? Hemos alegrado el lunes. El lunes hay que arreglarlo con esos pasos dobles. Pues ya están todos arreglados. Ahora Alejandro Conde nos va a regalar ese paso doble que le hizo a Murcia. Murcia, te quiero. Más, mejor ya no puede ser. Un tema preciosísimo de Manuel, de propio Alejandro Conde, y que la música es la letra de él, ¿eh? Fíjense ustedes, o sea que tiene un valor eso incalculable, ¿no? Que sea la letra y la música de él, incalculable. Por lo tanto, hasta mañana, amigos, muy buenos días a todos, y os dejamos con Alejandro Conde y con Viva Murcia o Murcia, te quiero, así se llama.

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0: Son las 14 horas y 30 minutos.
1: 2:30 de la tarde.
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1: 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Te digo que ese es el laburo.
2: No me quiero enamorar.

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Pipo. Dice Juan Guay. Aloma.

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1: Son las 23 horas.
2: 11 de la noche.
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0: 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Son las 23 horas y 30 minutos.
1: 11 y media de la noche.
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0: Amigos y amigas, muchachos y muchachas, chicos y chicas, me los traje a París. Estamos en París. Hace mucho frío. Estamos a 0 grados, pero bueno, uno no está acostumbrado. Y por supuesto, pues tenemos allá la Torre Eiffel. Y pues nada, vamos a pasear por París para contar la historia de París, la historia de Francia y con ella la historia del mundo moderno, porque toda la historia del mundo occidental, del mundo moderno y de una civilización de la que más o menos somos parte, pues no puede entenderse sin París y no puede entenderse sin Francia. Estamos en París, una ciudad que tiene poco más de 2000 años. París fue fundada por las legiones romanas en el año 52 a.C. Lutena o Lucena, no me acuerdo, Luterna Parisiorum, porque era la ciudad de los Parisi. Los Parisi es un pueblo celta. Los Parisi son un pueblo godo, por lo tanto, un pueblo celta. Recordemos que los celtas son arios, son pueblos caucásicos, pueblos indoeuropeos que salieron de la meseta del Cáucaso en torno al año como el 1500 a.C., cuando empieza la gran migración de los arios. Pero bueno, el tema es que aquí se establecieron los Parisi y aquí llegaron las legiones romanas en el 52 a.C. y fundaron esta ciudad que tiene una vida continuada desde entonces. Fue provincia romana durante un buen tiempo. Luego, bueno, viene la época de los francos. Los francos, que son un pueblo muy diferente. Los francos son un pueblo germano de los invasores o aliados de Roma, según sea el caso. Los francos terminaron aliándose con los romanos contra los hunos. Y bueno, pues de ahí viene una persona que es absolutamente legendaria, pero que va a ser fundamental en la historia de París, de Francia y de la cristiandad. El rey Merovéo, que se supone, según la leyenda que hicieron de él mismo, que era descendiente de Jesús y Magdalena. Ese es el mito que cuentan los merovingios de sí mismo. Todas estas historias de París te las voy a estar contando, por cierto, ya te las conté según cuando veas este video, en una serie de videos cortitos donde vamos a ver toda la historia de París y la historia de Francia. Y bueno, pues mientras también vamos a platicar un poquito del recorrido. En fin, pues entonces imagínate una ciudad del 52 a.C. con una vida continuada desde entonces. La ciudad más importante de los Parisi, la ciudad más importante de la Galia Romana, la ciudad más importante del reino de los Merovingios, del reino de Merovéo, del rey Clodoveo, la dinastía Merovingia, una de las ciudades más importantes de los Carolingios con Carlomagno. Y bueno, pues la ciudad más importante de Francia. Curioso, déjame decirte este dato, es que esta, la ciudad más importante de Francia, no es la capital. Francia oficialmente no tiene una capital. Simplemente como los reyes se fueron estableciendo aquí y aquí estaba la corte, bueno, eso se fue convirtiendo en la ciudad más importante, pero nunca ha sido formalmente la capital. Y bueno, pues empezamos el recorrido casi por el final, porque claro que de todo lo que hay que ver en París, pues todo es antiguo, todo es medieval, todo es de la Revolución Francesa, todo es de Napoleón, todo es de los romanos. La Torre Eiffel era un proyecto para la Gran Exposición Mundial de París de 1889. Bueno, que al final se supone que le iban a poner y luego le iban a desmontar. A nadie le gustaba cuando la pusieron. Bueno, vaya, tuvo críticas, todas las críticas del mundo. Gustav Flaubert decía que era un falo sembrado en el centro de París. Eso es más o menos lo que es. Es un tema un poco freudiano. Bueno, si uno entiende esta mezcla de mitología griega y literatura pornográfica, que es la obra de Sigmund Freud, pues más o menos la crítica es relativamente correcta. En fin, y luego, pues aunque no les gustó, se convirtió en un símbolo y entonces no la desmontaron y pues se quedó. Y pues como la cerveza, el cigarro y los vicios, pues a fuerza de acostumbrarte te acaba gustando. A ver, tiene su encanto. Lo que pasa es que en su momento la construyeron como un símbolo de la revolución industrial, como un símbolo de la modernidad, porque está totalmente forjada en hierro. Y fue durante muchísimo tiempo el edificio más alto. Le llamaban también la Torre de los 300 metros. Y bueno, insisto, al final no la desmontaron después de la exposición de París. Y pues aquí sigue. Y así es que aquí empezamos este recorrido, esta historia de Occidente, de Francia y de París, aquí en la Torre Eiffel. Y bueno, vamos a ver muchas cosas, vamos a ir al Louvre, vamos a ir a las Tullerías, vamos a ir al Palacio de los Inválidos, a la tumba de Napoleón, vamos a ir ¿a dónde más vamos a ir? Vamos a ir a la ópera. Vamos a ir al Palacio Garnier, que es el Palacio de la Ópera. ¿Dónde va? Ahí está organizando el viaje.
1: Pues vamos a ir al Orsay, vamos a ir al Louvre.
0: Vamos a ir al Orsay, al museo, vamos a ir al Louvre.
1: Vamos a ir al Crazy Horse.
0: Ay, no olvidemos que el Louvre, por cierto, era el palacio de la dinastía Valois y que luego es Catalina de Médici. Ya hablaremos de Catalina de Médici, la tremenda mujer de Francia, que es la que manda hacer el Palacio de las Tullerías. Vamos a ir al Crazy Horses, el espectáculo más sexy de París. No creo que me dejen tomar video adentro, la pura verdad. Así es que se los voy a transmitir. No, no es cierto, no se los voy a transmitir porque no me van a dejar. Bueno, pues así empezamos. Bueno, y por supuesto, claro, al Palacio de Versalles, donde hablaremos de Luis XIV, el Rey Sol, ese que dijo: el Estado soy yo, como algunos políticos del mundo moderno, que es justo lo que creen, yo soy el país, yo soy el pueblo, yo soy el Estado. Eso pensó Luis XVI, Luis XV, perdón, XIV, XV y XVI. Al 16 le cortaron la cabeza. Hablaremos mucho de la Revolución Francesa, hablaremos de Napoleón y terminaremos el recorrido de París, aquí donde empezamos, en la Torre Eiffel, el gran símbolo de la modernidad parisina. Así es que síganos en este maravilloso recorrido, París, Francia y toda la historia del mundo moderno. La primer terrible sorpresa, yo no venía aquí, vine en 2023, digo, perdón, en el 2003, hace mucho que no estaba en París. La terrible sorpresa es que ya convirtieron la Torre Eiffel en Disneylandia. Antes, claro, tú pagas por subir a los diferentes niveles, al restaurante y al mirador, pero tú podías pasearte por debajo y todo. Y ahora ya está toda bardeada, ya para entrar al perímetro de la torre. Resulta que viajar a París evidentemente no solamente es... Uy, aquí está Quetzalli. Viajar a París no solamente es historia, no solamente es cultura, no solamente es arte, no solamente es filosofía, que sí que es todo eso, también es comer. Y entonces, como estoy con Quetzalli, que es una comedora profesional, vamos a ir a buscar una raclette. Para quien no sepa lo que es una raclette, si la encontramos, pues les comento lo que es. Si no la encontramos, pues les comento qué es lo que encuentro. Lo que seguramente vamos a encontrar es vino. Y en esta época, con 0 grados centígrados, es muy popular el vino caliente. Vino caliente con canela y especias. Vamos a ver qué encontramos, porque resulta que un clásico parisino en diciembre es el mercado navideño, que aunque ya, bueno, todavía falta el último piquito de las fiestas, ¿no? Que son los Reyes. Y entonces, bueno, pues estamos en el mercado navideño, un mercado donde venden de todo, venden miel, venden vino, venden joyas, venden chocolate caliente, que seguro debe costar el triple porque está enfrente de la...

Y nos diría, bueno, ¿y por qué nos cuentas todo esto? Me han dicho, ahora que, pues ahora que estoy subiendo contenido en redes y todo lo demás, me han dicho los asesores profesionales de esto, que ustedes, los que me ven, como cualquiera que ve estos canales, son muy chismosos y les encanta enterarse de la vida personal y privada de los demás. Entonces, bueno, pues nada, estamos de compras con Quetzal y tal vez nunca lleguemos a la raclette porque Quetzal es una amenaza. Pero bueno, seguimos paseando en el mercadito navideño. Hay buen ambiente. Ahí está la Torre Eiffel. Ahora hay que pagar simplemente por pasar por debajo de ella. En fin, este es el mundo moderno. Todo, todo, todo se ha convertido en negocio. Y bueno, pues aquí sombreros, aquí hay joyería, aquí hay más joyería. Y aquí, ¡ay! Aquí hay. Claro, estamos en Croissantlandia, ¿no? También le dice Quetzal. Tal vez es momento de un chocolatito caliente, tal vez es momento de, pues, de alguno de todos estos dulcecitos. Pero estamos buscando una raclette con vino tinto. ¿Cómo nos va con esa búsqueda de la raclette con vino tinto? Hay cosas muy raras. Ah, aquí hay varitas de Harry Potter, no te dejan tocarlas. Supongo que la varita te elige a ti, no lo sé. Pero bueno, ve nada más la cantidad. ¿Qué nada más? Híjole, ¿por qué estamos cada vez más gordos los occidentales y todo aquello que se reúne con los occidentales? Pues por esto. Y por supuesto tenemos a la policía comprándose una rosquilla. Eso no puede fallar. Seguimos en busca de la raclette prometida y espero mostrárselas. Queridos amigos, encontramos la raclette. Aquí está la raclette. Bueno, esto es un guiso con raclette, que es papa con queso, con jamón. La raclette es este queso que ven aquí, que se está fundiendo ahí. Y bueno, pues se va fundiendo y gratinando la parte de arriba y la van rebanando y la van poniendo en esos quesos. Miren, por acá se está haciendo la magia. Mira nada más. Entonces ahí van, eso. Esa es muy atascada, además de todo trae jamón, lo cual seguramente está delicioso. Se vale, por supuesto. La raclette convencional, pues es nada más de queso. Pero bueno, pues entonces efectivamente, además justo nos cayó la lluvia. Tendremos que tomar nuestra raclette aquí debajo de un toldito, porque no va a haber de otra. Pero ve nada más que interesante. Allá vamos a ver el proceso completo. Miren, aquí está nuestro pan. Eso, y aquí acercamos la raclette para que se funda. Y esta que ya está fundida, vean nada más que bonita, nada más que rico. Eso es lo que yo estoy a punto de comerme. Eso es una raclette. Por ahí las encuentras en México, por supuesto. Estamos en París, ¿no? Una raclette en París, pues, ¿qué les puedo yo contar? Y ahora vamos a ver si nos encontramos un vino en algún lado, porque de modo que nos la pasemos a brincos, ¿verdad? Bueno, pues encontramos la raclette prometida.

Queridos amigos, es el día uno de nuestro recorrido en París y bueno, no pude hacer nada según mis planes. Yo quería hacer un recorrido en orden cronológico. Entonces ya sabes, hay que empezar pues prácticamente en tiempos de la caída del Imperio Romano y luego la Edad Media y pasar por Notre Dame y demás. Y empecé al revés porque estamos nada más y nada menos que en la Ópera Garnier. La Ópera Garnier, bueno, pues es el edificio de la ópera donde se desarrollan las aventuras de Arsène Lupin. Y bueno, pues no es otra cosa más que la Ópera de París. Es muy interesante. Este es un edificio construido por Charles Garnier, por eso se llama la Ópera Garnier. Y bueno, vean nada más. Es un exceso, pero este lo mandó construir Napoleón III. A ver, claro, estamos hablando del gran imperio francés, o por lo menos de las grandes pretensiones imperiales de Napoleón III. Y entonces, bueno, pues mandó construir esta Academia Nacional de Música, que es también un palacio para fiestas reales y que es también la casa de la ópera, en un estilo que, bueno, pues que es totalmente diferente a cualquier cosa que hemos visto.

visto nada más esto. O sea, es un poco barroco, es un poco rococó, es un poco neoclásico, tiene inspiraciones griegas, inspiraciones romanas, y precisamente por todo eso cuenta la leyenda que la emperatriz Eugenia de Montijo, perdón, es que estoy lidiando con franceses y lidiar con franceses es muy difícil, que la emperatriz Eugenia de Montijo le preguntó a Charles Garnier, oiga, ¿y esto es estilo griego, esto es estilo romano, esto es neoclásico, esto qué es, señor arquitecto, esto no tiene estilo? A lo que Charles Garnier le contestó, señora, esto es el estilo Napoleón III imperial. ¡Ay, papá! Con eso él quedó curado en salud y pues bueno. Y pues aquí estamos en la ópera de Garnier, aquí estamos hablando ya de la Francia del siglo XIX. Es decir, empezamos al revés, pero bueno, vamos a ir contando la historia como se nos presente. Y bueno, notarán que no traigo un selfie stick porque, a ver, hoy en día hacer turismo es ridículo. O sea, la cantidad de cosas que uno tiene que traer colgadas por todos lados para hacer turismo hoy en día. Y dije, si además me voy a traer colgados los paraguas aquí atrás porque está nevando y demás. Si además uno tiene que colgarse o traer y cargar el selfie stick, me faltaba una mano. Y entonces, pues ya de plano lo dejé así. Seguimos el recorrido por París. Y bueno, pues dentro de la ópera de París no podía faltar un icónico lugar. Ese que tenemos allá es el palco número 5. Y tú te podrás preguntar, ¿y cuál es la importancia del palco número 5? Bueno, si los turistas me lo permiten, te lo voy a mostrar. No solamente es que esté junto al palco número 6. El palco número 5, si has leído, lo tienes muy claro. Es el palco donde veía las obras. El fantasma de la ópera. Bueno, pues este es el palco número 5. De hecho, la tragedia de la obra, el fantasma de la ópera, empieza. La ópera cambia de administración y los nuevos administradores no le quieren reservar el palco número 5 al fantasma de la ópera y hace lo único que se puede hacer en un caso como ese, empezar a matar personas. Entonces, bueno, y así empieza la tragedia del fantasma de la ópera cuando no le reservan. Y hasta les manda cartas que dicen, oigan, por cierto, les recuerdo que el verdadero dueño del teatro soy yo. Es como cuando tienes un gato. Entonces, el verdadero dueño del teatro soy yo. Yo soy el que dirige las óperas, yo soy el director musical y mi palco es el palco número 5, y si no me lo reservan habrá consecuencias. No se lo reservan y de pronto pues cae un hombre ahorcado a la mitad del escenario, y bueno, hasta llegar al momento cúspide del fantasma de la ópera cuando cae el candelabro. Pues seguimos en la ópera y ahora voy a cambiar la cámara, pero primero contengan el aliento. Ahí nomás. Esto es humildemente una de las galerías, ni siquiera la principal, una de las galerías de la ópera Garnier, del Palacio Garnier, en este estilo que el propio arquitecto definió como estilo imperial Napoleón III. Vean nada más. A veces pienso que es demasiado, ¿no? Que dices, bueno, ¿qué pasa que no este nivel de estética? Y bueno, que también es muy el estilo francés, y muy el estilo francés del siglo XIX, donde combinan un poco de todo, porque hay elementos muy renacentistas, muy rococós. Por supuesto, siempre el elemento que no puede faltar es que las columnas, y en general estas, las columnas, los frontones, son de orientación, de inspiración griega. Pero bueno, ni con estos colores dorados, bueno, y con este baño en oro en realidad. Y bueno, nos sale y llegas a otra de las galerías y pues vean nada más. Esto es la ópera Garnier. Esto es el esplendor de la Francia de Napoleón III. Napoleón III, recordemos, fue emperador. Es una historia muy curiosa la de Napoleón III, porque ya ven que tuvimos a Napoleón I, el único Napoleón en realidad, Napoleón Bonaparte, pues. Pues bueno, Napoleón es finalmente derrotado en 1814 para 1800, bueno, y el intento de regresar, el famoso Imperio de los 100 Días, para 1815 Napoleón está en Santa Elena y Europa regresa a las monarquías. Y tras Napoleón, después de la Revolución Francesa, regresa la monarquía a Francia. Después de Napoleón vuelve Luis XVIII y después su hermano Carlos X. Y después hay otra revolución que pone a otro rey, a Luis Felipe I. Luis Felipe I sale huyendo de Francia en una revolución en 1814.
1848, se proclamó la República en 1848, se convocó a elecciones y claro, pasó algo muy curioso en aquella época, que la democracia es una cosa que apenas estamos jugando a ella, a ver de qué se trata, y entonces pues hubo elecciones democráticas. Y claro, el tema es que de pronto le dices al francés promedio, oye, tú tienes que ir a votar, tú vas a elegir quién te va a gobernar. Y en general todo el mundo decía, ¿qué? ¿En serio? ¿Yo por qué? Como diría Fox. Pero bueno, la papeleta electoral de 1848 tenía 9 nombres, 8 desconocidos y un tal Carlos Luis Napoleón Bonaparte. ¿Por quién creen que votó casi el 90% de los franceses? Pero claro, el problema de votar por un Bonaparte para presidente de la República es que era por un periodo de 5 años. 5 años que, según la propia Constitución, bajo ninguna circunstancia se podían alargar. El simple hecho de proponerlo era traición a la patria. Y claro, Napoleón es Napoleón y tiene los genes de Napoleón y por supuesto que quiere prolongar su mandato. Y fíjense qué bonita interpretación es. Bueno, está prohibido que yo prolongue mi mandato presidencial. Perfecto, y entonces, ¿por qué no? Se proclamó emperador. Entonces fue el presidente Carlos Luis Napoleón Bonaparte de 1848 a 52 y ahí se proclamó emperador hasta 1870, cuando es derrotado en la guerra franco-prusiana en la que nace Alemania ante Otto von Bismarck. No, durante su periodo imperial, pues esto es el tipo de grandeza que generó, por lo menos en París. Bueno, y pues ahora estamos en el Café de la Paz. En el Café de la Paz, que está justo afuera de la ópera. Y entonces vienen las reflexiones importantes. Bueno, no pude evitar pensar, ¿no?, viendo la ópera, que pues esto es lo que dejó el imperio, ¿no? Es el imperio de Napoleón III. Y que la diferencia entre imperio y república es muy simple. El imperio dejó la ópera. La República dejó ese amasijo de fierros en medio de un jardín que se llama Torre Eiffel. Hoy está de moda, hoy es famosa, hoy aprendimos a quererla, como aprendes a querer un buen habano, un buen whisky o la cerveza. La verdad es que es un amasijo de fierros en medio de París. Eso es lo que dejó la República, un amasijo de fierros. Eso sí, es de todos, como se supone que es la República. No, pero más allá de eso, cuando veníamos para acá, me preguntaban, oye, ¿por qué hay temblores? Digo, no, por acá no hay temblores, por acá tampoco hay huracanes, acá hay una revolución cada 30 años. Y aquí hay una revolución cada 30 años desde el siglo XVI, porque de pronto es muy famosa la Revolución Francesa, ese codo que ven es Quetzalli. Exacto, para que quede claro. Y la Revolución Francesa, pues famosa 1789, pero hay otra revolución en 1815, y hay otra en 1830, y hay otra en 1848, y hay otra en 1870. Pero además, antes de esas revoluciones, desde tiempos de los Valois, los Valois en español, en el siglo XVI, hay revoluciones. Y eso nos deja pensamientos, bueno, a mí, pensamientos muy interesantes, ¿no? A ver, hoy en día me queda muy claro que los franceses es un pueblo que no se deja. Aquí les quieren subir medio punto de impuestos y toman las calles y destruyen, ¿no? Es decir, aquí se dejan oír. En todos los sentidos, ¿eh? Para los impuestos, porque tratan mal al consumidor, porque te quieren. Cualquier cosa que ellos consideran que no va, se levantan en armas prácticamente a la menor provocación. O no en armas, pero salen y protestan. Eso está muy bien, porque eso hace que los franceses exijan y al final los gobiernos no tengan más remedio que cumplirles. Sin embargo, hay una cosa bien interesante. Hay revoluciones aquí desde el siglo XVI y prácticamente hasta el siglo XX. Y cada revolución, según nos cuenta la historia de la humanidad, es el pueblo que se levanta unido, lo cual es un mito, pero el pueblo unido que se levanta en armas contra un gobierno tiránico. Cae el gobierno tiránico y, en teoría, el pueblo ahora toma el poder y entonces, en teoría, se acabó la tiranía. Pero 30 años después hay otra revolución donde el pueblo unido se levanta contra la tiranía que apenas nació 30 años antes con una revolución cuando el pueblo unido atacó la tiranía. La nueva revolución te trae un nuevo gobierno y 30 años después hay otra revolución porque ese nuevo gobierno que surgió contra la tiranía pues ya es tiránico y hay que levantarse contra la tiranía. Y entonces un nuevo gobierno, ahora sí que no es tiránico, toma el poder y 30 años después hay una revolución. No sé si me estoy dando a entender, ¿no? Es decir que
el poder hace mucho daño, ¿no? Como decía Hobbes, el poder absoluto corrompe absolutamente. Pero también nos lleva a entender una cosa, el gran timo, el gran fraude, el gran engaño de las palabras políticas, ¿no? De pensar que república es algo intrínsecamente bueno, que democracia es algo intrínsecamente bueno, cuando el pueblo tiene que seguir levantándose contra las repúblicas y contra las democracias, que con otro discurso y gastando muchísimo más dinero, siguen haciendo exactamente lo mismo. ¿Qué le vamos a hacer? Pero bueno, así es la historia, ¿no? Y tengo otra reflexión que se me está yendo en este momento, porque bueno, es que estamos en el Café París y por cierto que el croissant está buenísimo, la verdad que sí. Y bueno, a ver, república, ¿no? República, una palabra que tenemos tomada de la antigua Roma, pero que en realidad la retoman los franceses mucho tiempo más adelante, res publica, la cosa pública, porque república significa algo muy simple, significa que el país es de todos. Y claro, surge contra la monarquía, porque en la monarquía lo que se entendía es que el país le pertenece al rey. Ahí hay un cambio bien interesante. Antes de la revolución, el rey tenía el título, Luis XVI, XV, XIV, el título es rey de Francia, el que rige sobre Francia. Ese concepto implica que Francia le pertenece al rey, por eso se hereda en el trono. Después de la revolución de 1830, con Luis Felipe I, él toma el título de rey. Bueno, ya Luis XVIII, cuando regresa después de Napoleón, el título no es rey de Francia, es rey de los franceses. Ese pequeño cambio, te dice, es el que rige sobre la población, sobre los individuos, sobre los franceses, pero no sobre Francia, que es como decir, Francia ya no le pertenece al rey, sino a los franceses, y el rey rige sobre los franceses. República, la cosa pública, significa eso, que el país le pertenece a todos. Y sin embargo, fíjate qué interesante, la primera república, tras la Revolución Francesa, pues nada más y nada menos que nos deja a Robespierre. ¿Qué hizo Robespierre en un año? Matar a 40.000 personas por el delito de no estar de acuerdo con él. Y eso que esto es la cosa pública, ¿no? En fin. ¿Qué hizo Napoleón? Bueno, pues matar a 3 millones de personas. Ese sí, de Francia y de toda Europa. Pero también había que estar de acuerdo con Napoleón, eso también hay que decirlo. Y luego, bueno, en 1848, cuando cae Luis Felipe I, se convoca otra vez a la República, que es cuando gana Napoleón III. Pero primero, como la República es de todos, pues surge el movimiento de la Comuna de París y a matarlos a todos, ¿no? Y las barricadas y todo lo demás. 1870 cae Napoleón III, Adolf Thiers vuelve a proclamar la República, se vuelve a establecer el tema este de, bueno, los comuneros y los que quieren un gobierno, sí de todos, pero ya bajo un esquema comunista, porque ya tenemos el manifiesto comunista desde 1848, y la República reprime con sangre y fuego a los que piden igualdad, ¿no? Más igualdad de la que la República ofrece, lo cual te deja claro que la República nunca es de todos y nos deja claro el talante de todos los revolucionarios, que al final, si ves la historia de todas las revoluciones, siempre es un grupo revolucionario toma el poder, pretenden representar al pueblo, nunca lo hacen, solo es una pretensión, y ya en el poder todos los revolucionarios, desde Robespierre hasta Nicolás Maduro, pasando por todos los engendros del medio, es hay que matar a todo el que no está de acuerdo con la revolución. Mientras persista la idea de que hay que matar a todo aquel que no está de acuerdo con la revolución, esto nunca será una república. Y en ese sentido, la república difiere muy poco del imperio. Si nos vamos a Francia, es bien interesante, porque el imperio francés de Napoleón III, claro, es un imperio, como todo buen imperio, intervencionista. Napoleón III es el que llega a Vietnam, bueno, lo que hoy es Vietnam, Camboya, Laos, y lo conquista bajo el esquema del imperio francés. Entonces se toma la Indochina, se toman partes de África. Es Napoleón III el que apoya a Maximiliano para llegar a México con el intento de tomar México. Y sin embargo, cae el imperio. Y Francia es república desde 1871. Y lo que nadie te cuenta es que así, república como se dice, Francia sigue teniendo imperio. Sigue habiendo una veintena de países en África que usan el franco como moneda y cuyas reservas de oro no están en sus países, sino aquí en Francia, con lo cual Francia ejerce control sobre su moneda, por lo tanto sus finanzas, por lo tanto su economía, por lo tanto su política. Pero eso sí, es una república.

Y bueno, pues no estaba en mi ruta, de hecho ni siquiera estaba en mi radar. Les digo que hace 20 años que no vengo a París. Pero bueno, esto es lo que se imaginaron los griegos cuando hicieron el Partenón. Bueno, de hecho es justo, ¿no? Doble columnata al principio y la columnata que rodea lo que es el templo. Y literal, y esa es la parte interesante, es un templo. Y para hacerlo todavía más interesante, incluso mucho más místico, es la iglesia de Santa María Magdalena. Y es que con María Magdalena hay tantas historias. Bueno, no olvidar, por supuesto, que los reyes merovingios, la primera gran dinastía del reino de los francos, decían ser descendientes de Jesús y Magdalena. Y hacen toda esta leyenda que luego la gente conoció popularmente por Dan Brown y el Código Da Vinci. No, no se lo inventó Dan Brown. Vean nada más, qué bonito. Y ahí está, yo sé que todos son perfectamente igual que yo, que no tienen una idea. Qué difícil es entenderse acá. Pero bueno, pues aquí está el templo de María Magdalena. Como les dije, no estaba en mi recorrido de hoy, no estaba en mi radar. O sea, en mi radar quiero decir que desconocía por completo la existencia. Pero bueno, vamos a entrar, perdón, se me cayó algo. Y, bueno, y María Magdalena, de hecho es importantísima en Francia. Bueno, a ver, en el siglo XII, siglo XIII se hacen muchas catedrales y templos, que de pronto hay una confusión porque hoy se habla de Nuestra Señora. Y claro, Nuestra Señora en la tradición católica pues siempre será la Virgen María, pero en la tradición mística y medio ocultista y medio gnóstica de la Edad Media, del siglo XII, del siglo XIII, Nuestra Señora era María Magdalena. Todo un tema. Luego, por supuesto, la iglesia hizo esta corrupción absoluta de la lectura evangélica, de pretender que Magdalena era la famosa prostituta bíblica, pero no. Por lo menos no hay nada que así lo atestigue. Y claro, yo estoy recordando, sí, hace 20 años que vine, pasé por aquí, solo nunca me enteré de qué era esto. ¡Qué vergüenza, qué barbaridad! Pero bueno, y vamos a ver si se puede entrar grabando acá. Supongo que sí, porque estamos en un país donde ya no les importa nada lo sagrado. Entonces, bueno, vamos a ver. Bueno, muchachos, pues, no la conocía. Es decir, estamos conociendo esto juntos, ustedes y yo. ¡Guau! ¡Qué maravilla! Estamos conociendo esto juntos, ustedes y yo. Eso me da muchísimo gusto. ¡Qué barbaridad! Y pues volvemos al tema este de el estilo imperial. El estilo imperial. Bueno, al rato, en algún momento, tal vez no hoy, vamos a ir al Panteón de París. ¡Uy! En el Panteón de París también vamos a ver cosas fascinantes. Mira nada más. Al estilo del Panteón Romano, ¿no? Ese edificio que es casi un milagro que no se caiga. No es un milagro, es un tema de ingeniería, pero parece un milagro que no se caiga. En fin. Vean nada más. Y bueno, porque esa tradición de los merovingios contaba que cuando Jesús muere en la cruz, Magdalena estaba embarazada de él, porque las bodas de Caná fueron las bodas de Jesús y Magdalena. No se enojen conmigo, no estoy diciendo ni blasfemia ni herejía, les estoy contando lo que cuenta la tradición de los merovingios. Porque luego a la gente le encanta discutir. Y que entonces Magdalena, según esa tradición merovingia, llegó embarazada a las Galias del Imperio Romano, donde tuvo a su hija Sara. Y su hija Sara, bueno, hay una cadena de descendencia que llega hasta Meroveo, también un personaje mitológico, místico, que se supone que habría luchado contra Atila y demás, y es el creador del reino de los francos. Pero bueno, y de ahí viene el nombre de la dinastía, los merovingios. Vean nada más qué bonito altar. Sin palabras. Y bueno, pues, y el órgano monumental ahí al fondo. Es una pasada. Yo siempre digo que los franceses son unos pesados, pero bueno, pues es que tienen argumentos los muchachos, ¿no? ¿Qué le vamos a hacer? Bueno, pues,
una parada que no estaba contemplada el día de hoy. Hemos conocido juntos el interior del templo de Santa, nunca olvidemos esa parte, Santa María Magdalena. Más adelante hablaremos de esa tradición mística.

Pues seguimos reportando nuestro camino a París y aquí estamos en la Plaza de la Concordia. Ya ven que pues los franceses y los ingleses se robaron todo lo que pudieron de Egipto. Vamos a ir en unos días a Egipto a ver si encontramos el hueco donde estaba esto. Bueno, además no sé por qué a los europeos les encantaron los obeliscos. Por cierto que son como las 3 de la tarde, pero aquí en el invierno los días duran poco. Pero vean qué bonita puesta. Pues nada, esto es la Plaza de la Concordia, donde le cortaron la cabeza a Luis XVI, donde le cortaron la cabeza a María Antonieta, donde después le cortaron la cabeza al cortador de cabezas, que es Maximilien Robespierre. Y bueno, por eso a esto que se llamaba la Plaza de Luis XV, luego le pusieron la Plaza de la Revolución y finalmente, tras la época del terror de Robespierre, le pusieron la Plaza de la Concordia, pues con la idea de volver al orden después de la Revolución. Y bueno, pues estamos aquí en el corazón de París. Allá al fondo está la Torre Eiffel y allá al fondo está lo que era el juego de pelota. El juego de pelota es como un jayalay, haz de cuenta como el frontón México, pero francés, ¿no? Pero es interesante porque cuando empieza la Revolución Francesa, esto no se trataba de cortarle la cabeza al rey, ni siquiera de acabar con la monarquía, sino de hacer una monarquía constitucional. Sin embargo, hubo muchos desacuerdos entre los diputados. Se formó una asamblea de 1.200 diputados, 600 del pueblo, 600 de la aristocracia y 600 del clero. El tema es que no eran 1.200 votos, eran 3. Se votaba por estamento, con lo cual pues el clero y la aristocracia siempre le iban a ganar al pueblo, y entonces los 600 diputados del pueblo se rebelaron y entonces el rey mandó cerrar el salón de sesiones de la asamblea, y es por eso que esos diputados se fueron a meter al juego de pelota que usaron como salón de sesiones, y es ahí donde prometen no dispersarse, no separarse hasta darle a Francia una constitución. Luego el rey juró la constitución, luego el rey violó la constitución y luego al rey le cortaron la cabeza aquí, donde la guillotina estuvo, no me acuerdo exactamente de la fecha, pero estuvo hasta el siglo XX. El último guillotinado francés fue en la década de los 70 del siglo XX. La guillotina, que por cierto parece una cosa muy cruel, pero resulta que la hicieron como un método humanitario. Porque la verdad es que con la guillotina, a ver, antes te cortaban la cabeza con un hachazo, en realidad no con uno, con 4 o con 5, porque en general el verdugo no lo hacía bien. La guillotina te mataba en una fracción de segundo que prácticamente ni te enterabas. Prácticamente, porque hay quien dice que cuando te guillotinaban, lo último que veías era tu cuerpo allá a lo lejos, mientras tu cabeza terminaba de rodar, por el tema de que tienes un segundo más de sangre en el cerebro. ¡Ay, mi cuerpo! Y en eso te mueres. Eso es más o menos la guillotina. Bueno, pues seguimos en el recorrido de París. Estamos dejando la zona de la Plaza de la Concordia, donde está el obelisco, y nos vamos a adentrar, vamos a entrar como príncipes, como debe de ser, por supuesto, en el jardín de, como le decimos en español, las Tullerías, ¿no? Y no tengo idea cómo se diga en francés, ¿no? A la Les Tuileries, o como sea, o como lo aprendí en la prepa, los tullidos, ¿no? Porque está al fondo. Bueno, tendría que estar aquí el Palacio de las Tullerías o de las Tulerías, que no tiene nada que ver con los tullidos, como nos decíamos en la escuela en México. Tuileries es el Palacio de las Tejerías, porque esta era una plaza donde, todavía no tengo muy claro, la verdad es que no lo sé, se los confieso. Sí, es que aparte me he encontrado las dos versiones, tengo que preguntar a alguien que hable francés si se refería de tejerías de Texas, pero según yo es tejerías de tejidos. Pero bueno, el tema es que en ese jardín, es el que estamos a punto de entrar, en esta plaza de las Tuileries, pues la reina madre Catalina de Medici, en algún momento te los voy a tener que hablar de Catalina de Medici. Catalina de Medici, tal vez no te, bueno, seguro te suena, pero seguro te suena muchísimo más el famosísimo Nostradamus, Michel de Notre Dame, Michel de Nostradamus, que no era sino el astrólogo, uno de los astrólogos de Catalina de Medici. Tenía dos astrólogos de confianza, Ruggeri, que además era Ruggeri y Michel de Notre Dame, que eran sus astrólogos. Todo lo que hacía lo consultaba con los astrólogos. Yo tengo un método similar,
tomo una moneda, la aviento al aire y ya está. No, todo lo consultaba con los astrólogos, que además eran, Ruggeri era además un perfumista que le hacía perfumes y venenos, porque Catalina de Medici pasó a la historia por ser una gran envenenadora. Y bueno, pues entonces vamos a dirigirnos al Jardín de las Tullerías o de la Tullería, que hoy es jardín, aquí estaba un palacio. Pero como les he dicho antes, ya saben cómo son los franceses, que son un poco radicales. El Palacio de las Tullerías lo mandó a hacer Catalina de Medici. Estamos hablando del siglo XVI, la última de la dinastía de los Valois. Y las Tullerías funcionó como palacio, pues todavía, bueno, en la Revolución Francesa lo usó como palacio Luis XVI. Y sin embargo, después de la Revolución y con la abolición de la monarquía, los franceses dijeron, ¿qué hacemos con el palacio? Es una obra de arte monumental, está lleno de todos los estilos arquitectónicos, tiene frescos, tiene pinturas, tiene arte. ¿Qué hacemos? Vamos a demolerlo. Y entonces, solo porque se acabó con la monarquía, demolieron todo un palacio. Ese palacio, el Palacio de las Tullerías, que fue demolido por los gobiernos revolucionarios, pues abarcaba todo esto. Todo esto. En fin, ahora es un jardín. Vamos a atravesar ese jardín, porque al final del jardín de Les Tuileries, o como sea que se diga, está hoy, lo conocemos como el Museo del Louvre. El Museo del Louvre, que era por supuesto el Palacio Real. Y justo en el es un palacio real que viene del siglo XIII. Es un palacio medieval, que por supuesto esos palacios les demolían y los volvían a construir, les agregaban y les quitaban. Y se convirtió en el palacio fundamental de la dinastía de los Valois. La he mencionado mucho, ya les hablaré más de la dinastía de los Valois, que yo le llamo la dinastía maldita. Por ahí hay uno de mis videos cortos hablando de la dinastía maldita. Ya les contaré esa historia. Pero bueno, esta dinastía maldita que tuvo muchos reyes y prácticamente todos puestos y quitados por su propia madre, Catalina de Medici. Pero bueno, el Palacio del Louvre es entonces el palacio donde vive Carlos IX, que es el hijo de Catalina de Medici, y luego su hermano, también rey, Enrique III. Y Enrique III fue el último de los Valois, no tuvo descendientes, y a su muerte hubo una revolución, porque así son los franceses, en la que finalmente tomó el trono Enrique de Navarra, Enrique de Borbón, conocido como Enrique IV de Francia. 1589 es el momento en que los Borbón toman el poder en Francia. Y bueno, pues caminando por este jardín de las Tullerías, como le vamos a seguir diciendo en mal español, vamos a llegar al Museo del Louvre, que en su momento fue el Palacio Real.

0: Y bueno, pues ya estamos llegando al otro lado de Les Tuileries, de las Tullerías, y ese es el Louvre, esa es la Rueda de la Fortuna, donde Enrique IV se relajaba después de una jornada de trabajo, según cuentan. Y bueno, pues bueno, esto es lo que fue el Palacio Real de Francia. Este fue el Palacio Real de Francia desde el siglo XIII, lo usaron distintas dinastías, es el Palacio de los Valois, como he mencionado, hasta que Luis XIV, el famosísimo Rey Sol, ese de el Estado soy yo, como los comunistas de hoy, ¿no? Que creen que el Estado soy yo, el pueblo soy yo, el país soy yo, la voluntad popular soy yo. Bueno, pues todo eso lo inventó en realidad Luis XIV. Pero bueno, Luis XIV, básicamente, fue el que mandó a hacer el Palacio de Versalles. Y entonces la corte de los Borbón se mudó al Palacio de Versalles por ahí de 1670, sí, bueno, más o menos, tal vez un poquito después. Y entonces, pues ya, este dejó de ser el Palacio Real. Y como les había comentado, aquí estaba el Palacio de Les Tuileries, que ahí está Quetzalí. Aquí estaba el Palacio de las Tullerías, que fue, pues, demolido por los revolucionarios. Pero bueno, por lo menos y afortunadamente nos dejaron el Louvre, que, insisto, dejó de ser Palacio Real cuando se fueron a Versalles. No tengo claro cuándo lo convirtieron en museo, la pura verdad es que hay cosas que de pronto no me acuerdo, porque no fue en la Revolución, según yo fue desde antes, pero bueno, ya nos acordaremos. Y bueno, pues ahora tienes el bonito parque o jardín de Les Tuileries, allá está el río Sena, ya iremos por allá. Y bueno, pues aquí está el Louvre, que hoy en día pues es este maravilloso museo. Vamos a entrar mañana, creo, mañana vamos a entrar al Louvre. Tenemos cita, hay que hacerlo por cita. Lo mejor si vienen a Francia es lugar a donde quieras ir, cuesta, obviamente. Lugar al donde quieras ir, hay que comprar entradas. Y lugar al donde quieras ir, hay una fila de 2 horas. No sé por qué la gente no compra todo. Bueno, qué bueno, porque si todo el mundo comprara todo por internet, los que compramos por internet no entraríamos antes. Pero si vienes a París, compra todas tus entradas por internet. Comprando tus entradas por internet, pues ya no haces la fila o no tanta. Y bueno, en este caso además compramos un tour con guía en español, porque el francés no se me da. Y bueno, y además cuando vienes con guía, pues sí te metes un poquito antes. Entonces, no, pero cualquier cosa, definitivamente en París, para cualquier lado, vale la pena comprar las entradas por internet. Y pues bueno, este es el Palacio Medieval del Louvre, que cada monarca, insisto, le quitaba cosas, le agregaba cosas, por eso no se ve necesariamente medieval. Y bueno, ya más adelante entra... Ah, bueno, que por acá está la famosísima pirámide de cristal de Louvre, ya llegaremos a ella, de tiempos de François Mitterrand, que fue muy criticada, es curioso. Les he comentado que cuando hicieron la Torre Eiffel era criticadísima, nadie le gustaba y le acabaron agarrando gusto cuando hicieron la pirámide de cristal, que es la entrada actual del Museo del Louvre. Fue criticadísima y a nadie le gustaba. Y bueno, luego es uno de los lugares fundamentales del Código Da Vinci, y es donde vemos a Tom Hanks arrodillado venerando a María Magdalena. En fin, todo tipo de historias se pueden contar. Ya vendremos al interior y ya les platicaré un poquito más. Y bueno, pues finalmente esta es la entrada del Palacio del Louvre, o del Museo del Louvre, o de las dos cosas, pues, ¿no? Bueno, vamos a entrar. Se supone que en estos arcos, sea de 3 o sea de 5, como la puerta de Brandenburgo, que allá en Berlín, ya sabes, pues algunos miembros de la aristocracia y hasta el pueblo entran por las puertas laterales, pero solamente la realeza puede entrar por la puerta principal, que es justo por la que vamos a entrar, porque bueno, gracias a la revolución, pues ya cada quien es el rey de lo que quiera. Sobre todo ahora que cada quien se puede percibir como quiera. Yo, por ejemplo, me percibo como Sacro Emperador Romano Germánico y me gustaría que se dirigieran a mí como su muy augusta Cesárea y Católica Majestad. En fin, pues aquí tenemos... Pues claro, para estar cómodo, es decir, es lo mínimo pues que un monarca necesita pues para poder gobernar, ¿no? Ese es un trabajo muy, muy estresante. Por allá viene Quetzalí. Y entonces, pues si necesitas, pues esto, ¿no? Una casita, pues no tan modesta como las otras casitas, ¿no? En fin. Y claro, ya nos acercaremos para ver a detalle, pero se empieza a notar que es un palacio medieval que ha sido demolido y reconstruido en varias ocasiones, porque aunque tratan de igualar los estilos, los colores sí que son diferentes. Pero bueno, esto es el Museo del Louvre. Esto, por supuesto, esta puerta que está atrás, nada que ver con la puerta de Brandenburgo, pero me recordó de algo que no quiero que parezca que meto un comercial en medio de un video, pero en mi novela 1917, Traición y Revolución, te hablo de cuando Napoleón llegó a Berlín en 1806, tomó la ciudad, le gustó la puerta de Brandenburgo, le gustó la escultura de arriba, la cuadriga, un carruaje jalado por cuatro caballos, y se la robó, porque era un ladrón. Bueno, eso pasa en todas las guerras, siempre te lo digo. No existen las guerras justas, las guerras son para robar lo que sea. Napoleón se robó dinero, se robó obras de arte, se robó territorio y se robó la cuadrilla de la puerta de Brandenburgo. Más adelante, cuando los prusianos en 1813 tomaron París, obviamente recuperaron la cuadrilla y se la llevaron de vuelta a Berlín. Y bueno, pues aquí está, ¿no?, la entrada principal del Museo del Louvre con su famosísima y siempre polémica pirámide de cristal. Y bueno, pues estamos en el Estadio Olímpico de París. Pues aquí fueron las Olimpiadas. Me volteé a ver Quetzalli como diciéndome, ¿y por qué dices esas cosas? Pues aquí fueron las Olimpiadas, que a mí me pareció una gran idea. Claro, es una fiesta para todos. A mí me encantó que fue, no las Olimpiadas, me encantó el concepto, la idea de que todo el desfile inaugural fuera en el río Sena. Pues a ver, todo el mundo lo pudo ver, todo el mundo puede estar, atravesó la ciudad. Eso me parece espectacular. Lo que no me gustó, y ya es el momento de decirlo, es que, a ver, tal vez es la ciudad más estética del mundo y que le dieron un espacio terrible, tremendo a toda la cultura del feísmo. Y eso es bien interesante señalarlo porque, ¿se acuerdan? ¿Saben qué eran las Olimpiadas? Las Olimpiadas de la antigua Grecia tenían una razón de ser muy simple y es vamos a honrar a los dioses, pero con la idea de vamos a honrar a los dioses, cada ciudad griega, el planteamiento es vamos a mandar a nuestros mejores ejemplares. ¿Quiénes son nuestros mejores ejemplares? Bueno, nuestros mejores atletas, los que se levantan temprano a las 5 de la mañana, entrenan, se capacitan, son disciplinados, hacen una dieta espantosa que tú y yo nunca haríamos, en fin. Y eso es lo que le mandas a los dioses. Y el resto de la población de esa antigua Grecia, ¿no?, tú y yo, que no hacemos esas cosas que hacen los atletas, íbamos a ver los Juegos Olímpicos para venerar a los atletas y a través de ellos a los dioses, ¿no? Es decir, es como plantear, yo no puedo ser así, no puedo ser un guerrero como este, pero vengo a aplaudir que él sí lo sea. Ya las Olimpiadas del mundo moderno, 1896, Atenas, Pierre de Coubertin, ya no era de honrar a los dioses, era honrar a la nación, pero el concepto era el mismo. ¿Cómo honramos a la nación? Bueno, pues cada nación manda a sus mejores ejemplares, a sus mejores atletas, a los más perfectos, a los más estéticos. Ojo, no nacieron así, no son privilegiados, no nacieron estéticos, no nacieron perfectos, nacieron como tú y como yo, pero dedicaron su vida a la disciplina, al entrenamiento, a la dieta rigurosa, al trabajo fuerte para convertirse en esos grandes atletas que van a representar a la nación. Y como tú y yo somos gente común y corriente que no se levanta tan temprano, nosotros vamos a aplaudirle a esos atletas que sean así, que se hayan hecho tan perfectos. ¿A qué voy con todo esto? Las Olimpiadas es el momento donde honras la belleza, los valores platónicos, bien, belleza y verdad, porque todos los seres humanos aspiramos al bien, a la belleza y a la verdad. Y a todos, y bueno, decía Platón y luego toda la tradición platónica y medieval, la belleza, el bien y la verdad son finalmente un reflejo de lo divino. El tema es que los seres humanos aspiramos a la belleza y eso es lo que honrábamos en las Olimpiadas. Y de pronto, da igual si representaron o no la última cena o el festín de Baco y perdón que lo diga, pero es que las Olimpiadas son para honrar a la gente que dedicó su vida a hacerse perfectos, ¿sí? A hacerse atletas, a hacerse grandes, a hacerse fuertes, a hacerse poderosos, a hacerse exitosos, a ser absolutamente disciplinados. Y de pronto esta idea del movimiento progre, woke y del feísmo de ah, no, yo quiero que a mí me des un espacio en cada evento que haga la humanidad y entonces, aunque este es el evento de los grandes atletas, yo quiero mi espacio. Yo quiero que los que estamos pasados de peso, que los que no entrenamos, que los que somos tan indisciplinados que no podemos dejar de comer pizza y por eso estamos así, yo también quiero mi espacio. Es terrible, porque si uno lo piensa con atención, es este tema de, bueno, a ver, decía Erich Fromm que todos los seres humanos aspiramos a lo espiritual, aspiramos a la belleza y aspiramos a ser creativos y constructivos. Y que cuando no lo logramos, como al final queremos trascender, entonces, si no logramos ser creadores, nos convertimos en destructores. Esa es la esencia de todo este movimiento. Yo no logré superarme, yo no logré hacerme bello, yo no logré perfeccionar mi cuerpo, yo no logré ser disciplinado, yo no logré ser exitoso con base en mi talento, mi esfuerzo y mi trabajo, entonces voy a honrar lo feo. De hecho, voy a tratar de verme más feo, voy a tratar de ser grotesco, voy a tratar de insultarte con mi fealdad. Está bien, ¿eh? Se vale, cada quien puede hacerlo. Lo que no se vale es que en las Olimpiadas, la gran fiesta de lo bueno, bello y verdadero, la hayamos convertido en otro momento más para homenajear la cultura del feísmo. Por supuesto, es mi humilde opinión. Y pues aquí estoy con Quetzalli en, no sé cómo se pronuncia, en Le Deux Magots, en los dos Magots. Pero bueno, la razón por la que es muy importante estar en Le Deux Magots es que es uno de los lugares típicos de París y afortunadamente encontramos lugar, porque además hoy lo cierran por 3 meses para renovarlo, así es que bueno, suerte. Pero bueno, es un lugar popularísimo, es de finales del siglo XIX y se hizo muy popular. Aquí venían los pintores del cambio del siglo XIX al XX, aquí tenían los encuentros intelectuales, las tertulias filosóficas, luego fue muy famoso también en el siglo XX, en la década de los 60, de los 70, aquí venía Jean-Paul Sartre, aquí, en fin, era así, como que el lugar de la tertulia intelectual. Es un lugar muy, muy, muy popular, Le Deux Magots. Bueno, pues nos estamos tomando un vinito, unas, como es Francia, son unas papas a la francesa.
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0: Ah, pensé que ibas a decir que las papas a la francesa son un fraude porque son belgas.
1: Eso también es verdad.
0: Las papas a la francesa son de Bélgica, pero bueno. Si Napoleón se robó la cuadrilla de la puerta de Brandenburgo en Berlín, que no se roben las papas de Bélgica. Pero bueno, las papas a la francesa son belgas en realidad. Es un lugar muy importante, muy popular. Se los voy a mostrar un poquito más de lejos. Tan popular que no quiero que parezca que meto un anuncio en un video, pero este lugar aparece en mi novela Locura y Razón. Locura y Razón, que es una novela que está ubicada precisamente en París y en México, en el cambio de siglo, en la Guerra Mundial, en la Revolución Mexicana. Y te hablo precisamente de todos los pintores, de los impresionistas. Y pues por eso Le Deux Magots aparece en mi novela. Pero la otra maravilla es que aquí enfrente de nosotros está, no sé si es la más antigua, pero la iglesia de Saint-Germain-des-Prés, Saint-Germain-del-Prado. Esto es una iglesia que fue inaugurada en el año 558. Año 558, y esa cosa sigue ahí. Obviamente es muy pequeñita, es muy simple, entre comillas. Ahora vamos a entrar, por supuesto. Pero es muy importante, sobre todo, para hablar de la historia de París, porque aquí está enterrado Childerico I, Clodoveo, o sea, los reyes merovingios, los grandes descendientes del mítico, legendario y probablemente inexistente, quién sabe, Meroveo, este que decía ser descendiente de Jesús y Magdalena, pero que es el origen de la primer gran dinastía en el reino de los francos, los merovingios, esos que eventualmente van a ser derrocados por los carolingios, bueno, por Carlomagno, Charlemagne, o como sea que se diga, Carlomagno, que ya vendrá entonces la dinastía de los carolingios. Entonces aquí están enterrados los reyes merovingios y aquí está enterrado nada más y nada menos que René Descartes, uno de los máximos filósofos, geómetros, geómetras y desde luego matemáticos franceses, René Descartes, que está enterrado aquí. Estamos hablando de los mismísimos orígenes de Francia y de París, el reino de los francos, lo podemos ubicar a partir del año 453. Resulta que cuando Roma está cayendo porque los hunos están invadiendo todo el espacio del Imperio Romano, es una época bien interesante. Los hunos, comandados por Atila, están asolando toda Europa. Los pueblos germánicos, los llamados bárbaros, que habitan al norte de Roma, algunos pueblos germánicos se van a aliar con los hunos para atacar Roma. Y otros pueblos germánicos, como los francos, se van a aliar con Roma para atacar a los hunos. Y bueno, En la batalla de los Campos Cataláunicos, en el año 453 de la era cristiana, un poco al norte de París, es donde el último gran comandante romano, Aecio, apoyado por los francos, derrota a Atila, derrota a los hunos. El Imperio Romano ya no tenía salvación de cualquier forma, pero los francos evidentemente le venden cara la victoria a los romanos y se van a instalar. Y este es el origen del Reino de los Francos, que es el origen de Francia. Y bueno, pues esa es la importancia de esta iglesia. Insisto, claro, se ve simple, se ve pequeña, sencilla, austera, por supuesto, porque estamos hablando de una construcción prerrománica, de un templo prerrománico del siglo VI. Ay, se me está yendo la palabra, no es fundado, es, no, tampoco es sacralizado, pues, como templo, en el año 558. Esta es la abadía de Saint-Germain, que además como abadía depende directamente del Papa, y al depender directamente del Papa, pues, ni siquiera le rendía cuentas al rey de Francia. Y bueno, pues entonces en este recorrido, ahora sí, ya les había dicho, estuvimos en Les Deux Magots, y ahora vamos a... No la conozco, vamos a ver... ¡Ay, se me cae! Vamos a ver cómo es la abadía. Insisto, estamos hablando de un templo fundado en el año 558. Vamos a entrar a una cosa prerrománica. Vamos a entrar a uno de los templos en pie más antiguos de Francia y probablemente más antiguos de Europa. Claro, ha tenido muchas renovaciones. Sobre todo en el siglo XII, que cambió casi todo el interior y lo hicieron gótico. Porque justo... lo que van a ver aquí adentro no tiene nada de prerrománico. Vamos a ver cómo es el templo gótico que está en la actualidad. ¡Uy! Van a ver qué cosa tan bonita. No lo conozco, pero yo ya lo estoy viendo. Y bueno, claro, es un templo en activo. Hay que estar en silencio. Pero vean qué bonito. Vean nada más qué bonito. Esto ya es gótico, gótico en toda su gloria. Estas ya son renovaciones del año 1164. Ya tenemos las techumbres de nervadura góticas, ya tenemos los arcos apuntados. Y claro, es Francia, entonces ese azul que es tan francés. Y vean nada más todos estos frescos. Por supuesto, el ábside donde está el altar, también absolutamente gótico. Esto... insisto, son renovaciones del siglo XII, pero estamos adentro de un templo cuya nave es del siglo VI. En la Revolución Francesa, radicales como eran los revolucionarios, obviamente desacralizaron todos los templos. No era el tema de ser laicos, era el tema de desacralizar e incluso humillar. Lo convirtieron en una fábrica de salitre. Me voy a callar, es un templo en activo y está empezando la misa. Y están cantando en español.

¿A qué reflexiones quería yo llegar? Se me olvidaron por completo. Lo bueno es que aquí Javo, que está viendo este video, lo va a cortar y aquí va a editar y va a seguir en cuanto a mí. Se me refresque la memoria. Ahí te encargo, Javo. ¿Qué iba yo a decir? Se me fue por completo. Tengo una idea brillante en la cabeza.

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1: Perla, imagínate, pues, encima de todo, con buena compañía, qué combinación tan mágica.
2: Bueno, pues Ángela, que sepas que aquí tienes un montón de chicos guapetones que te están esperando cuando llegues a Barcelona.
1: Me parece estupendo.
2: Ángela Posada, muchísimas gracias.
1: A ustedes, muchachos, gracias por el cariño y bueno, y que tengan buena madrugada.
2: Igualmente. ¿Qué hora tienes en Miami ahora mismo?
1: Ahora es una hora muy decente, son las 10 y algo de la noche, son las 10 y 13.
2: Las 10 y 13, fíjate, muy, muy decente, sí señora, porque a las 3, que es aquí en España, a las 3 de la madrugada es una hora muy indecente para, para estar trabajando.
1: Todo el mundo sabe que en España la gente se acuesta tardísimo, entonces eso no tiene nada.
2: Está bien. Bueno, pues Ángela, te enviamos un besito muy fuerte desde España.
1: Muy bien, chico, muchas gracias. Un abrazo enorme a todos.
2: Cuídate, buenas noches, Ángela.
1: Gracias.
2: Adiós.
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0: Orden de los Pobres Caballeros de Cristo, comúnmente conocida como Caballeros Templarios, estuvo activa durante poco menos de 2 siglos. Dicha orden fue fundada originariamente en Jerusalén hacia el año 1118 por 9 caballeros liderados por el francés Hugo de Pagnies y fue aprobada oficialmente durante el Concilio de Troyes por la Iglesia Católica el año 1129. Asimismo, el éxito de los templarios se encontraba estrechamente vinculado a las cruzadas y, en este sentido, la pérdida de Tierra Santa derivó en la desaparición de los apoyos a esta orden. Por este motivo, el rey de Francia, Felipe IV, empezó a presionar al Papa Clemente V con el objetivo de que éste tomara medidas contra los templarios. Gracias a esta presión, en el año 1307, un gran número de caballeros de la orden fueron arrestados, por lo que se acabó produciendo la disolución de la propia orden. No obstante, al día de hoy, un halo de misterio sigue rodeando a la Orden de los Templarios. Entre tales misterios se encuentra si esta orden llegó a viajar con regularidad a América y si las inmensas cantidades de plata que usaron para acuñar moneda procedían de los Andes. Precisamente nuestro siguiente invitado ha llevado a cabo una reciente investigación cuyos resultados alimentarían la creencia de que los templarios pisaron América del Sur, mucho antes de que lo hiciera Cristóbal Colón. Pero nos hacemos muchas preguntas a estas horas de la madrugada. Por ejemplo, y más relacionadas a este tema, ¿qué vínculos existen entre Argentina y la Orden Templaria? ¿En qué zona se han encontrado unos restos arqueológicos que reafirmarían esta relación? ¿Qué son las conocidas como marcas del temple? Bien, pues para responder a estas y otras cuestiones tenemos con nosotros al doctor Antonio Las Heras, licenciado en Comunicaciones Sociales, doctorado en Psicología por la Universidad Argentina de John Fisher al Kennedy y presidente de la Asociación Jungiana Argentina. Doctor Las Heras, muy buenas noches.
1: Muy buenas noches.
0: Bienvenido a este su programa, doctor.
1: Bueno, yo les agradezco mucho la invitación y sobre todo la posibilidad de hablar de este tema para el que me convocaron, que es un tema muy controvertido, pero del cual ahora, gracias a estos hallazgos que ahora los vamos a explicar, podemos tener confirmación fehaciente de que la Orden del Temple en el siglo XII y XIII, en 1100 y tanto, en 1200, atravesó el Océano Atlántico, llegó a las costas de Brasil, avanzó por el actual territorio de Paraguay y después estuvo en el norte de la Argentina, en la zona de la Puna Andina, más de 3.500 metros de altura, y también en el sur de la actual Bolivia, donde están las minas de plata de Potosí, por ejemplo.
0: Bien, pues para empezar, decir que la idea de que la Orden del Temple visitó América unos 3 siglos antes que llegara Cristóbal Colón, ya la hemos expuesto en este programa con anterioridad, pero actualmente con el doctor Las Heras, Antonio, ¿qué datos llevan a pensar que Cristóbal Colón pudo consultar archivos náuticos templarios con el fin de poder llegar al Nuevo Mundo?
1: Sí, yo esto además lo he publicado en un libro extenso que se llama La Trama Colón, que está publicado precisamente en España, en Madrid, por Ediciones Nautilus, y donde transmito una cantidad de información que demuestra que Cristóbal Colón, mucho antes de su viaje de 1492, estuvo recorriendo archivos donde se guardaron, archivos de órdenes eclesiásticas, donde se habían guardado los mapas y las cartas náuticas que utilizaban la Orden del Temple cuando todavía no había sido disuelta. Hay que tener en cuenta algunos detalles importantes, como por ejemplo, la Orden del Temple, como tú dijiste muy bien, Pedro, al comenzar la entrevista, sí, fue creada para cuidar los santos lugares,

0: que los templarios mantuvieron fortificado, fuertemente armado, artillado, sobre las aguas del Océano Atlántico, en Francia. Uh-huh. ¿Qué sentido tendría? Esta pregunta ya se la hizo hace muchos años un fallecido antropólogo que estudió francés, que estudió este asunto, que fue el doctor Jacques de Maillet. Sí. Él decía, pero ¿qué tenía que hacer la Orden Templaria con un puerto tan importante, artillado, fortificado, tan cuidado, pero con salida al Atlántico? Lo cual implica descender por todo el Océano Atlántico, entrar por Gibraltar, ingresar al Mediterráneo para llegar a Medio Oriente. Es evidente que este puerto era para ir a otro lado. Uh-huh. Ese lado es la actual América. Y el secreto de los templarios, fíjense que ellos acuñaban moneda de plata, la moneda de plata, la plata en Europa de la época que estamos hablando, era más costosa y más valiosa que el oro. Y las monedas de plata acuñadas por los templarios, con los que pagaron la construcción de las catedrales y todo, toda la movilización que el temple hizo, tenían escrito una expresión que los historiadores oficiales todavía hoy no pueden resolver. Decía secretum templi. Cada moneda tenía escrito secretum templi, secreto de los templarios. El secreto era de dónde sacaban la plata para acuñar esas monedas.
1: ¿Y esa plata, Antonio, de dónde venía?
0: Y fíjate, de Europa no podía ser, uh-huh, porque solamente hay plata en el actual territorio de Alemania, son unas minas bastante pobres, ya lo eran hace 800 años también. Del Medio Oriente tampoco, porque no hay plata. El único lugar de donde podían estar extrayendo plata es de aquí, de América, y no de cualquier sitio, sino de donde todavía hoy hay minas de plata cuantiosas, que es el sur de Bolivia y el norte de Argentina. Uh-huh. En este lugar donde yo he hecho estos hallazgos concretos, precisos, he podido fotografiar, observar, es un lugar en la puna andina, uh-huh, una zona donde es una especie de triple frontera, Chile, Bolivia, Argentina, pero esto es territorio argentino todavía, a 20 kilómetros de donde yo hice estos hallazgos, hay una mina de plata muy importante que todavía hoy está activa y que ya era conocida hace 1000 años atrás por los pueblos originarios que habitaban esa región y que extraían plata y que hacían algunos de sus adornos y de sus utensilios. En esa zona, los pueblos originarios de esa zona son la cultura Yavi. Ahora, lo notable es que nos pusimos con mi equipo a investigar, y esto nos ha llevado varios viajes a esa zona, una región que se llama Laguna Colorada. Quiero decirles que es una zona totalmente inhóspita, no hay población de ningún tipo, son 3.500 metros de altura, así que la vegetación es típica vegetación de estepa, de altura, poca agua, pero ahí hay una laguna que en algunos momentos de deshielo del año se llena de agua y que tiene el nombre de Colorada porque es una zona de mucho mineral con óxido de hierro que le da ese color. Ahora bien, toda esa región, que son decenas de hectáreas cubiertas por piedras, como les decía, hace más de 1000 años que la cultura Yavi comenzó a utilizar ese lugar como un sitio de ceremonias rituales vinculadas con los equinoccios y con los solsticios. Tanto es así que, por ejemplo, ahora, cuando estuvimos por última vez haciendo estos estudios, coincidió con el equinoccio de primavera acá en el hemisferio sur y pudimos ver una cantidad de mujeres guiadas por las amautas, o sea, las chamanas aymara, caminando hacia una caverna donde pasan toda la noche. Son rituales exclusivamente femeninos y salen de la caverna al mediodía.

0: día. Bueno, quiero decir con esto que todavía hoy se siguen haciendo rituales y ceremonias esotéricas, iniciáticas, rituales que corresponden a esas culturas. A mí me informaron que había miles de petroglifos, son petroglifos, figuras esculpidas en la piedra,
1: sí.
0: Miles de petroglifos que se han descubierto hace poco, esto es de fin del siglo XX. Lo que me llamó la atención, hace ya más de un año cuando empecé los estudios, es que uno de los guías del lugar, un muchacho que es descendiente justamente de aymaras, viendo mi interés y el recorrido, yo lo llevé a él como guía. Vuelvo a decir, es una zona inhóspita, no hay un camino de tierra, no es tan simple llegar. Cuando vio mi interés en el asunto de los petroglifos, además me dice, mire, yo le voy a regalar, cuando ya me iba, le voy a regalar esta foto que yo he tomado, que esto es algo que usted está tan interesado en nuestra cultura, siendo un hombre occidental, yo le voy a regalar algo que también es de aquí, pero es occidental. Y me da una foto en papel de una cruz templaria.
1: Qué curioso.
0: Bueno, yo realmente les digo que el estómago se me dio vuelta. Entonces le consulté realmente, digo, ¿esto es de acá? Sí. Ya nosotros no nos íbamos, vuelvo a decir, esto fue hace un año, quedamos en volver. En los viajes siguientes nos han sido exhibidos y hemos podido fotografiar, filmar, ya incluso podemos organizar nosotros el viaje para ir. Y hemos encontrado no solamente una cantidad de cruces templarias en algunos de esos aleros protegidos por estas rocas milenarias, sino que nos hemos encontrado con petroglifos que muestran a los caballeros subidos al caballo, llevando la lanza, llevando el bausán, es decir, el estandarte. Además, figuras de caballos moviéndose con una elasticidad y una plasticidad que los pueblos originarios de aquella época no podían hacer esos petroglifos. Uh-huh. Está hecho realmente por personas con una cierta capacidad artística notable. En otros aleros, en otras de estas protecciones, porque se ha perdido mucho ahí por la inclemencia climática, encontramos no solamente cruces templarias, sino incluso signos alquímicos. Signos alquímicos del planeta Venus, signos alquímicos de ciertos cuerpos, ciertas sustancias, el signo típico que usaban los templarios para señalar el universo, la totalidad, que es un círculo con la cruz arriba. Y luego hemos encontrado también lo que los templarios dejaron en todas las construcciones que hicieron, que son ciertos signos, son letras del abecedario, acumuladas de una manera determinada, que demuestra, es como una firma, es como un sello. Uh-huh. Bueno, eso lo hemos encontrado también.
1: Caramba. O sea, letras, figuras geométricas, verdaderas claves que solo podían descifrar otros integrantes de la propia orden también, que conocieran,
0: claro,
1: tales secretos, ¿no?
0: Algunas en especial, Pedro, las estamos, como hemos fotografiado todas, las estamos estudiando en detalle,
1: sí.
0: Porque uno de mis colaboradores observó que podía ser, una que se repite varias veces, podía ser una E mayúscula muy notable, pero también daba la impresión de una figura que fue muy cara a los templarios, que es la triple tau, es decir, 3T. La triple tau tiene que ver con una expresión del Antiguo Testamento donde Jehová le dice al ángel que vaya a Jerusalén y que ponga la tau sobre la frente de los justos, porque solo ellos se van a salvar. Y hay que acordarse que justamente los templarios, el lugar más importante que tenían que cuidar era Jerusalén. Entonces, Jerusalén, de alguna manera, el símbolo es la tau, pero tres veces, porque es el número del espíritu, y es muy curioso, ellos lo usaron mucho, y ahí, en esa zona de Laguna Colorada, hemos encontrado varias, pero cuando digo varias, digo por lo menos una docena en distintos saleros de esa figura que bien parece la triple tau. Yo lo que quiero aclarar es que además no soy el primero que sostiene esto. En este caso soy el primero que ha podido mostrar pruebas fehacientes. Acá yo estoy mostrando los documentos. Estamos mostrando no uno o dos petroglifos. Estamos mostrando decenas y, como les digo, signos alquímicos, signos típicos de los templarios como la triple tau, ciertas letras que demuestran que es la manera de dejar dicho aquí estuvo tal. Pero lo más asombroso, lo que a mí como investigador y estudioso y hombre del espíritu, ver esas cruces templarias de un tamaño mucho mayor que los pequeños petroglifos hechos por los pueblos originarios hace 500, 800 o 1000 años, es algo muy, muy, muy, muy, muy, muy concreto.
1: O sea que Antonio Colón se habría fundamentado en su viaje a las Américas en cartas de navegación templarias.
0: Que eran cartas de navegación templaria, pero según yo lo vengo estudiando y es lo que he publicado, no solamente del temple. Miren, tenemos que convencernos de algo. Colón llega a América enviado porque, y si no lo hacía él, lo iba a tener que hacer algún otro, porque había que hacer el descubrimiento oficial de América. Aquí a América habían venido los vikingos, los fenicios, llegaban en secreto navegantes portugueses muy avezados, llegaban en secreto navegantes españoles muy avezados, llegaban en secreto navegantes franceses e ingleses muy avezados, venían todos. Entonces era absolutamente, todos con su mapa oculto, con su secreto. Entonces era necesario hacer el descubrimiento oficial para a partir de ahí hacer una normativa, hacer leyes, porque alguien iba a venir a América, iba a colgar una bandera y decir, señor, esto es mío. Porque todos venían en secreto. Y los templarios en particular, y ahí están esas cartas que después de navegación que después quedan en las que utiliza Colón. Son unas cartas del temple que estaban en las bibliotecas de la Orden de los Hospitalarios, tanto de algunos monasterios españoles como portugueses. Colón está mucho tiempo en Portugal, en primer momento favorecido por el rey, después tanto perseguido. Hay varias situaciones de Colón, ustedes todos, nosotros que nos interesamos en esto, los oyentes, ustedes, yo sabemos que hay varias situaciones de su vida bastante oscuras. Pero bueno, lo cierto es que tenía mapas que le permitían claramente saber que iba a un lado que existía, que no se iba a caer al abismo como pensaban los ignorantes, porque la gente culta conocía desde la época de Aristarco que la Tierra es esférica.
1: No vamos a dejar de seguir tus pasos, Antonio, vamos a seguir informándonos de tu trabajo, de tus investigaciones, porque estamos hablando de temas históricos, de procesos históricos que los hemos aprendido, tal y como nos lo habían explicado en su momento, pero que no tiene nada que ver a medida que van pasando los años y los siglos, en base a esas investigaciones que gracias a expertos en diferentes materias, como es tu caso, venís a presentarnos, vayamos haciendo otra historia que tiene que ver mucho con aquella que nos enseñaron, pero que en realidad no se ajusta mucho a lo que nos explicaron en su momento. Con lo cual hay que agradecer a personas de tu talla y talento que tengáis esas miras, ¿verdad?, para poder aprender todos un poquito más de la realidad que se esconde detrás de una historia que a lo mejor se nos presenta como totalmente nueva. O sea que mil gracias por esas investigaciones, te seguiremos, tennos al corriente, por favor, y hasta cuando tú quieras, Antonio, doctor Las Heras.
0: Pedro, el agradecido soy yo por el tiempo que me dan. Yo realmente le agradezco a ustedes que permitan difundir esto, porque todo este trabajo, todo este esfuerzo que hacemos, si no lo pudiéramos difundir sería muy frustrante. Realmente estamos hablando de la historia verdadera, y esto es lo apasionante, de gente que abrió camino, de gente que luchó, de gente que murió por sus ideales, y todo eso es bueno que la humanidad, sobre todo esta del siglo XXI, lo tengamos en cuenta, porque hace a la esencia humana. Así que el agradecido soy yo.
1: Bueno, pues un placer, Antonio Las Heras.
0: El agradecido soy yo. Un abrazo muy grande para todos y, bueno, a las órdenes.
1: Igualmente, Antonio. Buenas noches.

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0: Albert Einstein es considerado como el científico más conocido e importante del siglo XX. Nacido en 1879 en el seno de una familia judía en Alemania, pasó de ser un niño con grandes dificultades para el aprendizaje a ser el autor, años más tarde, de la famosa teoría de la relatividad. En este sentido, fue autor de trabajos que sentarían algunas de las bases de la física estadística y la mecánica cuántica, abriendo un amplio abanico de posibilidades para la ciencia hasta entonces desconocida. Gracias a la teoría de la relatividad, la general, en la que reformuló por completo el concepto de gravedad, se pudo iniciar el estudio científico del origen y evolución del universo por la rama de la física denominada cosmología. Asimismo, Einstein se convirtió en un icono popular de la ciencia mundialmente famoso, un privilegio al alcance de muy pocos científicos. Aunque es considerado el padre de la bomba atómica, Einstein abogó en sus escritos por el pacifismo, el socialismo y el sionismo y fue proclamado como el personaje del siglo XX por la célebre revista Time. Pero, ¿cuál era la personalidad de Einstein? ¿Es cierto que de pequeño era considerado en el colegio como un niño retrasado? ¿Cuáles eran sus ideas sobre la religión y el mundo? ¿Qué tipo de relación tuvo Einstein con la cábala judía? ¿Cuáles han sido las consecuencias de su teoría de la relatividad en la sociedad actual? Para dar púlpito a este personaje de la historia que tan buenos momentos ha dado a la física cuántica, a los matemáticos, a los investigadores y a todos los que queremos conocer un poco esa forma de entender el mundo desde el punto de vista más matemático y científico, damos la bienvenida a Mario Pérez Ruiz, periodista y escritor que conoce perfectamente el lado incluso más oculto de Albert Einstein. Mario Pérez Ruiz, muy buenas noches.
1: Buenas noches, Pedro.
0: Bienvenido, Mario.
1: Bien hallado.
0: Gracias. Mario, para empezar a hablar sobre algunos de los puntos más llamativos de la vida de este personaje, hay que decir que Albert Einstein nació en 1879, lo decíamos al principio, ¿verdad?, en la ciudad alemana de Ulm, en el seno de una familia judía. Asimismo, el considerado como uno de los grandes genios de la historia, tuvo de niño serias dificultades para expresarse, incluso parece ser que en el colegio consideraban que padecía algún tipo de retraso. ¿Eso es así, Mario?
1: Sí, bueno, de hecho, la criada que ellos tenían lo trataba con bastante desconsideración y le llamaba el tontito de la familia, ¿no?
0: Caramba.
1: Y después, bueno, cuando asiste a clases también los padres son llamados a la atención. Los padres son judíos, pero de hecho no son religiosos, sino envían a un colegio católico en Múnich. Y entonces, pues, son llamados para decirle que su hijo sufre un retraso mental.
0: Es curioso que un niño que tenía tantos problemas de aprendizaje acabara siendo una de las mentes pensantes más importantes de la historia de la humanidad, pero ¿se sabe de dónde le vino el interés por la ciencia y las matemáticas?
1: Lo que sí es interesante decir es que él consideraba, cuando le hacían esta pregunta, cómo una persona usted puede haber acabado formulando estas teorías, ¿no? Y precisamente decía que él se ralentizaba en el tiempo y que de hecho eso le da pie a poder pensar cosas que quizás otros no hubieran dedicado tiempo a pensarlas.
0: Qué curioso. Bueno, la verdad es que a veces hablamos tan rápido que no pensamos lo que estamos diciendo, ¿no? Y sería bueno, pues, calmar la mente y uno hablar cuando verdaderamente sabe lo que va a decir y no antes, ¿no?
1: Lo que se formula él, y en eso tiene que ver con esa ralentización o rapidez, es qué significado tiene el tiempo, qué sentido puede tener el tiempo. Quizás por vivir en ese cierto, en esa especie de autismo aparente, ¿no?
0: Sobre la personalidad de Einstein y enlazándolo con su infancia, Mario, ¿es cierto que toda su vida fue una persona bien reservada y que era considerado como una especie de, pues no sé, de anacoreta, de ermitaño?
1: Sí, él decía que no, de hecho no necesitaba a nadie, que quería muchísimo a la gente, que quería mucho a todas las personas que le rodeaban, pero que no necesitaba, que necesitaba más de la creación, que para él era lo mismo en el arte, por ejemplo, que en lo que él hacía. Y que lo que él hacía, de hecho, tenía mucho que ver con la mística de los religiosa.
0: ¿No? En el plano espiritual, ¿se puede decir que Einstein creía en Dios, Mario? ¿Qué tipo de creencias religiosas tenía este hombre?
1: Bueno, tenía la creencia, y ahí tendríamos que entrar en la cábala, tenía las creencias no en un Dios antropomorfo con un rostro determinado, sino en el Dios del cosmos o en el Dios de la totalidad. Pero que él decía que ese Dios no podía tener un rostro. Pero sí que ese Dios tiene la capacidad de poder crear, eso lo digo yo, determinadas caras o rostros en un momento determinado. Pero que nadie había podido crear, que todo obedecía en parte a las matemáticas y a la lógica.
0: Einstein creía en un Dios que se revela en la armonía del todo lo que existe, no en un Dios que se interesa en el destino y las acciones del hombre. Deseaba conocer cómo Dios había creado el mundo. Asimismo, resumió sus creencias, creo entender, religiosas, de la manera siguiente. Hemos buscado algo de información, Mario. Uh-huh. Y él, de alguna manera, decía: mi religión consiste en una humilde admiración del ilimitado espíritu superior que se revela en los más pequeños detalles que podemos percibir con nuestra frágil y débil mente.
1: Así es, y además en la cábala se dice de que primero debes conocer y entender a Dios para poder adorarlo. Con lo cual, toda su carrera es una carrera científica para poder entender, en cierta manera, todo aquello que Dios hace.
0: Algo de filosofía gnóstica tenía.
1: Sí, sí. Y dentro ya de lo que es la cábala, que hay muchos elementos en él, como ese, porque en la cábala también está ahí, sobre todo a través de la Zohar, hay una trinidad, y esa trinidad sería Dios, el pensamiento de Dios y su palabra, que eso tiene unas ciertas connotaciones con la religión cristiana.
0: Porque él distingue, ¿no, Mario?, tres estilos que suelen entremezclarse en la práctica de esta religión, ¿no? El primero, que está motivado por el miedo y la mala comprensión de la causalidad, y por tanto tiende a inventar seres sobrenaturales, ¿no?
1: Sí, no creían un Dios del miedo. Y en esto volvemos a lo mismo, en que nadie puede tener maldad. Y lo que dice, volvemos a la cábala. La cábala dice que la Zohar, que nadie de hecho puede tener maldad, y aquel que hoy tiene maldad, mañana será distinto, mañana puede llegar a ser bueno. Sus consideraciones con respecto a Dios tienen que ver también con el sentido del mundo y el entendimiento de todo lo que le rodea. De ahí sus ideas también de justicia social, de distribución de la riqueza, de pacifismo.
0: El segundo estilo social, quiero entender, de Albert Einstein, era sobre en lo social y la moral. Él decía que, de alguna manera, que todo ello estaba motivado por el deseo de apoyo y amor, a que ambos tenían un concepto antropomórfico de Dios, ¿no?
1: Sí.
0: O sea, tanto la moral en sí, ¿no? El estar apoyado, que era algo más genuino del propio ser humano que no algo divino. Y el tercero, que Einstein considera el más duro o más maduro también, está motivado por un profundo sentido de asombro y de misterio. Misterio en lo que concierne al teo, al Dios, a la teología en sí, al conocimiento divino.
1: A todo el conocimiento, no, por de ahí encontramos que hay una relación entre la mística y la ciencia. No hay una separación, de hecho, todo es amor. Él era una persona muy individualista, porque de hecho, para poder crear y para hacer las formulaciones matemáticas y los desarrollos que él hacía, ya vienen las leyes de la relatividad y la termodinámica, lo que necesitaba era una soledad en la que poder estudiar y trabajar, pero que él sentía un gran amor hacia sus semejantes y una gran solidaridad y amor que también encontraba en todos los seres humanos y en la naturaleza.
0: Mario, Einstein creía que la moralidad no era dictada por Dios, sino por la propia humanidad, ¿no? Según palabras suyas, él decía algo así como: no creo en la inmoralidad del individuo y considero la ética una preocupación exclusivamente humana sobre la que no hay ninguna autoridad sobrehumana. Mario, ¿en qué consistió, ahora hablabas de ella, su famosa teoría de la relatividad, y qué clase de innovaciones aportó a la ciencia?
1: Bueno, la teoría fundamentalmente la realiza él. Él está caminando, está yendo en bicicleta. La bicicleta tiene siempre una cierta importancia a lo largo de toda su existencia, incluso con frases, etcétera. Y entonces él piensa si el tiempo va a pasar de la misma manera para él que está yendo en bicicleta que para la gente que está sentada tomando un café en un bar. Entonces a partir de aquí empieza a replantearse una explicación del tiempo. Y esto lo relaciona con la teoría de la gravedad de Newton. Pero esa teoría no le es suficiente. Entonces tiene que encontrar otros referentes. A veces para entendernos tenemos que tener un referente. A veces te dicen, estás muy delgado. Bueno, habría que preguntar con respecto a quién. Entonces tenemos que tener un punto de referencia para poder desarrollarlo. Ese punto sería la energía, que es igual a la materia multiplicada por la velocidad de la luz al cuadrado. Pero la luz, que se escribe, de hecho, en hebreo, se pronuncia or, es igual que ras, tiene el mismo número equivalente, que es el 207, que es el secreto. Entonces encontramos en la Cábala que nos dicen que la luz es el secreto. De ahí la base de encontrar todo referente con la velocidad de la luz, con la luz como secreto para poder entender la teoría, ¿no?
0: Dentro de esta teoría hay además dos conceptos, la llamada relatividad especial, sí, y la general, ¿verdad?, que tú bien conoces. Uh-huh. Y la idea esencial de ambas teorías es que dos observadores que se mueven relativamente uno al lado del otro con una gran velocidad, del orden de la velocidad de la luz, como tú apuntabas, a menudo obtendrán diferentes medidas del tiempo, intervalos de tiempo, ¿no?, mejor dicho, y el espacio, o sea, la distancia, para describir las mismas series de eventos. Lo revolucionario de esta teoría era afirmar que la velocidad relativa de un rayo de luz respecto de cualquier observador es siempre la misma, es decir, aproximadamente 300.000 kilómetros por segundo. Esto quiere decir que la velocidad de la luz permanece invariante en cualquier transformación de coordenadas. Apuntar que en la ecuación más conocida que comentabas de la física a nivel popular es la expresión matemática de la equivalencia masa energía E igual a mc al cuadrado y que está incluida dentro de la teoría de la relatividad, pero ¿qué tipo de conceptos nacieron de esta teoría y que utilizamos hoy en día? Por ejemplo, la teoría de la relatividad ha aportado conceptos como la termodinámica, Mario, los viajes espaciales.
1: La termodinámica. Bueno, en principio él escribe una carta al a Roosevelt y al almirante de la Marina. Estamos durante el nazismo, está transcurriendo el nazismo, y le dice de que él, que es un pacifista y que como todo el pueblo judío hasta la creación del Estado de Israel es pacífico, le dice que tiene una manera de acabar, de parar a Hitler, de parar el Tercer Reich, y que se puede construir un tipo de arma para poderlo detener. Entonces se construye la bomba, entonces la bomba que conocemos como la bomba atómica o bomba nuclear. Tiene otros usos, como por ejemplo las centrales nucleares, pero es que la energía nuclear, no solamente eso, la energía nuclear en ese caso, también sirve y se estudia en Francia para la curación de la esquizofrenia o la curación del cáncer. Pero además, las leyes que él crea que tienen que ver con la termodinámica, que tienen que ver con las fluctuaciones de la luz alrededor de un objeto, es como si la luz no fuera de frente, sino que se apartara al encontrar un objeto. Y eso es lo que servirá, de manera simple, para desarrollar las leyes de la termodinámica, que de hecho servirán para la construcción de aviones, para el viaje a la Luna, para la construcción de una nevera, de la manera que se mueven los coches para que se muevan a más velocidad, están sujetos a esas leyes que él crea. Y más ahora, actualmente, y a partir de otro psiquiatra y sociólogo llamado Henry Bergson, que era familia de un ocultista famoso, o sea, cuñado de un ocultista famoso, la aplicación de determinados elementos de la psicología y la termodinámica para intentar hacer evolucionar la inteligencia del hombre, ¿no?, que es otro de los aspectos que se están haciendo, incluso sus aplicaciones en el campo de la sociología, ¿no?
0: Mario, ¿tú crees que Einstein creía en la posibilidad de viajar en el tiempo?
1: Bueno, él decía que no, pero sus teorías sí que plantean la solución al viaje en el espacio y el tiempo. Porque si nosotros, cuanto más velocidad vamos, más despacio pasa el tiempo. Si hay dos gemelos, por ejemplo, uno está en este planeta y otro realiza un viaje espacial, a la velocidad de la luz habrán pasado para una persona, para que está en el aire, 5 minutos, y en cambio para la persona que está, digamos, en el planeta, pongamos el caso, 300.000 años. Pero si nosotros superamos la velocidad de la luz y hay una persona que está en un punto del planeta y sale superando la velocidad de la luz, cuando llega ve a su propio doble. Pero si nosotros superamos en ello, seguimos superando la velocidad de la luz, es lo que hacemos es ir hacia atrás en el tiempo. Todo esto se plantea de manera, ¿cómo decirlo?, de manera teórica, ¿no?, no en la praxis. Entonces él decía que eso no sería posible, pero muchas de las teorías, Einstein, igual que las teorías cuánticas, decían que no eran posibles, pero sí son posibles. Quizás había una manera de reservar determinados secretos,
0: ¿no? O sea, vamos a hacer un pequeño paréntesis aquí, Mario. Sí. O sea, él decía que si viajamos hacia...
1: Superando la velocidad de la luz.
0: Superando la velocidad de la luz, que son 300.000 kilómetros por segundo.
1: Sí.
0: Llega un momento...
1: En que viajamos hacia atrás en el tiempo.
0: Hacia atrás.
1: Hacia atrás.
0: O sea, nos desdoblamos, de alguna manera, nuestro yo queda fijo, pero hay algo que nos va para atrás.
1: Exacto, nosotros mismos podemos ir hacia atrás en el tiempo.
0: Pero la materia no, ¿o sí?
1: Nosotros, no la materia. Nosotros somos el objeto que va hacia atrás en el tiempo. Entonces, claro, todo lo que nos rodea será el pasado. Es como decir, bueno, pues vamos a intentar...
0: Hay dos yo.
1: Vamos, sí.
0: Dos materias.
1: Exactamente, dos yo.
0: Con toda su estructura.
1: Uh-huh.
0: O sea, nos ponemos en un cohete que vaya a esta velocidad, 300.000 kilómetros por segundo, y los dos... Y resulta que nos estamos viendo delante. Pero sí. ¿Con cuántos segundos, minutos, horas de
1: dependerá distancia? Dependerá de la velocidad a la que nosotros vayamos, y posiblemente seamos nosotros los que podamos viajar al siglo, no sé, 17 o al siglo 16. O...
0: ¿Sería multiplicador, Mario, 300.000 kilómetros por segundo por 2, por 3 o por 4?
1: Brutal sería eso, sí.
0: ¿Para ir más atrás?
1: Sí, pero entonces, no sé, llegaríamos al Big Bang posiblemente.
0: Pero versus esta teoría, si la aplicamos de la misma manera, podríamos viajar hacia adelante.
1: Exactamente. Y para eso tendría que haber una existencia del destino y una existencia del pasado.
0: ¿Y eso estaría marcado según
1: eso? Si eso no, porque él no aceptaba la teoría que él mismo había descubierto o había aceptado, él no la aceptaba. Y es una teoría que nos acercaría a la teoría de cuerdas, las llamadas teorías de cuerdas y de los universos posibles.
0: Pero bueno, no la aceptaba, pero existe, porque
1: sí, pues,
0: si
1: teóricamente,
0: tú y yo nos vamos...
1: Y perdón, existe la cábala también.
0: Claro, pero si nosotros dos viajamos a esa velocidad de la luz y podemos ir para atrás, aunque sean unos segundos, unos minutos, nosotros que ya estamos detrás,
1: sí,
0: estamos viendo nuestro futuro delante.
1: Sí.
0: Por lo tanto, existe.
1: Sí.
0: La única diferencia que nos separa entre el primer observador y el segundo, que somos nosotros...
1: Es la velocidad a la que vayamos.
0: Es la velocidad.
1: Es como vamos a disponer de un viaje y vamos a ir a 120 kilómetros por hora en la autopista, o vamos a ir a 110, o sabemos que tardaremos tal o cual cantidad de tiempo. A más velocidad, más atrás hacia el tiempo.
0: Me ha gustado esta forma de interpretar esos viajes, esta forma de la relatividad de Einstein. Es curioso porque antes hablabas de su hijo, bueno, de esa forma de ir en bicicleta. Él iba en bicicleta un día con su hijo, que no sé si se fue el mismo día, ¿verdad? Su hijo tenía esquizofrenia.
1: Sí, estaba enfermito. Sí.
0: Antes hablabas de que gracias a esta teoría, ¿verdad?, pues el cáncer y la esquizofrenia se puede llegar a curar,
1: sí,
0: ¿no?
1: Sí.
0: Pero él le decía a su hijo, la vida es como montar en bicicleta, ¿no? Si dejas de pedalear, te caes, ¿no?
1: Es una frase muy, muy bonita. Qué porque curioso. Los esquizofrénicos también tienen una pérdida de noción del tiempo. Entonces el tiempo y los relojes para ellos son algo que les suena muy extraño. Y... dominarlo, intentar dominar, que se les escapa, que ve como los demás accionan de manera muy rápida y ellos no se pueden poner al nivel de los demás. Y eso los llena de inquietud.
0: En la última etapa de su vida, Einstein mantuvo una dieta vegetariana. Según él, el vegetarianismo revestía una gran importancia para la humanidad, ya que, según sus propias palabras, nada incrementaría tanto la posibilidad de supervivencia sobre la Tierra como el paso hacia una alimentación vegetariana. Ya solo con su influencia física sobre el temperamento humano, la forma de vida vegetariana podría influir muy positivamente sobre el destino de la humanidad. La verdad es que no iba mal encaminado, porque hoy la ciencia nos viene a decir, Mario, que las personas que no comen carne, ni pescado, ¿verdad?, ningún ser vivo,
1: sí,
0: y que tiene otros aportes y otra energía que no la tenemos los que comemos a veces, ¿verdad?,
1: sí,
0: ciertos productos, ¿no? Con lo cual, a lo mejor sí que estaría en... deberíamos de convertirnos un poco más.
1: Posiblemente que la dieta rica en vegetales sea muy importante. Lo que sucede es que también, en parte, somos animales y tenemos y conservamos cosas de antiguos cazadores.
0: Sí, pero somos omnívoros, no somos
1: carnívoros. Sí, podemos comerlo todo. Y sobre todo en la antigüedad éramos bastante inocentes o nos decíamos que éramos omnívoros, aunque sobre todo comíamos caracoles y frutas de los árboles. Las frutas eran lo que más comíamos.
0: ¿Qué tipo de amistades tenía Einstein? ¿Es cierto que entre sus amigos se encontraban Charles Chaplin, Charlotte o Pau Casals?
1: Sí. Charles Chaplin era un gran amigo de él y que había participado en varios homenajes y en presentaciones de películas. Y además, no olvidemos que también había sido violinista. Albert Einstein era muy aficionado a tocar el violín.
0: Él tuvo además affairs amorosos con gente como Marilyn Monroe, ¿no?
1: Se le cuentan, bueno, tuvo dos esposas y se le cuentan muchas historias de infidelidades. Incluso se dicen de que había mantenido relaciones con Marilyn Monroe, que era había estado viviendo cerca de ella, habían sido vecinos y había mantenido relaciones. Eso es una cosa que forma un poco parte de la ficción. Pero bueno, que no deja de llamar la atención, ¿no? Una mujer tan guapa como aquella.
0: Claro, él se casó con Mileva Maric, una compañera, sí, de clase serbia, con la que se casó y tuvo dos hijos. Más tarde, en 1919, se divorció de Mileva y algunos meses después, el 2 de junio del 19, se casó con una prima suya, Elsa Löwenthal, ¿no?
1: Sí, bueno, Mileva, la primera mujer, era católica, no era judía, y también era físico. Como él, o sea que también entendía, estudiaba mucho la física, ¿no? Algunos han querido ver allí, se han hecho algunos documentales y cosas diciendo que la fórmula se había robado a ella, pero ni mucho menos, porque si vemos todas las vicisitudes y todo lo que le pasa en su vida personal, vemos que ahí está el germen de lo que serán sus teorías, ¿no?
0: Mario, ¿él creía en un gobierno mundial?
1: Sí, quería y luchaba por la desaparición de las fronteras, desaparición de la violencia, la no necesidad de las armas, la no necesidad, por lo tanto, no necesidad, si no hay armas, no hay banderas, no tiene por qué haber ejércitos, y el desarrollo del conocimiento, la distribución de la riqueza, o sea, una especie de socialismo en el cual no aceptaba las diferencias de clases, ¿eh? Y en eso era muy sencillo en su manera de vivir.
0: Si Albert Einstein viviera hoy, seguramente nos sacaba de la crisis a todos, porque seguramente quitaba todos los parlamentos, todos, creo que sí, que todas las comunidades, todos los políticos, dejaba solamente un gobierno central y sí, solamente con el ahorro de todo eso ya estábamos libres.
1: Y a poder ser un gobierno central y de sabios.
0: Y de sabios.
1: Porque si tenemos muchos gobiernos y de patatas...
0: ¿Él era un hombre pacifista, Einstein?
1: Sí.
0: A pesar de crear la bomba,
1: sí,
0: atómica.
1: Sí, él se arrepintió. Dijo que una frase famosa de él, que decía que la tercera guerra, si hay la segunda guerra mundial acabó siendo atómica, la tercera será atómica, sí, y la cuarta será con piedras. Así que volveremos a estar como los simios colgando de los árboles y tirándonos piedras. Sí, ya te digo, creía fundamentalmente en la paz de los seres humanos, en el amor y en el conocimiento.
0: La cábala judía le ayudó, ¿no?
1: Muchísimo. Hay unos documentos que se revelaron que los tiene el gobierno del Estado de Israel y que revelaron unos cerca de 3.000 documentos o 30.000 documentos, son una cifra exorbitante de documentos, cartas y cosas que poseen. Y hay una parte muy importante que no revelaron, que de hecho son todos los que hacen relación a la mística y a la cábala, sus estudios de cábala y de mística, porque él tenía, entre otros, en su despacho el libro del Sefer Sefirat, que es un libro que se dice, un libro muy pequeñito, que se dice que fue escrito por el profeta Abraham, pero que hace todo, pone, plantea, sobre todo a través del número 10 y de los 10 sefirot, muy parecido al pitagorismo. Hay muchos elementos similares a lo pitagórico, ¿no? Y entonces plantea las bases de lo que es la cábala. El gobierno, digamos, el Estado hebreo, cuando fue preguntado por muchos periodistas, investigadores, de qué pasaba y qué documentos son esos y por qué no hay nada referente a la mística, sabiendo que él lo era místico y que de hecho había pertenecido a una sociedad cabalística en Suiza, entonces dijeron que aquellos eran documentos de menor importancia. Claro, si entendemos que a través de la cábala se puede llegar a entender y a extraer conocimientos científicos, es que a través de las antiguas tradiciones de todas las religiones está la antigua sabiduría, donde podemos hallar muchísimos conocimientos que podemos desarrollar. De aquí tenemos a Bill Gates, no sé, por ejemplo, que se basó en los textos de Ars Magna de Ramón Llull para sacar su teoría de Windows, y pagó una tercera parte de su fortuna para comprar un incunable, un códice de Leonardo da Vinci que tiene solo él y que no se ha hecho público. Entonces, en la antigüedad, en estos grandes sabios, hay grandes conocimientos que luego se pueden desarrollar.
0: Mario, antes hacíamos mención a la bomba atómica. ¿Cómo reaccionó Einstein tras la explosión de la bomba atómica en Hiroshima?
1: Horrorizado de lo que se había hecho y arrepentido. Yo creo que no valoró suficientemente lo que se realizó, y creo que para llegar a ello él utilizó esos conocimientos secretos de cábala. Y que si vemos que luego hemos hablado de los viajes en el tiempo y el espacio, todo eso lo intentó tapar, como que no era posible, como que la dualidad tampoco. Y yo creo que era porque la cábala, de hecho, es un conocimiento secreto. A veces vemos a Madonna o a mucha gente snob que va a aprender cábala en sesiones, de fin de semana, ¿no? Y la cábala no se aprende así, hay que aprenderla muy lentamente, y se aprende de manera oral y con muchísima atención, y es una manera de vivir, de entender la existencia. Entonces lo que les enseñan es cosas que no tienen a veces nada que ver, ¿no? Les hablan de 7 planetas, no de 10, bueno, un montón de barbaridades. Y él, yo creo que él era un cabalista.
0: Yo conozco gente, maestros y maestras de cábala, o que supuestos maestros, sí, que mezclan la luz violeta, ¿verdad?, con la cábala. No la acabo de entender yo tampoco. Bueno, pero
1: Rinde beneficios.
0: Rinde beneficios. Albert Einstein murió en Princeton, Estados Unidos, el 18 de abril de 1955, debido a una hemorragia interna causada por la ruptura de un aneurisma de la aorta abdominal. Durante la autopsia, el patólogo del hospital de Princeton, Thomas Stolz, extrajo el cerebro de Einstein para conservarlo sin el permiso de su familia, con la esperanza de que la neurociencia del futuro fuera capaz de descubrir lo que hizo Einstein al ser tan inteligente. Bueno, a lo mejor no conocían que tenemos todos más de 100.000 millones de neuronas, que cada una tiene más de 20.000 sinapsis en conexión, sí, y que desde luego el entramado, esa parte gris que está en la superficie del cerebro, en ese encéfalo, ¿verdad?, que tenemos ahí, pues eso es esa materia gris que algunos tienen mayores contactos las unas con las otras y otras a lo mejor no tenemos tantas.
1: A veces están algunos cerebros, como el chiste aquel, algunos cerebros están sin estrenar todavía.
0: En cualquier caso, lo de la inteligencia emocional, que es lo que más me gusta más ahora, también se ha dejado mucho a debatir y nos quedamos más con esa inteligencia múltiple, ¿verdad? Que uno puede ser muy bueno para ser un gran físico y un gran matemático, pero puede ser muy malo para una lectura o para entender una prosa o un verso, o simplemente para tener una buena relación con la familia. Es curioso, ¿no?
1: Sí, sí.
0: Se despiertan unas neuronas que no son las más apropiadas, hemisferio izquierdo masculinos, hemisferio derecho femenino, y lo que corresponde a cada una de ellas. Bueno, pues, Mario Pérez Ruiz, mil gracias por estar en este lado oculto del Albert Einstein esta noche, en Luces en la Oscuridad.
1: Muchísimas gracias a ti, Pedro, a todos vosotros.
0: Pues Mario Pérez Ruiz, periodista y escritor, esta noche un día más en Luces en la Oscuridad.

0: Llamadme a Besabé. Y allí entró a la presencia del rey y se puso delante del rey. Y el rey juró diciendo: Vive Jehová, que ha redimido mi alma de toda angustia, que como yo te he jurado por Jehová Dios de Israel, diciendo: Tu hijo Salomón reinará después de mí, y él se sentará en mi trono en lugar mío, que así lo haré hoy. Entonces Betsabé se inclinó ante el rey con su rostro a tierra, y haciendo reverencia al rey dijo: Viva mi señor el rey David para siempre. Y el rey les dijo: Tomad con vosotros los siervos de vuestro señor, y montad a Salomón, mi hijo, en mi mula, y llevadlo a Gión, y allí lo ungirán el sacerdote Sadoc y el profeta Natán como rey sobre Israel, y tocaréis trompeta diciendo: Viva el rey Salomón. Estas palabras que nos hablan acerca de la coronación de Salomón como el nuevo rey de Israel pertenecen al primer libro de los Reyes de la Biblia, capítulo primero, del versículo 28 al 39. Y es que a pesar de durante varios pasajes se cuenta la vida y obras de este personaje, muchos investigadores han puesto en tela de juicio su verdadera identidad e incluso su propia existencia. Porque ¿quién fue Salomón? ¿Qué tiene de real lo que se cuenta en la Biblia acerca de este hombre? ¿Estaríamos verdaderamente ante una figura mítica de la historia? Y si es así, ¿por qué la verdad jamás ha salido a la luz? Esta noche en este tiempo de radio desvelaremos estas y otras incógnitas de la mano de Javier Alonso López, licenciado en Filología Semítica, especialidad de Hebreo y Arameo por la Universidad Complutense de Madrid. Javier Alonso López, muy buenas noches.
1: Hola, buenas noches.
0: Bienvenido, Javier.
1: Gracias.
0: Gracias a ti, muchas gracias. Esta noche hablaremos del reino de Israel y más en concreto sobre un personaje bíblico como fue Salomón. Pero Javier, ¿verdaderamente qué tiene de real lo que se cuenta en la Biblia acerca de este hombre?
1: Pues yo creo que tal y como lo cuenta la Biblia, prácticamente nada. El reinado de Salomón es mítico.
0: ¿Qué me dices?
1: Esto es lo que hay. Vamos a ver, lo que nos cuenta la Biblia es el reinado de un personaje que tiene un reino que se extiende desde la frontera de Egipto hasta lo que hoy sería Siria, con una capital en Jerusalén, donde él dice que el oro era tan corriente como la plata, con una serie de edificaciones maravillosas, unas ciudades también fortificadas en diferentes puntos del reino, unas relaciones comerciales con los países de alrededor también muy bien descritas, pero el problema es que la arqueología luego nos desmiente absolutamente todo esto punto por punto.
0: De hecho, según afirmas en tu libro, Salomón, entre la realidad y el mito, parece ser que la figura de Salomón es una amalgama entonces de textos que han ido copiando de otra cultura. ¿Nos podrías explicar en qué te basas, por ejemplo, para afirmar tal cosa?
1: Vamos a ver, yo creo que hay varias, digamos, capas en la creación del personaje. Por una parte, sí hay unos recuerdos del pasado del reino de Israel, pero que probablemente no pertenecen al siglo X antes de Cristo, que es donde habría que situar a Salomón, sino a lo mejor al 8. O sea, ya cuando, según el Antiguo Testamento, el reino de Salomón se divide en dos, en Israel y Judá. Sí parece que, por ejemplo, ciertas relaciones comerciales de carros o caballos con Cilicia pues podrían pertenecer a algún momento del siglo VIII. Pero el personaje en sí yo creo que no existe. Más bien es muy, muy, muy tardío. Creo que el origen del personaje está basado en una leyenda griega que cuenta Heródoto.
0: Uh-huh. ¿Y qué dices? ¿Qué dice esa leyenda?
1: Bueno, lo que cuenta esa leyenda habla del rey Creso de Lidia,
0: ¿sí?,
1: que es un personaje que se considera riquísimo y muy afortunado, y recibe la visita de Solón de Atenas. Creso está empeñado en que Solón, que tiene fama de sabio, le reconozca a él como el hombre más afortunado del mundo y haga, digamos, una especie de declaración pública de su fortuna. Y solo le dice que no le puede asegurar que le considere el tío más sabio del mundo y más afortunado del mundo hasta que no sepa cómo va a acabar su vida. Y nada más marcharse Solón, pues Creso sufre una serie de desgracias y acaba perdiendo el reino, su fortuna, a los miembros de su familia y todo. Entonces yo lo que creo es que el personaje de Salomón está basado en Creso. Solón se convierte en la reina de Saba, pero es que todo el origen familiar de Creso también se parece mucho a toda la historia de cómo David seduce a Betsabé, que es la mujer de un general suyo, cómo hay un asesinato para poder hacerse con esa mujer, cómo se produce una maldición del rey por haber arrebatado a la mujer de otro hombre, y cómo, a pesar de que el heredero, que será Creso o Salomón, llegan al trono, pues arrastran una maldición del pasado que se va a cumplir en ellos. Es un calco, digamos, cultural.
0: Es un calco cultural.
1: Es un calco cultural, sí. Es una transposición cultural. Lo que se puede mantener exacto en la estructura se mantiene. Simplemente vamos cambiando los nombres de los personajes. Y cuando hay que alterar algo, por ejemplo, si en el relato griego un personaje va a consultar al oráculo de Delfos, como eso no es aceptable desde el punto de vista de la religión judía, pues entonces lo que aparece es el elemento de un profeta, por ejemplo. Es también la voz de Dios, pero no aparece ya un dios pagano. Pero en realidad es muy curioso ver cómo se pueden comparar los dos relatos y ver que son sorprendentemente parecidos. Tan parecidos que yo creo que es imposible que hayan sido elaborados de forma independiente.
0: Por consiguiente, Javier, según tus investigaciones, realmente el templo de Salomón, al que tantas vueltas le han dado, por ejemplo, los templarios, jamás existió.
1: El templo de Salomón no existió. Hubo un templo en Jerusalén,